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1: En nuestros estudios es la hora 21:14.
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Una vez un rey de un país no muy lejano reunió a los sabios de su corte y les dijo: mandé hacer un precioso anillo con un diamante, con uno de los mejores orfebres de nuestra zona. Quiero guardar oculto dentro del anillo algunas palabras que puedan ayudarme en los momentos difíciles. Un mensaje al que yo pueda acudir en momentos de desesperación total. Me gustaría que ese mensaje ayude en el futuro a mis herederos y a los hijos de mis herederos. Tiene que ser pequeño de tal forma que quepa dentro del diamante de mi anillo. Todos aquellos que escucharon los deseos del rey eran grandes sabios, eruditos. Podían haber escrito grandes tratados, pero pensar un mensaje que contuviera dos o tres palabras y que cupiera debajo de un diamante de un anillo, muy difícil. Igualmente pensaron y buscaron en sus libros, los de filosofía, los de las costumbres y tradiciones, en el argot popular, por todos lados buscaron. Muchas horas empeñaron en esa búsqueda. No encontraron nada que se ajustara a los derechos del poderoso rey. El rey tenía muy próximo a él un sirviente muy querido. Este hombre, que había sido también sirviente de su padre y había cuidado de él cuando su madre había muerto, era tratado como la familia, gozaba del respeto de todos. El rey, por esos motivos, también lo consultó y le dijo: no soy un sabio, no soy un erudito, no soy un académico, pero conozco el mensaje. ¿Cómo sabes eso?, preguntó el rey. Durante mi larga vida en palacio me encontré con todo tipo de gente, y en una oportunidad me encontré con un maestro. Era un invitado de tu padre y yo estuve a su servicio. Cuando nos dejó, yo lo acompañé hasta la puerta para despedirlo y como gesto de agradecimiento me dio este mensaje. En ese momento el anciano escribió en un diminuto papel el mencionado mensaje, lo dobló y se lo entregó al rey. No lo leas, dijo, manténlo guardado en el anillo. Abrilo solo cuando no encuentres salida en una situación. Ese momento no tardó en llegar, el país fue invadido y su reino se vio amenazado. Estaba huyendo a caballo para salvar su vida, mientras sus enemigos lo perseguían. Estaba solo, y los perseguidores eran numerosos. En un momento llegó a un lugar donde el camino se acababa, y frente a él había un precipicio y un profundo valle. Caer por él sería fatal. No podía volver atrás porque el enemigo le cerraba el camino. Podía escuchar el trote de los caballos, las voces, la proximidad del enemigo. Fue entonces cuando recordó lo del anillo. Sacó el papel, lo abrió y allí encontró un pequeño mensaje tremendamente valioso para ese momento. Simplemente decía: esto también pasará. En ese momento fue consciente que se cernía sobre él un gran silencio. Los enemigos, los que lo perseguían, debían haberse perdido en el bosque o debían haberse equivocado de camino. Pero lo cierto es que lo rodeó un inmenso silencio. Ya no se sentía el trotar de los caballos. El rey se sintió profundamente agradecido al sirviente y también al maestro desconocido. Esas palabras habían resultado milagrosas. Dobló el papel, volvió a guardarlo en el anillo, reunió nuevamente su ejército y reconquistó su reinado. El día de la victoria en la ciudad hubo una gran celebración con música, con baile. El rey se sentía muy orgulloso de sí mismo. En ese momento, nuevamente, el anciano estaba a su lado y le dijo: apreciado rey, ha llegado el momento en que leas nuevamente el mensaje del anillo. ¿Qué quieres decir?, preguntó el rey. Ahora estoy viviendo una situación de euforia, de alegría. Las personas celebran mi retorno. Hemos vencido al enemigo. Escuchá, dijo el anciano. Este mensaje no es solamente para situaciones desesperadas, también es para situaciones placenteras. No es solo para cuando te sientes derrotado, también lo es
para cuando te sientas victorioso. No es solo para cuando eres el último, sino también para cuando eres el primero. El rey abrió el anillo y leyó el mensaje. Esto también pasará. Y nuevamente sintió la misma paz, el mismo silencio, todo en medio de una muchedumbre que celebraba y bailaba. Pero el orgullo, el ego, había desaparecido. El rey pudo terminar de comprender ese mensaje. Lo malo era tan transitorio como lo bueno. Entonces el anciano le dijo: recordá que todo pasa. Ningún acontecimiento ni ninguna emoción son permanentes. Como el día y la noche, hay momentos de alegría y momentos de tristeza. Aceptarlos como parte de la dualidad de la naturaleza, porque son la naturaleza misma de las cosas. Muchas veces en la vida estamos en situaciones que parece que esa tempestad, como si estuviéramos en el medio del mar, terminaría ahogándonos. No tenemos dirección donde dirigirnos, no tenemos un punto de referencia, no tenemos un atisbo de solución para el problema que nos aqueja. Eso suele ocurrir. Las personas que sucumben, que, bueno, son vencidas por ese obstáculo, sufren mucho. Y luego de haber padecido ese sufrimiento, con el tiempo, tal vez, si se ponen a reflexionar, pueden llegar hasta a la conclusión de que aquella tempestad era una nimiedad, era una soncera, y que sin embargo le estaba dando tanta importancia que le consumía las emociones, lo ponía nervioso, neurasténico, lo dejaba desesperado, porque no encontraba la solución en ese momento. No significa que uno no deba hacer frente a los problemas. A los problemas hay que darle solución. Hay que buscar la solución, pero no hay que enredarse en la búsqueda. La búsqueda debe ser objetiva y debe ser para conseguir la solución, no para agregar un problema más a ese que ya tenemos. ¿Cuál es el problema más? Y bueno, nos enfermamos. Después nos duele la cabeza, el estómago, la comida nos cayó mal, quedamos de mal humor. ¿Todo por qué? Por no entender. Esto también pasará. Muy buenas noches, muy buenas noches. Le damos la bienvenida a este espacio que hemos titulado Radio Gnosis Oberá. Estamos llegando a ustedes a través de la señal de Vibra Online, la señal de internet desde Oberá al mundo. Siempre los días jueves, unos minutos después de las 21 horas, estamos con ustedes en este espacio auspiciado por

sacar de centro. Bueno, hay que entender un poquito aquello, ¿verdad? Hay que escuchar la radio. Entonces, si estamos al aire, no podemos atender. Pueden sí enviar mensajes de texto o WhatsApp al 3755-340422. Apenas lo leamos dentro de nuestro espacio, vamos a responderles. Mensajes de audio o llamadas no podemos atender. En la provincia de Misiones tenemos varias filiales de la AGEACAC. Tenemos dos sedes en Posadas. Tenemos representación también en Ituzaingó, otra sede, en Cerro Corá también. Son las que tenemos más próximas. Le vamos a dar la dirección de cada una de ellas por las dudas que ustedes tengan, algún conocido, algún familiar, alguien que ustedes consideren que les vendría bien acercarse al conocimiento gnóstico, porque seguramente tiene una coincidencia con estos temas. En Posadas, las filiales que son permanentes están en Krause 5840, proximidades de Villa Cabello, y en Ayacucho 2333, en el centro de Posadas. También tenemos en Cerro Corá. En ese lugar, en Cerro Corá, estamos en la chacra 80, fracción B. En Cerro Azul, en estos días se ha estado dando un curso de autoconocimiento en el, ¿cómo que le llaman? Punto digital de Cerro Azul. En ese lugar, como decía, allí en Cerro Corá, el lugar es en la oficina de turismo, ¿no? Tenemos en la chacra 80, fracción B, la sede de la delegación en Cerro Corá. Pero en ese lugar, en la oficina de turismo de Cerro Corá, están las actividades de cursos en estos días. También hay una representación aquí próximo a nosotros en Ituzaingó, calle Posadas 3108, esquina Pueyrredón. Aquí en Oberá, la dirección es Islas Georgias del Sur, 531, Villa Barreiro 2. Hay un número de celular para cada uno de estos lugares, lo vamos a comunicar ahora dentro de un rato. Volveremos a esta cuestión de las direcciones y el contacto. Por ahora vamos a ir al primer tema musical y estaremos con ustedes ya con el desarrollo de la temática de esta jornada. Fausto Papetti, Emanuel.

0: ¿Te gustaría descubrir el secreto para tomar decisiones acertadas? Muchas veces, y más hoy en día, tenemos que tomar decisiones en la vida, pero no sabemos con claridad qué es lo que debemos hacer. Ahí, justo en ese momento, es donde entra la intuición. La intuición es un sentido natural y armonioso que viene del corazón. Es aquella voz que nos invita a despertar y que nos permite saber sin tener que razonar. Pero entonces, ¿por qué teniendo la intuición aún así seguimos tomando decisiones equivocadas? Porque a menudo nuestra mente, a través de todos sus razonamientos, nos aleja de la secreta voz de nuestro ser. Al guiarnos por la mente, nosotros encontramos confusión, dudas, inseguridad e incertidumbre. En cambio, el intuitivo siente en su corazón qué es lo que debe hacer, cómo debe actuar, cómo debe aprender y, por ende, cómo debe enseñar. El intuitivo no es razonativo porque sabe en forma directa que su corazón jamás lo engaña. Entonces, a vos, ¿te gustaría aprender a desarrollar este sentido?
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Hoy vamos a desarrollar una temática que se corresponde con nuestra salud. Cuando uno busca salud, a veces la está buscando porque la perdió, porque está enfermo, porque ha hecho desastres en los alimentos que nutren a la parte física, la parte celular, y las consecuencias las está sufriendo. Entonces se acuerda de mejorar la salud o de restablecer la salud. Desde antiguos tiempos, grandes seres nos han dejado postulados, directivas, sugerencias, reglas, que si nosotros las cumpliéramos, dejaríamos de sufrir por problemas de salud. Fíjense, hasta el cáncer. El cáncer no ocurre por una casualidad. Es una desorganización celular. Y ustedes saben, muchas veces sale la recomendación. Uno entra a internet, ve alguna página de recomendaciones naturales, tal vez de medicina natural, o tal vez simplemente de filosofías o disciplinas de vida. Allí recomiendan que no consumir porque ese alimento produce cáncer. Hay personas que dicen, no, he comido eso, he tomado eso durante toda mi vida y nunca desarrollé un cáncer. Sí, pero ¿por qué jugar con las probabilidades? Uno tiene que esperar lo mejor y prepararse para lo peor. Uno debe estar tranquilo, no debe andar por la vida con ese histeriquismo de estar pendiente de todo, a ver que esto será que me conviene, estará bien hecha la combinación. No, es una disciplina que tenemos que tener. No pasa por enervarnos, por ponernos muy preocupados en cuanto a este tema, esta temática de la alimentación. Debemos prestarle atención, la debida atención, no la exagerada atención. Por eso, como ecos de los antiguos tiempos, nos llegan las recomendaciones de los grandes sabios de la medicina. Los grandes sabios de la medicina no actuaban como los que ejercen la medicina hoy en día, con estudios facultativos, y que solamente tratan a las enfermedades por sus efectos, por las consecuencias de la enfermedad, no por la raíz, por la causa. La medicina alopática, lastimosamente, no está tratando el origen de la enfermedad. El médico, uno lo va a ver cuando está enfermo, y el médico diagnostica sobre la enfermedad, o sea, sobre la consecuencia de algo que tiene un origen inadecuado. Tal vez una mala alimentación, puede ser. Hay muchas causas por las que se produce una enfermedad, muchísimas, desde la cuestión emocional, la cuestión física o la cuestión alimenticia. Hoy vamos a hablarles un poco de ciertas recomendaciones que hiciera aquel gran sabio, el padre de la medicina, que los alópatas no suelen recordar muy a menudo. Los postulados de Hipócrates lo hemos estado desarrollando ya en una oportunidad en nuestro espacio. Lo vamos a nombrar, no los vamos a desarrollar porque nos interesa uno de esos postulados. Lo primero es no dañar, dice Hipócrates. Segundo, la naturaleza es lo que cura. Tercero, el aire es el primer alimento y el primer medicamento. Cuarto, no hay enfermedades, solo hay enfermos. Quinto, que tu alimento sea tu medicina y que tu medicina sea tu alimento. Este es el postulado que hoy nos va a ocupar en el desarrollo del espacio. El sexto postulado dice, el médico que ama la filosofía es parecido a los dioses. Séptimo postulado, limpie naturalmente su sangre y verá beneficiada su salud.
Que tu alimento sea tu medicina y que tu medicina sea tu alimento. En este postulado se recalca la importancia de la alimentación como tratamiento a las diversas dolencias. Con el avance de la tecnología y de la industria, cada vez más nuestros alimentos van perdiendo las sustancias de la vida, las vitaminas, los minerales, las enzimas, etc. Ello ha permitido la debilitación del sistema inmunológico y la resistencia biológica natural a las enfermedades en el individuo, entre comillas, civilizado, haciéndolo presa fácil de los virus, bacterias o gérmenes que se encuentran con terreno propicio para su desarrollo. El doctor Barnard decía: el germen no es nada, el terreno lo es todo. Y también hay que recordar el dicho popular: hay que comer para vivir, no vivir para comer.

La recomendación es nosotros ser nuestro propio médico, porque estamos trabajando en la prevención de las enfermedades, teniendo una vida más o menos equilibrada. Entonces, un médico tiene 10 gracias de la medicina. Esas 10 gracias son las siguientes. La primera, tener un cuerpo físico. Segundo, tener los sentidos funcionando. La visión, la audición, el olfato, el paladar y el tacto. Tercero, tener un vehículo físico que responde a una cura, a un tratamiento. Cuarto, estamos dispuestos a respetar a la madre naturaleza. Quinto, estamos dispuestos a eliminar aquello que nos hace mal. Sexto, podemos dedicar toda la energía que producimos para mejorar las células desgastadas. Séptimo, aprender en el diario vivir a consolar al triste y ayudar al necesitado. Eso también nos da salud. Octavo, reconocer profundamente que el drama del gran Kabir, el Cristo, es el mismo que tiene que producirse en nosotros mismos. Noveno, estamos dispuestos a renunciar a todo lo que tenemos. Esto se refiere a no estar dependiendo de las cosas materiales. Décimo, a partir de estos tiempos, construir cada día conciencia, despertar conciencia, ir desarrollando pensamientos puros, emociones puras, inspiraciones, etc. Con estas gracias de la medicina, uno puede empezar a equilibrar su vida si hasta este momento no le hemos dado importancia a estas cuestiones, a estos aspectos. 10 gracias de la medicina.

Vamos al segundo tema musical de nuestro programa del día de hoy. Escuchamos a Nicolás de Angelis, su versión de la Sinfonía 40 de Mozart.

0: ¿Qué es Gnosis? Esta institución designa la palabra Gnosis a la ciencia de todas las ciencias, al arte que como fruto de una inspiración revelada eleva al artista hasta fusionarlo con su obra, conformando así un binomio de expresión trascendental. Los diccionarios enfatizan que el vocablo Gnosis es de origen griego y señala en sentido general a un conocimiento, pero en un sentido más profundo, el vocablo Gnosis alude a un modus operandi que explica los fenómenos físicos y metafísicos concernientes al universo y al hombre como protagonista.
1: Radio Gnosis Oberá, con ustedes los días jueves, pasadas las 21 horas, les estamos entregando aquí pequeñas perlas del conocimiento universal, de la Gnosis. 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Llegamos a ustedes a través de la señal de Vibra Online y de Radio Show Oberá. Decíamos que hoy vamos a desarrollar un aspecto dentro de esa temática amplísima que es sobre la salud. Uno de los postulados de Hipócrates, que tu alimento sea tu medicina y que tu medicina sea tu alimento. Cuando hablamos de alimentos, la persona generalmente se remite a ese desayuno, al almuerzo, a la cena que tiene diariamente. Dice, ese es el alimento. Y en verdad está muy sesgado allí el concepto, la definición. No es solamente el alimento que va al estómago, lo que nos nutre, lo que nos va a dar vida y salud, en definitiva, ¿no? Al estómago van los alimentos densos de ese desayuno, almuerzo, cena. Es así, es el más importante, probablemente. Pero hay otros dos alimentos más. Uno es el aire que respiramos. En el aire hay un principio vital, el prana universal. Eso nos nutre, eso nos vivifica. Hay que aprender a respirar correctamente, entonces estaremos alimentándonos de ese fluido universal, el prana, en una forma correcta, en una forma suficiente, el aire. Luego tenemos las impresiones. Si nosotros no recibiéramos impresiones, no tendríamos vida, necesitamos impresiones. ¿Qué son las impresiones? Cada vez que se produce un evento fuera nuestro, por ejemplo, allí aparece determinada consecuencia de ese evento. A partir del instante en que llega a través de nuestros sentidos, la vista, el tacto, el oído, el gusto, el olfato, se produce en nosotros una reacción. Eso es lo que sucede en primera instancia. La impresión llega a nosotros a través de los sentidos sensoriales externos. Eso nos produce dentro nuestro un estado. Los eventos son exteriores, suceden fuera. Los estados son interiores. Cuando uno aprende a tratar esos eventos, darle el lugar que le corresponde, el justo análisis, podemos llegar a la solución adecuada para tratarlo. De lo contrario, cuando nosotros no ejercemos la conciencia en esos eventos, ¿qué pasa? Se producen estados desarmónicos, muchas veces produciendo resultados que no nos convienen, que no son lo que nosotros quisiéramos que se hubieran producido. Así es, uno reacciona. En realidad, uno debiera tomar las riendas de la situación ubicarse en sí mismo y darle el tratamiento adecuado a ese evento, para que no entre así crudo y produzca una reacción inadecuada probablemente. Este tema del tercer estómago, el que nosotros tenemos que fabricar, entre comillas, porque ya tenemos el estómago para los elementos ordinarios, ya tenemos los pulmones para el aire, pero nos falta ese estómago para digerir las impresiones. Esta temática lo tratamos profundamente en el curso de Gnosis. No es lo que a nosotros nos llama la atención desarrollar en el día de hoy. Vamos a hablar de los alimentos que van al estómago. En otro momento vamos a volver a hablar, ya lo hemos desarrollado antes, sobre el alimento que trata sobre el aire, sobre el prana. Hemos hablado también de cómo tratar las impresiones, pero hoy, repito, nos vamos a ajustar a desarrollar sobre los alimentos que van al estómago físico.

El primer aspecto que queremos desarrollar hoy es cómo seleccionar los alimentos. Generalmente uno no hace caso a el dicho popular que dice lo que al gusto agrada, al estómago enferma. Muchas veces caemos en la aplicación de ese dicho popular, ¿no? Pretendemos darnos el gusto, entre comillas, sin importar que eso después sea mal digerido, que llegue mal al estómago, que nos produzca algún malestar o hasta alguna enfermedad. ¿Sí? Solo por darnos el gusto. Entonces, prestar atención, porque la sabiduría popular es muy sabia en ese aspecto. Hay que saber seleccionar los alimentos. El éxito de una buena salud depende, en parte, de la correcta selección de los alimentos diarios, su forma de prepararlos, su forma de ingerirlos. Indiscutiblemente, el consumo de alimentos y bebidas antinaturales, incluyendo las bebidas alcohólicas, afectan negativamente al sistema digestivo, al circulatorio y al nervioso. Origina a la vez exceso o deficiencia de secreción en las glándulas endocrinas, generando vicios y defectos. Estos contribuyen a robustecer nuestra parte animal, la parte egoica. Hay grandes plagas sociales. El cafeísmo, el teísmo, constituyen sendas toxicomanías, ya que dan lugar al hábito y al acostumbramiento que le son característicos. Como efecto de la cafeína y la teofilina, y de la teobromina, alcaloides del café, del té y del chocolate, respectivamente, son muy semejantes y vamos a describirlos conjuntamente. Tanto el té como el café son excitantes de la corteza cerebral y del bulbo raquídeo, disminuyendo la sensación de fatiga y de sueño. Aumentan el trabajo intelectual, la excitabilidad refleja la contracción muscular y el metabolismo basal. Relajan las fibras lisas de los vasos, de los bronquios, del intestino y del uréter. Excitan el corazón produciendo hipertensión, palpitaciones, aumento del ritmo cardíaco. ¿Cuáles son los fenómenos tóxicos? Aparte de la borrachera cafeínica, de los no iniciados, en el bebedor crónico podemos encontrar, por ejemplo, palidez, adelgazamiento, inestabilidad de la mirada, inquietud permanente, dolores de cabeza y otros, calambres, picores, pesadillas, terrores nocturnos e incluso alucinaciones, náuseas, trastornos gastrointestinales e inapetencia que puede conducir finalmente a la tuberculosis, al vértigo permanente, las palpitaciones, sudores y disminución de la disposición sexual. En las intoxicaciones serias se llega a la caqueíria, ¿cómo se dice? Caquexia cafeínica con gran palidez, falta de fuerzas y grave desnutrición. El alcoholismo. Entre los efectos físicos, aparte de los psicológicos, morales, tenemos que sobre el hígado produce una perturbación de las funciones, con todo un cortejo de síntomas que pueden desembocar en la cirrosis hepática. Su acción sobre los riñones también es manifiesta. Sobre el aparato circulatorio produce daños paulatinos al corazón. Sobre el sistema nervioso produce desestabilización del individuo, conduciéndolo a la inestabilidad emocional. El alcoholismo pierde progresivamente los sentimientos morales superiores. Se hace inestable en la afectividad, se pone egoísta, eufórico, embustero, charlatán. Las reacciones paranoicas y los celos son frecuentes en el alcohólico. También son afectados por la llamada melancolía alcohólica, por la impotencia, por el delirium tremens, etc. ¿Qué podemos decir del tabaquismo? Representa el tipo de las intoxicaciones llamadas menores.
a pesar de que debería llamársele mayor por sus consecuencias a largo plazo y dependencia psicológica, siendo su componente más característico la nicotina, que es un veneno violento comparado al ácido cianhídrico, que fuera aislado en 1809 en el laboratorio. Un gato de 500 gramos, al ser tocada su lengua con nicotina, muere rápidamente. Un caballo con la ingestión de 7 a 8 gotas y un hombre con la inyección de 20 a 160 miligramos, mismo efecto, muere. El tabaco contiene de 0,5 a 10% de nicotina según la planta. El fumador aspira con el humo de cada cigarrillo de 1,5 a 3 miligramos de nicotina. Hasta el momento se han descubierto más de 500 componentes del tabaco, algunos de los cuales son más tóxicos todavía que la misma nicotina. El tabaco actúa sobre todo en el organismo, produciendo adelgazamiento y pérdida de apetito. En el aparato digestivo produce náuseas, inflamación de la faringe, del esófago y del estómago. En el aparato circulatorio se producen palpitaciones, arritmias, hipertensión, angina de pecho, etc. En el aparato respiratorio aparecen las enfisemas, bronquitis agudas, etc. Las drogas y los barbitúricos. Siendo estos la plaga mayor de esta humanidad, entre los cuales tenemos la marihuana, la cocaína, el LSD, STP y todas las derivaciones que en estos últimos tiempos están apareciendo. Igualmente, los farmacodependientes, que de una manera sutil generan una dependencia espantosa, están entre los que aparecen, por ejemplo, para ser utilizados como tranquilizantes, sedantes, fenotiazinas, reserpina, haloperidol, etc. Esos se usan mucho en psiquiatría. También tenemos los meprobamatos y los derivados del difenilmetano, que se usan contra la agitación y la ansiedad, contra la irritabilidad, constituyéndose en una causa de dependencia psicológica finalmente. Millones de personas viven bajo sus efectos. Cruda descripción de los hechos. Decíamos hace unos minutos que muchas personas dicen: ah, mi abuelo consumía eso y vivió hasta los 100 años. ¿Fumaba? Pues, fumaba un montón, ningún problema, llegó a los 100 años. Pero se han detenido a pensar ustedes en el porcentaje de personas en todo el mundo que tienen la misma suerte de ese abuelo. Y si nos pusiéramos a analizar la vida del abuelo, ¿cuánto mejor hubiera sido su calidad de vida sin el cigarrillo? Bueno, muchas cosas para tener en cuenta, porque las justificaciones siempre aparecen. Siempre aparecen. A mí no me hace nada. No, yo domino ese problema. No tengo una dependencia al alcohol, al cigarrillo, al café. No me domina. Yo lo domino a él. Y eso es ilusorio, al menos. Muchas personas lo creen así, hasta que un día dicen: voy a demostrar que lo puedo dejar. Y no pueden. No pueden porque se han vuelto adictos a ese problema. Les cuesta muchísimo para lograrlo. Lo pueden lograr, sí, pero a través de muchísimo trabajo y esfuerzo. Hoy la temática es sobre la salud, y en la salud, sobre nuestros alimentos. Entre los alimentos, aquellos que van al estómago. Así que todavía tenemos bastante para desarrollar. Seguimos ahora con un tema español, un paso doble. Lo interpreta Manuel Penella, El Gato Montés.

Etimológicamente, gnosis es un sustantivo griego femenino que significa conocimiento o conciencia. Gnosis es el conocimiento iluminado de los misterios divinos reservados a una élite. La gnosis es un funcionalismo muy natural de la conciencia. Por lo tanto, aquel que despierte su conciencia podrá acceder a ese conocimiento iluminado. Gnosis es el conocimiento de una sabiduría trascendental y transformativa que enseña a la humanidad a ver, a oír y palpar todas las cosas que hasta el momento se señalaban como grandes misterios y enigmas. ¿Existe vida después de la muerte? ¿Reencarnamos? ¿Nos visitan de otros mundos? ¿Existen otras dimensiones? ¿Existe el karma y el dharma? ¿Puedo salir en cuerpo astral?

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Estamos como cada jueves acercándoles estas perlas del conocimiento universal. Espacio Radio Gnosis Oberá. Hoy la temática gira en torno a la salud. Dentro de la temática, el aspecto alimentación. Dentro de la alimentación, aquello que va al estómago. Recién hablábamos de la selección de los alimentos y, claro, hay veces que damos en la satisfacción de esos gustos ciertos, entre comillas, alimentos que enferman a la parte física. Y estábamos hablando de las drogas, los barbitúricos, de la gran problemática social con el cafeísmo, el teísmo, los fenómenos tóxicos, el alcoholismo, el tabaquismo, ¿no? Eso también se constituye en un alimento, porque cuando decimos alimento no nos estamos refiriendo solamente a aquello que nos nutre, nos estamos refiriendo también a aquello que nos destruye, porque lo tomamos, lo ingerimos para darnos, como decíamos hace un rato, para darnos el gusto, ¿no? Mandamos al cuerpo físico ese elemento por gusto, pero que en nuestro estómago, en nuestra constitución celular, no es lo que nos va a dar salud. Al contrario, nos quita salud. Esas cosas que estábamos hablando recién. Así que hay bastante para desarrollar sobre esta cuestión. Es bien sabido que el número de enfermedades y de enfermos en todo el mundo es muy grande. Ciertas enfermedades se extienden cada vez más. La especie humana en casi todos los países del mundo ha ido degenerando físicamente, debido a que en gran parte del mundo se vive cada día más artificialmente. Si comparamos el estado enfermizo de la humanidad actual, que se ve atacada por enfermedades tan terribles como el cáncer o por pandemias como la que hemos sufrido hace poco, trastornos nerviosos, problemas y enfermedades mentales, degeneración moral, delincuencia, alcoholismo, etc. Si comparamos, repetimos, este panorama con el que existía en algunas épocas de la antigüedad, aquella época en que vivían hombres fuertes, vigorosos y en perfecto estado de salud, no podemos menos que preguntarnos cuáles son las causas de tantas enfermedades y debilidades. Claro, antiguamente también habían enfermedades, pero no de la magnitud que hoy aparecen. Todos los días una enfermedad nueva. ¿Cuáles son las causas de esa pérdida de salud que el ser humano actualmente sufre? ¿Por qué ocurre eso? Vamos a ver punto por punto. Las carnes. Este es uno de los mayores productores de ácido úrico. De ahí que el comer carne intervenga como causa principal del artritismo, la gota, el reumatismo. Y esto es debido al ácido úrico, a los cálculos de ácido úrico, etc. No son las albúminas de la carne las que perjudican, sino otras sustancias tóxicas que contiene la carne, en parte como resultado de los procesos vitales del animal y en parte a consecuencia de la descomposición que sufre la carne después de sacrificado el animal en cuestión. Algunas de estas sustancias venenosas que tiene la carne son excitantes del sistema nervioso. Son ellas las que proporcionan esta aparente sensación de fortaleza y vigor que tienen los comedores de carnes, los que exageran esa alimentación. Esto explica la debilidad que notan cuando dejan bruscamente de comer carnes. Este estado de debilidad y nerviosidad que ellos atribuyen a la falta del poder nutritivo de la carne es parecido al que sienten los fumadores, los bebedores o aquellos que toman mucho café cuando suspenden bruscamente la droga. La carne debe limitarse a un 20% de nuestra alimentación. No estamos diciendo que hay que suprimirla. Debe haber un 20% por ciertas razones, ciertos fundamentos. Debe estar debidamente combinada con otros alimentos, siendo esta indispensable como
la que nos provee un elemento vital, el elemento fuego. Muchas de estas cosas ya son conocidas y, sin embargo, aún las personas instruidas, por lo general, hacen poco caso de ellas hasta que se ven obligadas por la enfermedad. Es que muchas personas se han acostumbrado a esta alimentación antinatural ya desde chiquitos, de gurises. Se han creado un hábito poderoso del que les parece difícil desprenderse, aparte de la influencia del ambiente familiar y de la herencia. De todos modos, la medicina natural enseña la manera cómo se debe realizar esta reforma de la alimentación, haciéndola fácil e incluso hasta agradable, por medio de sabrosas combinaciones de los distintos alimentos, acertada manera de prepararlos, etc. Claro, las carnes en conserva. Un estudioso de la medicina natural define a los enlatados como cadáveres embalsamados. Es un poco drástica la definición, ¿verdad? Pero piénsenlo un poquito, ¿no tendrá razón? Estas carnes en conserva, las ahumadas, las manidas, las curadas, los embutidos, etc., no debieran ingerirse como alimento en absoluto, por su cantidad de sal y los condimentos fuertes que contienen. Además, también llevan muchas sustancias que son perjudiciales, por ejemplo, las utilizadas para su conservación, como el salitre. Por otra parte, son de digestión muy pesada y difícil para nuestro sistema digestivo. El azúcar. Hasta la Edad Media no se conocía el azúcar como alimento. Se empleaba únicamente en farmacia. Más tarde fue extendiéndose el uso hasta llegar al abuso actual. Ha sido muy elogiado considerándolo como un alimento sumamente nutritivo, pero carece por completo de vitaminas y minerales. Los estudios son exactos, son objetivos. Se extrae de la caña de azúcar, pero en el proceso de refinamiento pierde las sustancias más valiosas que la acompañan, las cuales se dan como desperdicios finalmente a los animales. Y eso es lo que nosotros debiéramos consumir. Más conveniente es el azúcar rubia, que debería ser sustituido en lugar del azúcar refinada. La melaza es muy rica en vitaminas, especialmente el grupo B. Este es un residuo que resulta de la fabricación del azúcar. Vamos a otros aspectos. Condimentos y especias. El uso de los condimentos es algo sumamente usado diariamente en la preparación de nuestros alimentos. Tiene el objeto de dar mayor sabor a las comidas, tales como la sal, la pimienta, la mostaza, la vainilla, canela, vinagre, etc. Es conveniente evitar los condimentos fuertes. ¿Cuáles son las razones de hacerlo? Primero, excitan artificialmente el apetito, predisponiendo a la gula, que a la larga conduce a la obesidad, provoca diabetes, gota, etc. Otro de los efectos indeseables es que excitan el estómago, excitan los intestinos, producen acidez, diarreas, estreñimiento y otras tantas consecuencias. También fatigan al hígado y a los riñones. Un aspecto más a tener en cuenta, ¿por qué evitarlos? Perjudican el paladar y más adelante se hace difícil desprenderse de ellos, porque entonces se encuentran simples o sin gusto los alimentos. Como condimentos sanos, podríamos citar al apio, la menta, el perejil, el cilantro, el hinojo, ajo, berro, limón, pimiento, tomate, laurel, anís, comino, orégano, etc. Hay condimentos naturales, mire, si usted se pone a buscar en el medio
donde vivimos. Es fácil, hay que ir a la verdulería y empezar a revisar qué es lo que hay allí, entre estos que les estamos nombrando, por ejemplo, y seguro alguno de ellos vamos a encontrar. Hay condimentos que solo se tienen que usar con moderación. Por ejemplo, la canela. En exceso irrita las vías digestivas y la fase de excitación nerviosa es continuada por una depresión, por tristeza, por sueño. Esta, en su preparación comercial, la canela, se somete a una fermentación que produce sustancias perjudiciales. No debe pasarse de 2 gramos de polvo de canela en el día que se hace uso de ella. Clavos de olor. No se debe pasar de más de medio gramo el día que se use, porque la esencia que contiene es bastante tóxica. Le han encontrado últimamente muchos efectos beneficiosos, por ejemplo, hasta para calmar un dolor de muelas. Tiene un efecto parecido al que usan los dentistas. En este momento se me ha ido el nombre, ¿no? Pero vieron que el dentista le pone una inyección, se le adormece la cara y entonces no siente el dolor. Bueno, ese efecto tiene el clavo de olor y es interesante, ¿no? Poner allí donde está el dolor en el diente un clavito de olor y tiene ese efecto, ¿no? Anestésico. Esa era la palabra que me estaba faltando. Tiene ese efecto. O sea, hay que buscarle las cosas evolutivas a cada elemento. Hay que darle fórmula, hay que darle un tratamiento especial a cada uno, no ir a los excesos o a las malas combinaciones. En cantidad más allá del medio gramo al día que decíamos sobre el clavo de olor, produce una especie de embriaguez, trae trastornos cerebrales y también trastornos a la vista. En pequeñas cantidades, el clavo de olor es inofensivo. Hasta nos puede ayudar, como decía recién. La vainilla. El uso moderado de la vainilla es inofensivo. Moderado. Vamos ahora a los condimentos perjudiciales. Mostaza. La mostaza es preparada con semillas de la planta que se mezclan con vinagre, alcohol, etc. Se ha demostrado que el uso y abuso de la mostaza es una de las causas del endurecimiento grave del hígado. La pimienta es un irritante de las vías digestivas y además, a la larga, es la causa del estreñimiento que tantos males causa. Causa colitis, diarrea, inflamación del recto, etc. Ají incita e irrita las vías digestivas e incita a beber y a comer demasiado. La irritación del intestino puede llegar al extremo de causar diarreas. Al igual que los antes citados, es capaz de producir endurecimiento del hígado, llegar hasta a la cirrosis. Vinagre. Es un verdadero veneno de la sangre, causante de anemia, acidez, desnutrición y desmineralización. ¿Cómo suprimir el vinagre? Es fácil. Aquí en nuestra ciudad, uno no puede hacer 2 cuadras sin que en alguna vereda haya una plantita de limón mandarina. Recogemos alguna frutita y con eso podemos reemplazar el vinagre. Si no, el limón de la verdulería, claro. Pero estoy diciendo que tenemos el sustituto allí al alcance de la mano. Y sin embargo, las personas quieren exacerbar, excitar el gusto poniendo vinagre a una ensalada, por ejemplo. La mejor garantía de la salud es la alimentación natural. Se integrarán los manjares en armonía con la naturaleza. Cuando queremos buscar salud en los alimentos, contiene en debida proporción las diversas sustancias alimenticias. La alimentación natural tiene albúmina, grasas, etc. Tercer aspecto, la alimentación natural
tiene que ser integral, no adulterada. Hoy en día abundan los alimentos transgénicos, aquellos que fueron manoseados genéticamente por la ciencia. Hay que saber identificar los transgénicos y buscar aquellos alimentos que sean más naturales. Cuarto aspecto, figuran aquí los minerales, por ejemplo, el hierro, el fósforo, el calcio, etc. Y la alimentación natural, su presencia está allí y es lo que necesita nuestro organismo. La alimentación natural debe estar libre de sustancias nocivas, si no, no es alimento natural. ¿Cuáles son las enfermedades que puede ocasionar la alimentación errónea? Vamos a desarrollar ese aspecto luego de el próximo tema musical. Vangelis, Pulstar.

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1: 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Temática del programa de hoy: salud. Distintas consideraciones

para recuperarla, distintas consideraciones para fortalecerla. Hay enfermedades que ocasionan, que son ocasionadas por la alimentación errónea. Hay alimentaciones en las que predomina la carne, el pescado, los embutidos, las conservas saladas y aliñadas, los condimentos fuertes, etc. Causa exceso de acidez, finalmente envenena nuestra sangre con impurezas, produce cansancio del hígado, de los riñones y de otros órganos. Finalmente se sufre de artritismo, nerviosidad, etc. Alimentos adulterados, falsificados, averiados, viejos, etc. Esto también enferma. Ocasionan perjuicios directos para el estómago, los intestinos, el hígado y los riñones. Allí tenemos la aparición de esos perjuicios más o menos indirectos sobre otros varios órganos. Vieron que hay personas que dicen, ah, esta comida está sin sal. Y tiene la sal, digamos, equilibrada en su preparación. Sin embargo, dice, a ver el salero. Hay algunos países que ya han prohibido la presencia en las mesas de los comensales en un restaurante, por ejemplo, que esté allí ese salero con la sal común, con la sal refinada. La otra sal, la sal de mar, que tiene mucho yodo, por ejemplo, claro, es más cara que la sal común, la refinada. Entonces brilla por su ausencia. Cuando caemos en el exceso de la sal, ¿qué se obtiene? La acidez, la irritación de los riñones, la retención de líquidos entre los tejidos. Esas son las consecuencias más inmediatas. Las comidas excesivas, sobre todo si son antinaturales, también son formas incorrectas de alimentarnos y nos conducen a la enfermedad. Se produce la fatiga del aparato digestivo. Aparecen las enfermedades de la nutrición, la obesidad, la diabetes, el artritismo, reumatismo y otros trastornos. Hay una intoxicación general, congestión del hígado, presión alta, vejez prematura. Todo eso por comer excesivamente. Y aquí hay algo muy presente en la alimentación de los habitantes de las grandes ciudades. Alimentación pobre en vitaminas. Manifestación de avitaminosis, disminución de las defensas contra las infecciones y demás perjuicios que hemos expuesto anteriormente. Todo esta es la consecuencia de la alimentación que está pobre en vitaminas. Por ejemplo, cuando se los prepara mal, allí se pierden las vitaminas en los procesos de una mala preparación o ya desde origen. Son alimentos, por ejemplo, verduras que son adulteradas genéticamente, entonces son pobres en vitaminas. Otro aspecto a tener en cuenta, ¿qué nos enferma? Comer hallándose bajo la influencia de una agitación nerviosa o de emociones fuertes. Eso también es consecuencia, ¿no? Nosotros nos enfermamos. ¿Qué nos enseñaban los mayores? A la mesa se llega con tranquilidad, se come sin discusiones, se apaga el televisor, la radio, no se pone a hablar de política ni intercambiar opiniones o conceptos, se sienta a la mesa a alimentarse, no a otra cosa. Vieron que muchas personas hasta fallecen por llevarse un disgusto en el momento que estaba consumiendo los alimentos. Así que no hay que estar bajo la influencia de una agitación nerviosa cuando nos estamos alimentando. No hay que dar lugar a las emociones fuertes. ¿Cómo vamos a estar mirando una final de fútbol mientras estamos almorzando? No se puede, no se debe, mejor dicho.
desarreglos y trastornos nutritivos diversos trae esto. Estos tienen variable intensidad. Algunas veces se produce el corte de la digestión. Esto es muy peligroso. Alimentación pobre en verduras y frutas frescas. Otro aspecto que está presente en la alimentación cotidiana del ser humano hoy en día. ¿Qué hay aquí? Escasez o falta acentuada de minerales, hierro, fósforo, sal, etc. Debilidad de los huesos, sangre pobre, anemia, raquitismo, acidez, debilidad general, predisposición a la tuberculosis y a las enfermedades infecciosas en general, estreñimiento, etc. Otro aspecto que aparece aquí en la mala alimentación es la errónea preparación culinaria o industrial de los alimentos. Estamos hablando del origen. Aquí hay pérdidas considerables de minerales y vitaminas. Otro aspecto que nos toca muy de cerca, masticación defectuosa. Aquí vamos a lograr, con una masticación defectuosa, la debilidad de las glándulas salivales, mala insalivación, malas digestiones, fermentaciones y putrefacciones intestinales. En resumen, los errores en la alimentación ocasionan gran número de perjuicios al organismo y exponen al que padece a toda clase de sufrimientos y enfermedades. Es necesario conocer los alimentos, darles a cada uno el lugar que le corresponde en nuestra nutrición, en nuestra alimentación. Hay que saber clasificar los alimentos. De eso vamos a tratar luego del próximo tema musical. La Orquesta Radiofónica de la WDR de Colonia, Alemania, interpreta la Marcha Triunfal de Aida, de Verdi.

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1: 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Hoy desarrollamos aspectos que tienen que ver con la alimentación, la relación entre la buena alimentación y la salud. Vamos a desarrollar ahora la clasificación de los alimentos. En la gnosis se clasifican los alimentos en una forma clara, precisa. Esto nos permite comprender más claramente la necesidad que tenemos de una selección de los alimentos, aquellos que consumimos diariamente, ¿no? Los que ocurren alguna vez por ahí, de vez en cuando, en una salida, cuando nos invitan a cenar, a almorzar, etc. Existen tres clases de alimentos: los sádvicos, los rayásicos y los tamásicos. Alimentos sádvicos son los que aumentan la vitalidad, la energía, lo que dan fuerza, salud, felicidad, apetito. Son sabrosos, oleaginosos, sustanciosos. Tenemos entre estos alimentos las verduras y las frutas. ¿Cuáles son los rayásicos? Los rayásicos son los amargos, ácidos, salados, muy calientes, aquellos picantes, secos y ardientes. Son los que producen pesar, sufrimiento y al final provocan la aparición de la enfermedad. Por último, los alimentos tamásicos. Son aquellos desabridos, casi descompuestos, malolientes algunos, los restos del día anterior, las comidas frías, los alimentos impuros, como por ejemplo ciertas carnes, como la del cerdo. Estas carnes, las del cerdo, tienen hidrógenos muy pesados. Son energías que realmente a nuestro organismo le da mucho trabajo procesar. Además de los riesgos que tiene este animalito en la transmisión de enfermedades. Las vitaminas, las propiedades que tienen, ¿dónde encontrar las vitaminas? Como consecuencia de la vida antinatural, hay que considerar lo siguiente. Muchos animales pueden fabricar por sí mismos algunas vitaminas y todos ellos son capaces de transformar las provitaminas en vitaminas, simplemente con ayuda de la luz del sol. También el hombre primitivo tenía la facultad de formar ciertas vitaminas, facultad que ha ido perdiendo por culpa de la vida antinatural. El hombre actual necesita una alimentación variada y rica en vitaminas, ya que no puede formarlas. El hombre débil y enfermo necesita incluso acudir a las vitaminas artificiales.

vamos a ir cerrando esta temática del día de hoy, hablando un poco sobre la importancia de ingerir correctamente los alimentos. Ese es un aspecto que a veces, por el apuro, nosotros descuidamos. Hay que tener una disposición específica, especial, para el momento que nosotros, por ejemplo, consumimos los alimentos principales del día. Siempre ha estado aquella costumbre de bendecir los alimentos cuando uno se sienta a la mesa para almorzar, para desayunar, para cenar. Se juntan los del grupo familiar y uno del grupo bendice los alimentos, da gracias por tener esos alimentos en la mesa. Ese solo hecho de dar gracias produce en las personas allí reunidas una vibración especial, una predisposición especial hacia el alimento que se va a ingerir. Una oración, evidentemente, si no se hace en forma mecánica, si se hace conscientivamente, por ejemplo, agradeciendo a los dioses de la naturaleza por los alimentos y pidiéndoles que estos alimentos nos nutran, nos vivifiquen, nos den salud, energía. Una oración simple de agradecimiento y estaremos más que listos para ese almuerzo, para esa cena, para ese desayuno. Es importantísimo la buena masticación. Es lo primero que se debe considerar cuando entramos en este capítulo de la forma de ingerir los alimentos. Para aprovechar debidamente estos alimentos, necesitamos masticarlos bien. La digestión debe comenzar en la boca por medio de la concienzuda masticación y abundante insalivación de los alimentos. Se ha demostrado que masticando perfectamente los alimentos, se aprovecha de ellos tres veces más que masticándolos mal o tragándose el bocado sin darle la masticación debida. Cada bocado debe masticarse hasta formar de él un líquido más o menos espeso, de manera que la insalivación sea perfecta. Con esto se facilita una digestión excelente en el resto del tubo digestivo. Es conveniente no mezclar en un mismo bocado alimentos sólidos y líquidos, pues esto dificulta la masticación de aquellos. Es recomendable masticar por lo menos unas 30 veces cada bocado con el propósito de generar más saliva. De esta manera se goza más del sabor de la comida y se aprovecha todo el valor nutritivo de cada bocado. En la boca se mastican e insalivan los alimentos. En el estómago, por la acción del jugo gástrico, comienza la digestión de las albúminas. En el intestino delgado termina la digestión y se absorben los alimentos. Importantísimo. Ustedes dirán, ya es muy exagerado, 30 veces cada boca. No tengo tiempo. No, bueno, ¿querés tener salud? Hacelo muchas veces. No empecés a contar 1, 2, 30, listo, tragué el bocado. No, no pasa por ahí. Pasa por hacer una buena masticación e insalivación. Los médicos, especialmente aquellos que tratan a las personas que tienen problemas de peso, los nutricionistas, hacen siempre esta recomendación. Y especialmente aquellas personas que han desarrollado esa costumbre de comer exageradamente, más allá de lo que el cuerpo necesita, esa gula que ha desarrollado y no se puede desprender de ella. Estos médicos, estos especialistas, ¿saben qué recomiendan? Masticar muchas veces cada bocado. La persona que desarrolló cierto grado de obesidad o sobrepeso, generalmente no hace esto. Traga directamente y viene el próximo bocado y el próximo y el próximo. Y a ver qué más hay y, bueno, está pendiente de eso. Probablemente el resto de los comensales va por la mitad de la servida en el plato. Y él ya terminó. ¿Por qué ese apuro?
¿Por qué esa prisa? No hace falta más que poner atención a las cosas. Al poner atención, uno toma las riendas de cada evento. Y este evento de la alimentación es preciso ser conscientes en el momento que nos estamos alimentando. Los dietólogos, los nutricionistas, recomiendan la buena masticación muchas veces, porque de esa forma la persona consigue llenarse más pronto, entre comillas, ¿no? Llenarse, estar saciado ya del alimento que está recibiendo en el almuerzo, en la cena. Es importantísimo. Fíjense, es solo probar, masticar muchas veces, sentir el sabor de la comida, disfrutarla, luego tragar. Son cosas sencillas, fáciles de aplicar, fáciles de hacer, si queremos mejorar nuestra salud, es claro. El horario de las comidas. Es recomendable evitar comer entre comidas o fuera de horas, porque esto obliga al estómago a trabajar en exceso, sin descanso. Da como resultado diversas enfermedades digestivas. Hay que evitar comer en exceso antes de la hora de dormir, ya que esto impide que se aproveche el reposo nocturno. Se le da mucho trabajo a la parte digestiva si hacemos eso. También ocasiona algunos trastornos, tales como pesadez, dolor de cabeza, indigestión, malestar general. La persona no permite al cuerpo restituir energías porque el cuerpo está mandando mucha energía, mucha actividad a la parte digestiva, en vez de ocuparse de otros aspectos de la reposición de energía que se produce durante el sueño, durante el descanso. Entonces, aquella costumbre de llenar el estómago con alimentos antes de irse a dormir, incluso sin siquiera dar unos pasos, un pequeño paseo, para ayudar a que eso tenga un tracto adecuado. No, muchas personas terminan de cenar, me voy a dormir porque mañana me tengo que levantar a las 5 de la mañana, me quedan 5 horas, 6 horas. No voy a descansar. Y no va a descansar bien, porque dejó al estómago una tarea pendiente para la noche. Entonces, cuando se levanta al otro día va a estar cansado, porque el cuerpo estuvo trabajando de más. No va a tener un despertar con mucho brío, con energía, cuando se levanta en la mañana. Va a estar cansado, e incluso hasta con dolores musculares. El cuerpo no tuvo tiempo de reacondicionarse, no tuvo tiempo de volver a cargar las baterías, porque estaba ocupado con la digestión. Le dimos un trabajo extra. Entonces, no comer tanto durante la cena nocturna. Armonía en las comidas. Lo hemos tratado hace unos momentos. El lugar donde se ha de comer, ese almuerzo, cena, desayuno, es necesario que sea un lugar tranquilo, en donde haya completa armonía, ya que la tranquilidad es necesaria para comer con calma y masticar muy bien cada bocado antes de tragarlo. La decoración a base de plantas, de follajes verdes, es muy propicia para armonizar el lugar donde se ha de consumir el alimento, así como también un suave fondo musical. Esto produce un efecto relajante. Es necesario evitar los pleitos, la desarmonía, el comer apurado, ya que esto ocasiona indigestiones, úlceras finalmente. Antes de la úlcera, la gastritis, dolores de cabeza, gases intestinales y otros malestares. Hay que evitar el alcohol, el café, la sal, el tabaco. No se debe leer durante las comidas. No estamos poniendo atención en la actividad principal. Transformación de los alimentos. Estos alimentos ingeridos pasan por una serie sucesiva de transformaciones, a través de las cuales se van obteniendo las diferentes sustancias y energías. Estas movilizan y dan vida y vigor al cuerpo humano,
De ahí la necesidad de que este proceso se realice en forma consciente, equilibrada. Acerca de la transformación de los alimentos y el porqué de su importancia en el aspecto interior, eso lo vamos a estudiar un poco más adelante. Hauser interpreta Ha de ser.

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1: El día de hoy estamos desarrollando sobre alimentación, uno de los aspectos de la alimentación. Decíamos al principio, no perdamos el hilo. Al principio explicábamos, no es solamente lo que va al estómago lo que nos alimenta, también es el aire. En el aire está el principio universal, el prana. También nos alimentamos de las impresiones. Tres clases de alimentos. De los tres, hoy hablamos de ese alimento que va al estómago. Así que, última parte de este desarrollo. Vamos a hablar un poco de la forma de preparar los alimentos. Como primera regla, se puede citar que es necesario que la persona mantenga un estado de armonía interior cuando prepara los alimentos. Porque la comida es la que nos alimenta y mantiene sanos, pero también sirve de transporte o transmisor de las emociones positivas o negativas del que las está preparando. Es decir, no es recomendable que al momento de estar preparando los alimentos estemos molestos, iracundos, melancólicos, con rencor, etc. Estas vibraciones de tipo negativo se transmiten a los alimentos y luego estas pasan a nuestro organismo al ser ingeridos. Es necesario que tomemos conciencia de la importancia de los alimentos y de su preparación, ya que estos son fundamentales para el desarrollo físico y espiritual. Equilibrio en la alimentación. Explicábamos antes acerca de ciertos alimentos que tomados en desequilibrios resultan perjudiciales, es decir, hay que evitar los excesos, ni demasiado dulces ni demasiado salados. De igual manera, debe eliminarse el uso de aquellos condimentos y colorantes que causan irritación a las vías digestivas, tales como el ají picante, el curry, la pimienta, el comino, etc. Sustituirlos, en lo posible, por condimentos naturales. La cebolla, por ejemplo, el pimentón, el cilantro, el perejil, etc. Las frituras en general y el uso exagerado del aceite y sus derivados ocasionan graves trastornos digestivos y circulatorios. Por ejemplo, el aumento del colesterol y de los triglicéridos, por lo que es recomendable evitar su abuso y por lo tanto cocinar los alimentos en una forma más natural, que facilite o que ayude al proceso digestivo, como por ejemplo la cocción a presión o al vapor, al horno o también a la plancha, ya que de esta forma no se destruyen los ingredientes nutritivos que tienen los alimentos, sino que se preservan. ¿Cómo se preparan los alimentos para aprovechar todo su valor? Vamos a ver las distintas maneras. Por ejemplo, cocción al vapor. Los alimentos que contienen mucha cantidad de agua, como las papas, las verduras, pueden y requieren ser cocidos al vapor. De este modo, pierden parte de su agua y conservan su riqueza en vitaminas y minerales, lo que no se consigue cocinándolos con agua, pues gran parte de sus principios vitales se desaprovechan. La cocción al vapor puede efectuarse en una olla corriente o en uso de los recipientes especiales que hoy abundan para la cocina. Hoy en día se venden en los comercios bien surtidos, ¿no? Se está prestando mucha atención con llegar con una noticia nueva cada vez para preparar mejor los alimentos. El baño María. En una cacerola grande, medio llena de agua, puesta al fuego, se coloca otra más pequeña, también con agua. En esta se ha puesto lo que deba cocerse. La finalidad del baño María consiste en obtener una temperatura que no pase de los 100 grados. Esto impide que el alimento pueda quemarse, aunque se trate de un puré muy espeso. También sirve para guardar calientes durante algún tiempo alimentos que ya están cocidos. Las verduras tiernas pueden cocerse al baño María, y este procedimiento tiene la ventaja de que, al cocer a temperatura fija, se alteran menos los principios vitales y otros componentes del alimento. No conviene mezclar verduras y papas para hervirlas juntas, ni tampoco estos alimentos con legumbres, etc. Estos alimentos se cuecen antes unos que otros. Es mejor cocer cada cosa por separado, o añadir los alimentos blandos cuando los duros ya llevan un rato cocinándose. Las verduras se tienen que cocer en una olla ancha, pues en las ollas altas y estrechas, las verduras de la parte inferior pierden sus vitaminas antes que la de arriba terminen siendo cocidas. Cuando no sea posible cocerlas al vapor, que es el mejor método, se van a hervir con el agua justamente necesaria, sin sal, pues de esta forma se ablandan antes y se conservan con un sabor más fino. La sal se añade, en todo caso, unos momentos antes de retirar las verduras del fuego. Mientras se cuecen las verduras o las papas, no hay que añadir ni aceite ni mantequilla, pues esto retrasa la cocción. Se pueden añadir al final, cuando ya están blandas, pero aún es mejor añadirlos al momento de comerlas, ya que de este modo se aprovechan todas sus vitaminas. El jugo que resulta de la cocción se tiene que aprovechar para preparar sopas o purés. Si es muy escaso, se pueden servir las verduras con este mismo líquido. Las legumbres, lentejas, garbanzos, porotos, etc., difícilmente se cuecen al vapor en una cacerola corriente. Para las legumbres es necesario emplear la olla de presión. Si no se dispone de olla a presión, en este caso, se hace lo siguiente. Se ponen en remojo una vez bien lavadas y se cuecen con la misma agua en que estaban en remojo, ya que esta contiene parte de las sustancias nutritivas. Las legumbres secas, al igual que los cereales, se ponen al fuego en agua fría, ya que si se ponen en agua caliente quedan duras. Siempre deben taparse bien las ollas cuando el agua hierve, pues así se evita algo la acción destructora del aire sobre las vitaminas. En la olla a presión, los alimentos no están en contacto con el aire. Esa es su ventaja. Se tiene que evitar el uso de vinagre, el cual se va a sustituir por el zumo de limón, en una cantidad a gusto de cada cual. La sal solo debiéramos permitirnos en cantidad moderada. Con objeto de hacer más agradable y gustosas las ensaladas, conviene saber que la mejor manera de aderezarlas es primeramente rociarlas con aceite, añadiendo después la sal y finalmente el zumo de limón. De esta manera, la mezcla de los condimentos resulta acertada. Para preparar una ensalada, hay que lavar cuidadosamente los vegetales y dejarlos escurrir. Cuando se trata de ensaladas a base de coliflor o brócoli crudos, es útil introducirlos durante media hora antes de ser cortados en agua muy salada. Con esta práctica, todos los parásitos y sus huevos que pudiera haber adheridos a los vegetales se van a desprender y son eliminados. Después, para eliminar el exceso de sal, se lavan a chorro de agua pura, abundantemente. Ensalada de frutas. Para preparar una ensalada de frutas, primeramente hay que limpiarlas escrupulosamente. Con las frutas se pueden preparar muchas y muy variadas ensaladas al paladar que resultan exquisitas y de apariencia hasta bastante decorativas. Son muy saludables. Hay que sustituir los postres que son perjudiciales a la salud, como los dulces y los pasteles corrientes. Sigamos ahora con la preparación de los jugos de vegetales crudos. En este caso, los vegetales tienen que ser cuidadosamente lavados, desechando las partes malas. Si se tienen dudas sobre la limpieza, se van a lavar después de tenerlos en remojo con agua y sal durante 2 horas. A continuación se colocan en un escurridor y se vierte sobre ellos agua abundante, cuidando de removerlos para que se limpien por igual. Una vez limpios, se pasan por la maquinilla de triturar o por el rallador, obteniendo de esta forma una especie de puré. Este puré se exprime a la prensa o, careciendo de ella, se coloca en una tela limpia, fina pero fuerte, que se recoge en forma de bolsa y se estruja para que salga todo el jugo de la verdura. Los jugos se obtienen de forma más sencilla y rápida por medio de la licuadora eléctrica. Jugos de frutas. Es importante limpiar bien las frutas, pues su piel lleva frecuentemente impurezas o suciedad. No conviene quitar la piel de las frutas, como la manzana, el melocotón, la pera, la ciruela, etc. Las pieles resistentes en las manzanas, las peras, por ejemplo, se frotan con un cepillo áspero bajo el chorro del agua y se secan con un paño limpio. Vamos a la cocción de los alimentos. Los recipientes de aluminio han alcanzado gran popularidad por su ligereza y porque calientan rápidamente, pero presentan grandes inconvenientes. Con su uso prolongado, fácilmente pasan pequeñas cantidades de aluminio al organismo, que de momento no produce otro trastorno que algunas veces, tal vez estreñimiento, pero que a la larga, en personas predispuestas, puede favorecer el desarrollo del cáncer. La industria, en su deseo de abaratar el precio de estos y vender más, ha empleado y sigue empleando los más diversos métodos de aleación de aluminio que a la larga pueden ser perjudiciales para el organismo. ¿Se acuerdan que en un momento dado los organismos de control en nuestro país prohibieron, por ejemplo, los termos para agua caliente que provenían de China y que no tenían la aleación adecuada? Eran aleaciones que desprendían ciertos materiales tóxicos que podían enfermar a la persona que utilizaba el agua caliente guardada en ese termo. O sea, está demostrado esto del mal que hace una aleación incorrecta, especialmente cuando contiene aluminio.

¿Qué es recomendable para preparar nuestros alimentos? Las ollas de barro, usado desde hace muchos años, siempre dieron excelentes resultados. Recipientes de cristal o de cuarzo, fabricados recientemente en algunos países, merecen nuestro aplauso. Tienen estas ventajas: poco peso, se calientan fácilmente, no son atacables por los alimentos, completamente lisos, fáciles de limpiar y absolutamente inofensivos. Jamás alteran el sabor y aroma de los alimentos. Los vidrios y el cuarzo se emplean siendo irrompibles a los golpes y al calor. Vamos al último tema musical de nuestro programa del día de hoy. Frank Purcell, Chariot.

Estamos llegando al final de nuestro espacio del día de hoy. Cerramos estos aspectos sobre la alimentación. Hay un gráfico que se lo podemos acercar, siempre se lo damos a nuestros estudiantes en los cursos, porque es bueno saber cómo combinar los alimentos, cuando una combinación es buena. Por ejemplo, las verduras combinan bien con los hidratos de carbono. Las frutas y las proteínas son mala combinación. Por ejemplo. Las proteínas con los hidratos de carbono, mala combinación. Los hidratos de carbono con las frutas, mala combinación. Las frutas con las verduras, buena combinación. Las verduras con las proteínas, también buena combinación. El gráfico tiene mucho más detalle. Eso es simplemente como para que lo tengamos presente, ¿no? Hay que saber cuáles son las proteínas, cuáles son los hidratos de carbono, cuáles son las frutas que nos referimos para que sean buena combinación con las proteínas, por ejemplo. O cuando las verduras con las proteínas están bien combinadas. En general, buena combinación, pero en particular hay que ir viendo cada caso. Eso es lo importante de uno prestarle atención a la forma de alimentarse. Una vez más, la alimentación no es solamente al estómago. La alimentación es a los pulmones. La alimentación es a nuestra psicología. Claro que ya para eso tenemos que fabricar un estómago para hacer transformación de impresiones. Llegamos al final de este espacio del día de hoy. Espero que estos conocimientos que hemos estado desarrollando les sea útil. Es necesario prestarle un poquito de atención, no ponerse a practicar todo lo que se habla. Es prácticamente imposible cambiar una forma de vida, tradiciones, gustos personales de un día al otro. Pero sí es posible hacerlo gradualmente, poniendo atención en esas cosas que de inmediato las puedo ir modificando en bien de mi salud. Recuerden el postulado de Hipócrates que nos llevó a desarrollar este tema. Que tu alimento sea tu medicina, que tu medicina sea tu alimento. En la despedida hoy escucharemos a Harry Stills, un tema de Debussy en cello y piano. El tema se llama Como Era. Con esa pieza musical

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2: En nuestros estudios es la hora 23:39 minutos.
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6: En nuestros estudios es la hora 23, 44 minutos.
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20: En nuestros estudios es la hora 23:49 minutos.
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20: En nuestros estudios es la hora 23:50 minutos.
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2: En nuestros estudios es la hora 7:08.
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0: 7 de la mañana, 17 minutos en todo el país. ¿Qué tal? ¿Cómo están acá? Nosotros tarareando la canción de cortina mientras remamos hasta llegar hasta acá, después de la cantidad de agua que cayó. Impresionante lo que llovió actualmente. Durante todo el día, prácticamente, hemos tenido lluvia ayer. Y bueno, cuando paró, paró. Pero estamos con alerta naranja todavía, ¿eh? Así que a no levantar la guardia. No bajar sería la guardia, levantarla. ¿Cómo andamos, eh? Esperemos que la hayan pasado dentro de todo bastante bien. Digo, teniendo en cuenta que también ayer, por ejemplo, la tardecita anoche, las tormentas que tuvimos fueron con mucha carga eléctrica realmente. Han caído unos rayos impresionantes, ha tronado también mucho ayer a las 7 de la tarde más o menos. La verdad que estaba bastante, un poquito antes, estaba bastante feo el clima. Se volvió, digamos, muy... muy oscuro el cielo también durante el día, aún el día, ¿no? Así que bueno, esperemos tener un yerro, digamos, de lo que tiene que ver en este caso con lo que está vinculado al clima, digamos, y al servicio meteorológico. Porque bueno, en principio lo que nos dice el servicio meteorológico es que ya esto desde anoche que tenemos alerta naranja, ¿sí?, para nuestra zona. Primero les cuento cómo estamos arrancando esta hora. 19.3 la temperatura, la humedad del 96%, obviamente, muy elevada. No porque esté lloviendo, porque esto es casi como que estuviera lloviendo, pero porque, bueno, obviamente no hubo sol, no hubo nada, nos agarró la noche, sigue muy elevada la humedad. La presión atmosférica de 997.2 hectopascales, bastante elevada. Eso no es una buena señal en este momento, pero ¿cómo no es una buena señal si cuando la presión baja? Bueno, no es una buena señal porque cuando la presión está alta y se mantiene alta, o en un nivel, digamos, uniforme, es cuando nos está diciendo que no va a cambiar la situación climática. Así que, bueno, es lo que está pasando. Viento del este a 11 kilómetros por hora. Y como les decía, el servicio meteorológico lo que pronostica para el día de hoy es, en este caso, tormentas fuertes para la mañana y para la tarde y para la noche también. Ahora está parejo, 40-70% de probabilidad de tormentas fuertes durante todo el día. Todo el día. 25 de máxima. Para mañana sábado, tormentas fuertes todavía durante la madrugada, chaparrones durante la mañana, lluvias aisladas para la tarde y para la noche ya irá menguando la probabilidad de precipitaciones hasta de un 0 a un 10%. El domingo, tormentas aisladas, mínima de 14 grados, máxima 22, mayormente nublado después el resto del día. Y el lunes, feriado, feriado por el 12 de octubre. Con tormentas aisladas todavía durante la mañana y después mayormente nublado, ¿sí? Así que, bueno, lamentablemente el fin de semana largo a la intemperie, digamos, o afuera, haciendo cosas al aire libre, no la van a poder aprovechar. Igual quédense tranquilos que el martes parece que tampoco, porque se pronostican lluvias aisladas para la tarde-noche del martes, 15 y 22 la mínima y la máxima. Va a bajar, va a quedar, digamos, en temperaturas bastante templadas. El servicio, digamos, lo que tiene que ver con la temperatura, obviamente. No va a ser frío, no va a bajar mucho la temperatura, pero bueno, se va a mantener en la franja entre los 13, 14, 15, hasta 21, 22 aproximadamente de acá al martes, miércoles inclusive todavía, miércoles con alguna baja probabilidad de precipitaciones todavía, cielo parcialmente nublado, y el jueves de la semana que viene todavía parcialmente nublado y baja probabilidad de precipitaciones. Así que acá, de acá tenemos una semana enterita, siempre obviamente guiándonos por lo que tiene que ver con el servicio meteorológico, de que, bueno, en la que, mejor dicho, no vamos a tener sol, no vamos a tener ningún día radiante, no va a hacer calor tampoco, y bueno, y muy probablemente lo que sí vamos a tener es alguna presencia de lluvia en algún momento del día. Bueno, ahora nos vamos al tema de la alerta, ¿sí? El alerta es naranja, ahora cambió todo. Ahora cambió todo. Hasta anoche ¿sí? Hasta anoche a las 20 aproximadamente. Ahora cambió justamente. Estaba consultando el sitio móvil del Servicio Meteorológico, que me mostraba que la última actualización, claro, había sido antes de las 6 y 23 antes de la actualización que había visto, decía alerta naranja para la madrugada y la mañana del día de hoy. ¿Sí? Bueno, ahora la alerta naranja está localizado para la tarde de hoy. Lo corrieron. Durante la mañana, alerta amarillo, solamente entre comillas. Alerta naranja para la tarde, alerta amarillo para la noche y alerta amarillo para la madrugada de mañana sábado todavía, ¿sí? Así que bueno, se mantiene esto. Obviamente, como siempre les digo, cada vez que hay una alerta emitida para nuestra zona, abarca los mismos departamentos: 25 de mayo, Postales, Cañuelas, Concepción, Landerona, Lemo, Vera, San Javier y sur de Guaraní. Sale así, de un tirón, ¿no? Lo digo más despacio: 25 de mayo, Postales, Cañuelas, Concepción, Landerona, Lemo, Vera, San Javier, sur de Guaraní. Todos estos lugares, cada vez que estamos nosotros adentro, habitualmente y por regla, por protocolo, son los que, para los que sale el alerta amarillo, o el alerta que sea, el alerta naranja, digamos, en este caso también para la tarde del día de hoy. Así que bueno, ahora se corrió esto para la tarde. A ver, vamos a mirar un poco el mapa también, en cuanto a este tipo de cuestiones, como para tener una idea de si estamos abarcados toda la provincia o no. Bueno, como de costumbre, últimamente me desorientó un poquito lo que tiene que ver con el servicio meteorológico también, porque cambió bastante, digamos, la interfaz de la página y muestra algunas cosas, digamos, que tienen que ver concretamente con situaciones relacionadas a la provincia en la que estamos, digamos, cuando antes por ahí abríamos el contenido y veíamos, por ejemplo, el mapa y veíamos entero qué era lo que estaba bajo alerta. Bueno, ahora no. Ahora esta situación no es así. Así que, bueno, por lo pronto, lluvias en todo el norte, prácticamente, en todo el norte argentino. Estamos hablando de que en Misiones, Corrientes, Chaco, Formosa, este de Formosa, norte de Santa Fe, también zona un poco más al sur de Santa Fe, pero un poco más leve la lluvia. Después en la zona de Paraná, por ejemplo, en Entre Ríos también, en la zona norte de Buenos Aires, San Luis, Córdoba, bueno, todo el norte argentino prácticamente está. Norte, centro norte argentino está con lluvias. Y si nos vamos un poquito más abajo, también, en realidad, La Pampa con lluvias, Río Negro con lluvias, hasta Santa Cruz con lluvias. Así que, bueno, esto es lo que está ocurriendo en prácticamente todo el país, entonces, aquí en la República Argentina, entonces. Y bueno, la verdad que está complicado. Está complicado. El tema del Niño está esto afectando muchísimo, obviamente, a diferentes sectores, y ahora ya está bajando cada vez más. Ahora, antes, bueno, todavía, digamos, no tenían esta misma situación en la zona central, digamos, de nuestro país, y bueno, y ahora ya los está afectando también a ellos. Así que bueno, salió 6:11 el sol, amaneció, digamos, 18:45 va a anochecer. Y bueno, recuerden ustedes que vamos a tener tormentas fuertes, o por lo menos pronosticadas, durante todo el día. En cuanto a cantidad de lluvia, la verdad, esto sí lo ofrecía el Servicio Meteorológico en algún momento, pero dejó de hacerlo. De cierto momento en adelante no ofreció, digamos, más el dato de observación de cantidad de lluvia caída. La estimación, pero es solamente una estimación, habla de entre 30 y 50 milímetros, pero es lo mismo que te dice el alerta. Y bueno, sabemos, más o menos tenemos una idea por la cantidad de horas que llovió y por la cantidad de agua que cayó, que fue más seguramente, que habrá estado bastante por encima de esta situación. OPAD lo que tira son justamente aproximaciones. Y bueno, en lo que se refiere al tema de cómo va a venir la mano, digamos, o cómo está viniendo la mano en este momento en diferentes lugares acá de nuestra zona cercana, estamos viendo cómo nuevamente toda la zona sur de Brasil, toda nuestra zona, lo peor está localizado, a ver, ya te digo, en Río, no, esto es Santa Catarina. Estamos hablando de que hay una zona roja muy, muy intensa por tormentas cerca de Ijuí, aproximadamente. Y bueno, nosotros estamos en una zona entre verde, digamos, y Santo Ángelo y Ijuí. Por esa zona arranca una célula ahí roja, como alargadita hacia el este, en donde, bueno, está más feo, ¿no? Ahora, en este momento. Y nosotros estamos en una zona verde, digamos, en este momento está afectando más que nada el tema de la lluvia a la zona norte de nuestra provincia, ¿sí? La parte inferior, digamos, afectada, más o menos para que tengan idea, es el eje que corre transversal por El Dorado, San Pedro y, bueno, y un poquito más corridos, digamos, hacia el otro lado de la frontera, San Miguel del Oeste, ¿sí? São Miguel do Oeste. Así que esto es más o menos lo que está pasando allá en la zona, digamos, del norte. Estamos hablando de que están con tormentas, aunque no tan intensas, en la zona de la Triple Frontera, Iguazú, Foz, Ciudad del Este. También bastante en la zona de Andresito, ¿sí? Así que bueno, así se presenta el clima hasta ahora. Después, por lo demás, nosotros estamos casi afuera, digamos, de una manchita, en este caso que tiene que ver con la inestabilidad climática, pero leve por el momento. Jardín América, Oberá, creería que Candelaria también. Y bueno, después zonas azules en donde se dan lluvias cada tanto. Así que bueno, sostiene también la misma información, en este caso OPAD, que es la oficina, en este caso, del Departamento de Meteorología de la ciudad de Posadas, ¿sí? Esto lo hace Fabio Cabello, que es meteorólogo, ¿sí? Por la duda digo, porque no es algo que lo hace alguien que es un aficionado. Y bueno, mantiene la advertencia naranja para el día de hoy. O sea, le pone otro nombre, o sea, en vez de alerta, advertencia, pero bueno, no importa, es lo mismo. Y para hoy entonces mantiene. Dice horarios, esto no precisa horarios, eso sí. Naranja para hoy viernes con lluvias y tormentas que probablemente sean fuertes. Se prevén periodos de lluvia intensa, granizo, fuertes ráfagas de viento y descargas eléctricas. Bueno, esto está, bueno, sí, emitido, porque el original fue el 6, antes de ayer. Actualizado el 8, ¿sí? O sea, ayer a las 0.14, actualizado después a las 11.34, actualizado hoy a las 0.24. Pero bueno, se quedó todavía en el de las 0.24, porque ya hizo una actualización más el servicio meteorológico. La hizo la de, en este caso, la de las, ¿qué hora era que les dije? Espérate, ya lo voy a encontrar acá. En este caso, a las 6:23 de hoy. Esto todavía OPAD no lo actualizó, que corrió la alerta naranja para la tarde del día de hoy. Y bueno, y ahí sin querer encontré el mapa que yo andaba buscando. Toda la provincia de Misiones está bajo alerta naranja para el día de hoy a la tarde, ¿sí? La zona norte de Corrientes bajo alerta amarillo, prácticamente todo Chaco en alerta amarillo, prácticamente dos tercios de Formosa también en alerta amarillo, también la zona de Jujuy, Salta, La Rioja, más o menos es, algo de Catamarca también, afectados por alerta amarillo, en este caso por, entiendo que tormentas, ¿sí? Allá por vientos, nosotros acá de este lado por tormentas. Así que bueno, y acá toda la provincia de Misiones abarcada con el naranja. Vamos corriendo el día y bueno, nos muestra que solamente Misiones queda en alerta amarillo para mañana sábado y el domingo ya nada. Pero eso no quiere decir, digamos, que no vaya a llover. 7:33, la estamos haciendo un poquito larga porque hay mucho para hablar con respecto a este tema. Porque ayer, bueno, habrán visto seguramente algunas imágenes que tenían que ver con todas estas situaciones relacionadas con estos temas, ¿sí? Relacionados a lo climático. Ayer hubo muchas localidades afectadas, en este caso por las tormentas, por las lluvias, por vientos que volaron techos en un montón de lugares. Por ejemplo, Garupá fue un lugar donde realmente hubo muchísimo viento. Se viralizaron imágenes de un lugar que estaba destinado a equinoterapia, por ejemplo, donde estaban los caballos, que se le voló todo el techo. Todo, de los galpones, del galpón en donde, digamos, sería el corral, a donde ponen, digamos, los caballos, a donde estaban, digamos, resguardados. Los caballos, por suerte, no le pasó nada, no le cayó el techo arriba, pero realmente hubo una cosa muy, muy intensa. Acá en Campoviera, por ejemplo, dos establecimientos educativos fueron afectados, la escuela 687 y la P32, se le cayó el techo también. Más o menos unas 10, 12 localidades fueron afectadas. En Cerro Azul hubo voladuras de chapas también, daños en viviendas y en instalaciones del Instituto Andrés Guacurarí. En Candelaria, relevamientos también elevaron a 9 las viviendas con voladuras de techo. Bomberos también intervino en diferentes lugares. En Roca, un árbol interrumpió la circulación sobre la ruta 6 en el acceso a Corpus. También hubo intervenciones en Alem y Profundidad. No se habían reportado víctimas en los primeros relevamientos, aunque la evaluación de daños continuaba. Y bueno, por lo menos hasta ahora, de lo que se vino relevando entonces y de lo que se vino tomando nota, no hubo víctimas, pero la verdad que la situación estuvo muy intensa, muy muy intensa. Y bueno, hasta acá esto fue lo que ocurrió, ¿sí? Con respecto al tema de la lluvia entonces y de las tormentas, sobre todo entonces aquí en diferentes lugares de la provincia de Misiones. Así que bueno, a tener cuidado hoy porque todavía está esta situación, digamos, de la alerta naranja para la tarde. Bueno, mencionábamos este lugar de quinoterapia que parte de sus instalaciones sufrieron importantes destrozos, desprendimiento de techos, incluso mientras había personas en el interior, estaban los animales también en el establo, ¿sí? Y bueno, también el Ministerio de Industria, por ejemplo, identificó por lo menos 5 establecimientos afectados, principalmente secaderos y empresas forestoindustriales en el norte de la provincia. Y desde el Ministerio se dijo que, desde el específico, el de Industria, que se analizan créditos con tasas bonificadas para reparar instalaciones y recuperar la actividad. Todavía, obviamente, no hubo ni montos ni condiciones. Lo único que dijo Federico Facinello, que es el ministro, que le van a dar créditos blandos para poder reconstruir sus instalaciones. Así que bueno, un breve pantallazo, más o menos breve en realidad, de lo que vino ocurriendo con el tema climático. Hacemos una pausa y ya enseguida volvemos y les cuento, bueno, el resto de las habitualidades nuestras, el tema de servicios también, que obviamente estuvo bastante afectado como consecuencia de toda esta situación. Así que bueno, enseguida venimos.
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Si les dolía la cabeza, le dejamos el ibuprofeno de Abel Pintos. Esta canción está auspiciada por Farmacia Ibuprofeno, le puso. Es un atarrante este Abel Pintos. Estamos robando con el nombre de la canción. Es la primera vez que escucho que le ponen el nombre de un medicamento, digo, un nombre comercial. Ibuprofeno, bueno, es la droga en realidad. Sí, no es el nombre comercial. El nombre comercial es Zactron y todos los otros que están ahí con Julián Álvarez y demás. Así que bueno, la industria farmacéutica viene por todo, Jorge. Está Jorgito Sakowski con nosotros como cada mañana. ¿Cómo andamos?

0: ¿Bien? Como Colapinto, tranqui, 19. Bueno, pero ya vamos a ir a eso. Ayer, ¿qué pasó con el tema de servicios? Bueno, se cortó internet, volvió después. La línea Campo Ramón salió de servicio en su totalidad a un poco antes del mediodía por una reparación de emergencia. La línea eléctrica de 13,2 kilovoltios Alvear Alberdi tuvo una falla a partir de Picasa, también al mediodía. De Campo Ramón, media hora después, se repuso el servicio. Así que, bueno, estuvieron también trabajando para tratar de restablecer el servicio de internet en distintos barrios de Oberá, Stember, Londín, Villa Lindstrom, Punta Alta, Schuster, Kleiven y zona de influencia. Y imaginamos que, bueno, todo esto habrá sido como consecuencia del viento y de que se habrán caído algunos cables o ramas sobre los cables, etcétera, etcétera, etcétera, ¿no? Bueno, después hablamos un poco de intervenciones policiales en el marco de toda esta situación que les estábamos contando. Creo que ya más o menos resumimos todo, porque bueno, después estoy viendo otros hechos policiales, ¿no? Bueno, obviamente el hecho policial que se lleva todas las luces y toda la atención es este aparentemente asesinato ocurrido en Posadas. Que bueno, es en Posadas. No sé cómo, perdón, por qué lo insisten o insisten tanto las crónicas con el lugar, el homicidio, el asesinato de Potrero Barrero. Potrero Barrero sí es un lugar, efectivamente es el lugar en donde apareció, pero bueno, es Posadas ahí. Queda pintoresco, se ve. Pega. Así que, bueno, en general, lo que nosotros comentábamos, lo referido al tema de la tormenta, no hubo cosas nuevas que tengan que ver, digamos, con nuevas intervenciones de parte de la policía, por ejemplo, bomberos, etcétera. Estoy, bueno, chequeando justamente eso eventualmente, como para que podamos tener un poco de, digamos, un panorama más completo de toda esta situación. Así que bueno, algo entonces de cómo vino la mano con respecto a este tema en el día de ayer. Desde el área, digamos, de prensa nos informó sobre que el municipio tenga que acudir, por lo menos hasta ahora, capaz que ahora, entre un rato más tarde, cuando empiecen ya a brindar la información, cuenten un poco si tuvieron que ir a algún lugar a poder atender alguna situación, o a tener, mejor dicho, que atender alguna situación puntual, ¿no? Lo de acá verá, bueno, sí, se repite el mismo parte que está relacionado en este caso a lo provincial, ¿sí? Así que bueno, esto entonces en cuanto a el tema de lo climático. Rapidito te cuento que hoy prosigue el calendario de pagos de ANSES. Hoy le toca en este caso a jubilaciones y pensiones que no superen el haber mínimo, terminación de documento 1, al igual que para asignaciones familiares y asignación universal por hijo, también terminación de documento 1. Y en lo que tiene que ver con pensiones no contributivas, hoy es el turno de terminación de documento 2 y 3, ¿sí? Eso es lo que se está pagando. Además, hoy se empieza a pagar también asignación por embarazo, terminación de documento 0. También en el día de hoy se empiezan a pagar las asignaciones de pago único, matrimonio, adopción y nacimiento, todas las terminaciones de documento, primera quincena, mes de octubre. Así que, bueno, esto entonces es lo que se está cobrando en el día de hoy por parte de ANSES. Vamos mechando algunas cositas que tienen que ver con distintos temas. Bueno, ya te decíamos recién que Colapinto clasificó bastante atrás. Parece que el auto, viste que parece que Alpine tiene un auto solo que anda bien. La mayoría de las veces tiene uno solo que anda bien. Muy pocas veces los dos. Muy pocas veces. Bueno, este fin de semana tiraron la moneda y le tocó a Gasly porque lo había chocado a Colapinto a Gasly, y le dijeron, bueno, ahora te toca a vos porque este te chocó, ahora le vamos a dar la cafetera, se la vamos a dar a él. Terminó 19º en la única práctica antes de la clasificación de la sprint de Gran Premio de Singapur. O sea, porque lo siguiente ya directamente va a ser eso, porque cada vez que hay carrera corta, el sábado, hay solamente una práctica libre, ¿sí? De la Fórmula 1. Por lo general son tres prácticas libres cuando el gran premio es el habitual, por decirlo de una manera, cuando hay solamente una carrera. Pero cuando hay dos carreras, hay solo una práctica libre y ya directamente después la clasificación para la carrera sprint, que es la carrera corta, ¿sí? Que va a ser mañana a las 9:30 a.m, hora de nuestro país. Sí, perdón, la clasificación va a ser a las 9:30. Ahora. 9:30 va a ser la clasificación para la carrera sprint. La carrera sprint va a ser mañana a las 6:00 a.m. La clasificación para la carrera larga va a ser mañana a las 10:00 a.m. Y el domingo la carrera va a ser a las 9:00 a.m, ¿sí? A 62 vueltas. Así que, bueno, ya saben, lo pueden ver en diferentes canales. Si les gusta lo más efusivo, si les gusta los relatos de dale, nene, dale. Está en Fox, de Adrián Puente, que se volvió loco con Colapinto en la Fórmula 1. Lo de Disney Plus, que suele ser, digamos, ESPN. Y la plataforma favorita de Jorge, DAZN de España. Porque ahí son españoles, ¿no? Lo que transmiten la Fórmula 1. No, digo porque hay gente de distintas nacionalidades en DAZN, por eso consulto esto. Bueno, única práctica, ¿para quién fue el mejor tiempo? Para Russell, George Russell. Y Colapinto terminó 19º, ¿sí? Como dijimos. Leclerc quedó segundo detrás de Russell, tercero Lando Norris, ¿sí? Así que bueno, surtidito. Cerquita quedó, a 273 milésimas del piloto de Mercedes. Franco Colapinto, 19º. Y Gasly terminó noveno, Pierre Gasly, con el Alpine, el compañero de equipo de Colapinto. Cuarto Hamilton, quinto Piastri, cuarto Hamilton con Ferrari, quinto Piastri con McLaren, sexto Verstappen con Red Bull, séptimo Antonelli con el otro Mercedes, octavo Hadjar con Red Bull, noveno Gasly y décimo Lawson, ¿sí? Lawson, que es el mejor Racing Bulls clasificado. Bueno, así que, ¿qué tiene por delante en cuanto a tiempos? No, esto no es pista, ¿no? Colapinto tiene a Berman, a Lindblad y a Ocon, o sea, con Haas, Racing Bulls y Haas respectivamente. Alonso, que ha mejorado notablemente su performance últimamente, con el Aston Martin, 14º. 15º Sainz con Williams, 16º Bortoleto con Audi, 17º Albon con Williams, 18º Hülkenberg con Audi, 19º Colapinto con Alpine, ¿sí? 20º Stroll con el otro Aston Martin, y bueno, este va a ser nuestro buen fin de semana, dijo Checo Pérez. Y clasificaron 21º y 22º, como de costumbre, él y Valtteri Bottas, con los Cadillacs. Así que esto es lo que dejó la Fórmula 1 en su primera y única práctica que va a tener, porque ahora a las 9:30 ya directamente lo que va a pasar es que van a clasificar. Bueno, de acá saltamos a un tema policial, porque como les digo, esto es lo que está generando obviamente mayor atención en las últimas horas, concretamente esto que ocurrió y se descubrió antes de ayer, cuando apareció un auto quemado, un Volkswagen Polo, en la zona, digamos, cercana al aeropuerto de Posadas, que, bueno, tiene un nombre bastante, pintoresco, Potrero Barrero, y de ahí que le quedó el crimen de Potrero Barrero. No dicen el crimen de Posadas, ¿no? Capaz que, porque no quieren que diga, no sé, por algún motivo. Bueno, había sido ya identificado un segundo sospechoso y sigue la búsqueda. La investigación comenzó con el hallazgo justamente de este cuerpo calcinado dentro de este Polo incendiado en inmediaciones del aeropuerto de Posadas. Bueno, yo sigo insistiendo, no hay una crónica todavía hasta el momento que No sé, hayan ido a la zona cercana, poblada más cercana y pregunten, ¿nadie vio una humareda que había de un auto quemándose? Nadie vio nada, ¿no? Hay un detenido identificado como Damián C., de 22 años, y un segundo sospechoso, al cual se da el nombre completo porque todavía no lo capturaron. Se llama Luciano Reinaldo, de 19 años. Aparentemente, lo que están trabajando los investigadores es que el muchacho, ¿sí? Todavía hay que confirmar la identidad de si se trata efectivamente de quién se había denunciado su desaparición algunas horas antes. Aparentemente, la persona, digamos, que estaba dentro de este auto y que apareció su cadáver calcinado, había sido asesinada a balazos en otro lugar, en una vivienda. Y incendiaron, mejor dicho, el automóvil para ocultar el crimen, ¿sí? Bueno, nosotros acá tenemos un triste antecedente con, no sé si recuerdan, el caso de el preventista de carne, ¿no? Que había sido asesinado de la misma manera, lo habían asesinado acá en Oberá, después lo metieron en el baúl del auto y le quemaron, Junior D'Amico. ¿Sí? Esto había ocurrido en 2015, concretamente. Y bueno, los principales responsables fueron condenados hace 2 años, ¿sí? Solo que a Junior lo habían asesinado a golpes en una carnicería ahí en Avenida de las Américas, cuando fue a cobrar una deuda, y bueno, después de que lo mataron, colocaron su cuerpo en el baúl del auto. Y acá en el Colonia Chatón le prendieron fuego para borrar los rastros. Bueno, aparentemente acá habría pasado algo parecido, solo que, bueno, evidentemente habrá aparecido algún proyectil que permitió establecer de que aparentemente a la persona, digamos, que estaba ahí, cuyo cadáver fue consumido por el fuego, junto con el auto, la asesinaron a balazos. Y bueno, después agarraron, llevaron el auto para ocultar el crimen. Y bueno, aparentemente también hay otras líneas que tienen que ver supuestamente con una venganza y algunas otras cosas, ¿no? Así que bueno, esto es lo que se lleva la atención de prácticamente, digamos, lo que más atención se lleva en el marco de lo que tiene que ver con lo policial, ¿sí? Bueno, después hubo otras cosas también, pero ya le vamos a comentar. Por ejemplo, bueno, la reciente captura de 2 personas de Brasil, acá en Argentina, en Misiones, que están relacionados con organizaciones de delincuentes de Brasil, grupos ya reconocidos concretamente, y esto tuvo que estar relacionado, digamos, con un hecho también de un homicidio que se produjo en San Vicente. Hubo también algunos siniestros bastante feos en el transcurso de las últimas horas, hechos de contrabando, etcétera. Así que, bueno, algo entonces de lo que tiene que ver entonces con esta cuestión también, y que le comentábamos recién, lo de la tormenta, ya más o menos se lo decíamos y se lo reflejábamos también. Así que, bueno, algo de estas situaciones. Por otro lado, saltando de tema en tema, y como para que ustedes se lleven, digamos, una situación bastante surtida en cuanto a información. Bueno, todos coincidieron, qué bueno que todos coincidimos en que la despedida de Messi fue una lágrima, ¿no? De la selección argentina. Hasta la AFA se dio cuenta de que la organización fue un desastre. Y bueno, entonces lo que hicieron fue tratar de encontrar a alguien que tenga la culpa de todo esto. Y bueno, dijeron, ¿a quién le podemos echar la culpa? Echémosle la culpa a River, que había sacado la pantalla. Bueno, el asunto es que en realidad River ya había avisado en el mes de julio que iba a sacar la pantalla porque están trabajando justamente en obras que están relacionadas con el techado parcial, digamos, de lo que tiene que ver con el Monumental. Así que, bueno, ahora se da esta situación en la que la AFA dice no, pero River sacó la pantalla y no nos avisó, por eso tuvimos que hacer, no sé, lo de los drones, ponele, o algo por el estilo. Así que bueno, esa es la escapatoria, digamos, que trata de tener la AFA como para decir, acá River nos saboteó, ¿no? Pero no le cierra absolutamente ninguna fecha, porque todas las cuestiones a las que alude, en este caso, la AFA, para decir, bueno, no, nosotros no tenemos la culpa la tiene River, no tienen absolutamente ninguna coincidencia con lo relativo a, en este caso, lo que realmente pasó, ¿sí? Así que bueno, esta es la situación, digamos, que se dio. De hecho, se hizo, a ver, no sé si decir una investigación, pero sí se estuvo mirando un poco a ver qué decía una cosa, qué decía otra cosa, cuándo avisó a River, qué dice la AFA, etcétera, etcétera, etcétera. Y resulta después que, bueno, no había en absoluto, o sea, no había más que discrepancias. O sea, lo que intentó ser una especie de situación de deslinde de responsabilidad por parte de la AFA desnudó aún más que ni siquiera para tratar de sacarse el balurdo encima. Son útiles, o son efectivos, en definitiva, ¿no? Porque bueno, no hay absolutamente ninguna coincidencia entonces en lo que tiene que ver con esta circunstancia que les estamos contando, ¿no? Lo que dice la AFA, che, no, la culpa la tiene River, empezaron a chequear y a cruzar fechas. Y bueno, no tiene nada que ver una cosa con la otra, lo que dice la AFA, toda una operación que hizo la AFA para tratar de responsabilizar a River del fracaso de esta despedida de Messi, con datos falsos y muchas inconsistencias, ¿no? Puntualmente, bueno, la AFA delegó en una empresa, Marketing Sports, supuestamente, toda esta cuestión de la despedida. Dijo que la pantalla LED del Monumental había sido retirada 3 días después de que la entidad anunció la realización del partido. Y bueno, River anunció oficialmente que había desmontado la pantalla el 8 de julio. Las pantallas gigantes, donde se podrían haber visto lindas cosas de Messi, ¿no? La AFA comunicó la realización de la despedida de Messi frente a Benín el 15 de septiembre. O sea, más de 2 meses después. Incluso el propio Messi había anunciado su retiro el 31 de agosto, varias semanas después de que River informó sobre los trabajos en el estadio. O sea, la productora presenta toda una red, digamos, y una secuencia, una cadena de acontecimientos que contradicen todas las, todos los anuncios oficiales, digamos. De hecho, desde julio ya River viene disputando todos los partidos que juega de local sin la pantalla. También. Jugó 7 partidos, en definitiva. Así que, bueno, ya se sabía que esto iba a pasar, a pesar de que, bueno, ahora la quieren, digamos, dibujar de esta manera. Y bueno, además de que toda esta cuestión no únicamente tiene que ver en sí con la con el espectáculo en sí, porque hay muchas cosas que pasaron con el tema de la venta de entradas también, que bueno, te llevan a pensar de que acá hubo algunas cuestiones que evidentemente no estuvieron bien, por lo menos, organizadas, o que eventualmente estuvieron organizadas de esta manera a propósito para que siga habiendo gente que haga negocios. Se llegaron a vender entradas, todavía no se puede responsabilizar a la AFA de esto, pero se llegaron a vender entradas por con un sobreprecio del 800%. ¿Sí? O sea, multiplica casi 100 lucas por 8. Una entrada que valía 90 lucas la terminaron cobrando casi un palo. Bueno, o sea, una cosa realmente importante, ¿no? Y por otro lado, justamente en el marco de la investigación, porque se está haciendo una investigación por este tema, fueron detenidas personas, en este caso de aquí de la provincia de Misiones, que habían organizado tours para ir a este partido de despedida de Messi, porque justamente, digamos, se está investigando esta cuestión que yo les estoy diciendo, ¿sí? Así que bueno, fueron detenidos misioneros entonces que están también investigados por esta cuestión, dos hombres que comercializaban viajes y entradas desde Misiones. Esto ocurrió cuando terminó el partido de la selección en el Monumental. La justicia de Buenos Aires está investigando estas maniobras de reventa, de comercialización de entradas falsas, para también falsas en algún caso, para despedir a Messi, pero los que tenían entradas falsas no van a poder entrar. O sea, acá estamos hablando de que, bueno, hubo gente a la que le vendieron entradas falsas, aparentemente esa fue la operatoria que hizo esta gente, a la que metieron presa, y bueno, después los otros, ¿no? De que vendían al por mayor entradas que supuestamente no deberían haberse, no podrían haber vendido. Las entradas para el partido de Messi se agotaron en 20 minutos de venta virtual. O sea, el que vende, el que revende y tiene una cantidad para la reventa es porque alguien le proveyó de esas entradas, claramente, ¿no? Así que bueno, mezclando y mechando cosas que tienen que ver con, en este caso, diferentes aspectos y diferentes cuestiones. Hablamos de dos noticias que tienen que ver con Brasil y dos noticias que tienen que ver con el apellido Bolsonaro. Una, que se hizo la primera encuesta después de la primera vuelta electoral por parte de Datafolia, que es son las encuestas que hace se hacen para Folia de Sao Paulo, ¿no? Pero ya tienen directamente una consultora que se llama Datafolia, que midió 52% para Flavio Bolsonaro y 48% para Lula, de cara a la segunda vuelta electoral del 25 de octubre. Sobre el total de consultados, los porcentajes fueron 49 y 45, 5% de respuestas en blanco y nulas, y un 1% de indecisos, y ahí se hizo la proyección correspondiente para concluir en 52 y 48. ¿Sí? Así que bueno, la diferencia en intención total de votos se encuentra en el límite del empate técnico. Así que, sí, son apenas 3 puntos. Y ayer, el Tribunal Supremo, Tribunal Federal de Brasil, ordenó detener a Eduardo Bolsonaro, también hijo de Jair y hermano de Flavio, el candidato a presidente. Fue condenado a 4 años y 2 meses por intentar interferir en procesos judiciales brasileños mediante gestiones ante autoridades estadounidenses. Eduardo Bolsonaro está viviendo en Estados Unidos actualmente, cosa que complica la ejecución de la orden, y también dispuso el Tribunal Supremo que se le cancelen los pasaportes. Pasaporte de Brasil, ¿no? Así que bueno, como para que más o menos tengan una idea. Y vamos a ver, justamente, hoy se va a dar la inflación de Brasil. A ver qué tira, ¿no? O sea, a ver, la inflación no va a reaccionar a la situación eleccionaria. Más bien al revés, ¿no? La inflación va a posiblemente influya en la cuestión eleccionaria. Así que bueno, hubo entre ayer y hoy también el conocimiento de dos nuevos premios Nobel, ¿sí? Hoy se dio a conocer el premio Nobel de la Paz, por ejemplo. Así que bueno, entre otras cosas, eso, lo deportivo, porque bueno, va a haber también competencias automovilísticas, además de la Fórmula 1, fútbol, bueno, un montón de cosas. Juego TC también, su segundo partido frente a Lanús en Buenos Aires. Así que de esto y de muchas otras cosas las vamos a estar contando ahora entre un rato. Ya venimos.
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2: En nuestros estudios es la hora 8:10.
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8 de la mañana y 19 minutos en la República Argentina. Hoy es viernes y tu cuerpo lo sabe, dice Cachito en su saludo de cada mañana de los viernes, ¿sí? Hoy es viernes y parece que acá Jorge sabe que además el lunes va a ser feriado y él está dele darme micrófono, no me pasa un tema entero. ¿Y qué tiene que ver? O sea, que querés una sobredosis hoy, entonces, para poder aguantar hasta el martes que viene, ¿eh? Martes 13 encima, ¿eh? Juega OTC martes 13 contra Racing de Chivilcoy, su primer partido de local el martes 13. Bueno, te cuento. Ayer la CGT se movilizó en defensa, ya que me preguntabas, quería saber qué pasó con la CGT, ¿sí? Bueno, la CGT se movilizó en defensa de la industria y advirtió, la lucha se va a seguir profundizando. Bueno, se va a seguir profundizando. No digo que esté mal la convocatoria, me parece bien y me parece coincido, digamos, con que la industria está pasándola mal. Después te voy a contar un dato de industria que no me termina de cerrar, a ver si, digo, ustedes me ayudan a entender un poco esta situación, porque hoy le voy a pedir a la IA que me ayude, a ver si me ayuda a entender, ¿no? Bueno, la CGT, volviendo a la CGT, hizo una concentración frente a la Secretaría de Industria de la Nación y hablaron sus tres cotitulares, ¿sí? Y se esperan nuevas medidas del plan de lucha contra el gobierno para las próximas semanas. Convocatoria era las Malvinas son argentinas y la industria también. Sí, ya sé que tiene que ver, bueno, pero bueno, le pusieron así. Esto ocurrió ayer pasada las 15, frente a la Secretaría de Industria de la Nación. ¿Quién es el Secretario de Industria de la Nación? Me pregunto. ¿No? Buena pregunta. Ni lo conocemos, pues. Debe tener tan poco laburo. Entre los gremios que se movilizaron, que movilizaron más gente, estuvieron UOCRA, obviamente, en la construcción siempre son muchos, ESMATA, mecánicos, ¿no? Camioneros, alimentación, comercio, sanidad, UPCN, bancarios y obras sanitarias. Para graficar la importancia de la protesta, hubo discursos de los tres cotitulares cegetistas. Jorge Sola, que es de Trabajadores del Seguro, Cristian Jerónimo, Empleados del Vidrio, y Octavio Argüello, de Camioneros. ¿Sí? Hablaron desde un escenario que se instaló sobre la calle, con el fondo, el telón de, como les decía yo, tipo el cartel aquel que se había armado para el Mundial, para el partido del Mundial, las Malvinas son argentinas, la industria nacional también. Estoy mirando la foto. Campera de cuero negra, no, ¿cómo se llama? El tipo un gamulán de cuero sería el más largo, ¿no? Porque no llega a ser, no es un sobre todo. Es tipo más una campera larga, tipo gamulán, tipo una parca, pero larga, larga. El señor Eduardo Duhalde, ¿sí? Ex presidente de la Nación. El señor Gerardo Martínez. Mucha historia ahí en ese palco, ¿no? Además de los cotitulares de la CGT y, bueno, y viejos lobos de mar del gremialismo argentino. Andrés Rodríguez de UPCN, Daer de Sanidad, Lingeri de Obras Sanitarias, Schmidt de Dragado y Balizamiento, Bray de Aeronavegantes, Palazzo de Bancarios, bueno, y así. También hubo algunas ausencias, no estuvo Armando Cavalieri, el histórico dirigente de Comercio, pero sí estuvo en la calle con su gente, él no se subió al palco. Sergio Romero de UDA, Piumato de Judiciales, por ejemplo. La curiosidad fue esa, porque a mí me llamó mucho la atención la presencia de Eduardo Duhalde, la verdad, en el escenario, junto con la máxima dirigencia de la CGT. Bueno, y en su discurso, uno de los que disertó, digamos, de uno de los oradores, fue Argüello, que dijo, ya no alcanza con las palabras, sabemos cuándo va a tronar el escarmiento. Ah, y esas frases bien
peronistas, no lo digo peyorativamente, pero va a tronar el escarmiento, decían. Sabemos cuándo va a tronar el escarmiento y nos falta mucho para ello. Para ello, para que pase eso. Y que la convocatoria era para ejercer nuestro legítimo derecho de reclamarle a un gobierno que tiene un proyecto económico que no nos incluye y que busca el enriquecimiento de unos pocos. Es mentira que hay una economía con dos velocidades, como dice el ministro de Economía. Bueno, esto lo dicen otros economistas, hermano. Hay dos economías diferentes, una economía para los más ricos y una economía para el pueblo empobrecido, con un proyecto industrial que han tratado de desmantelar en todas y cada una de las decisiones de cada funcionario, desde el ministro de Desregulación hasta el ministro de Economía y el presidente Javier Milei, dijo Argüello. Y Jerónimo también, lanzó la advertencia al gobierno: o cambian su estrategia de modelo de país económico, que lo único que hace es expulsar a los argentinos a la pobreza y agudiza su situación, o la lucha se va a seguir profundizando. No estamos dispuestos a entregar las banderas, compañero. Así que bueno, eso fue lo que se dijo. Ojo que bueno, acá hay mucho de situación real, es la verdad, pero poco de alternativas, en definitiva, ¿no? Porque bueno, también dijo que a la dirigencia opositora, exigiendo que la política se deje de joder y que se ponga al frente de los problemas estructurales que demanda la sociedad argentina, porque si no, el pueblo se va a enojar y lo va a pasar por encima. Necesitamos el compromiso de la dirigencia política de campo nacional y popular. ¿El qué? ¿El de lo qué? ¿El campo nacional y popular? Bueno, vamos a ver qué quedó de eso, ¿no? ¿Qué quedó del campo nacional y popular? Y vuelvo a insistir, lo digo de manera objetiva, no lo digo en este caso peyorativamente, porque la verdad que parece ser de que una vez que se empezó a desmantelar todo el esquema de financiamiento a través de organizaciones sociales, el campo nacional y popular se terminó desinflando de una manera tremenda. O ustedes volvieron a escuchar de alguna cooperativa de trabajo en la provincia de Misiones, por ejemplo. Yo no. Bueno, a propósito de lo gremial, el que estuvo, en este caso, reunido con la mesa gremial, ya que vamos a seguir la línea gremial, la línea de las camperas de cuero negras, ¿sí? Fue Hugo Pasalacqua, ¿sí? Acá en la provincia de Misiones. Se reunió con la CGT y con otros dirigentes, en este caso gremiales, Pasalacqua. Y estuvieron hablando de distintas cuestiones y claramente, esto ya puede ser leído, digamos, me parece, y se convierte en un apoyo de este sector gremial a la candidatura, que todavía no se sabe si, digamos, o sea, no se ha dicho, digamos, pero es lo único que falta, de Pasalacqua para el año que viene, para la reelección, ¿sí? En ese aspecto, tenía acá un recorte que no lo estoy encontrando, pero el asunto es que, como dije, Pasalacqua estuvo reunido concretamente con Pasalacqua está on fire, la verdad, sinceramente, Pasalacqua está prendido fuego y está en un ritmo que bueno, se nota evidentemente que ha recuperado totalmente la salud, porque ayer estuvo, acá tengo, digamos, el cronograma también, ya lo voy a repasar un poco, qué anduvo haciendo, pero está, no deja un aniversario, pasar un aniversario de una localidad, nada, o sea, lanzamientos, presentaciones, bueno, vuelvo a lo de la reunión con los gremios, ¿sí? La justicia social es lo que nos hace una comunidad, les dijo Pasalacqua, estuvo con gremios en Luz y Fuerza, ¿sí?
concretamente dialogando con los secretarios generales. No se dice de qué gremios en total, obviamente que encabezó el sindicato de Luz y Fuerza. En la foto, bueno, se ve, vamos a tratar de abrir la foto para poder ver exactamente quién es, porque tienen cartelitos adelante, ¿no? Hay algunos que son más conocidos y otros que no tanto. Bueno, no me da para abrir. Gente de Luz y Fuerza, de UPCN, de El Sacra, ¿sí? Elida Vigo estuvo El Sacra, ¿se acuerdan del Sacra? El Sindicato Argentino de Amas de Casa, Sindicato de Amas de Casa de la República Argentina, que se creó acá. Bueno, estuvo también participando del evento, ex aparte legisladora. La renovación, concretamente. Dijo Pasalacqua, hoy nos estamos jugando la vida como sociedad, no solamente como sindicato, sino como sociedad. Hay que reeducarnos en que la justicia social es lo que me hace comunidad, les dijo. Así que bueno, también advirtió sobre una fuerte caída en la recaudación provincial. Según sus palabras, las dificultades económicas afectan gravemente a la sociedad, sobre todo ante el aumento del estrés social y los casos de violencia doméstica. Ante ese cuadro, recalcó el valor de la cohesión entre los sectores. Este momento es una respuesta a una visión liberal y instó a construir una sociedad más equitativa y más empática, dijo Pasalacqua. Saliendo al cruce de posturas contrarias al movimiento obrero organizado, hay una visión hoy que todavía no es dominante, pero empieza a ser dominante, que los gremios son un estorbo para el progreso, dijo Pasalacqua. Y sobre el tema de tierras, también dijo, si hoy la Corte Suprema de la Nación está revisando ese tema, es porque Misiones metió acciones en la justicia. Misiones lo hizo, ninguna otra provincia lo hizo. Creo que no, pero igual el trato, digamos, o el tratamiento de los temas relacionados a tierras por parte de la Corte Suprema, con todo respeto, son por interposiciones de otros sectores, no porque le pidió el gobierno, no porque le haya pedido el gobierno de acá de la provincia de Misiones a la Corte Suprema que trate el tema. Así que bueno, esto entonces con respecto a esta situación. Y en las últimas 48 horas, bueno, como le digo, Pasalacqua estuvo reunido, hizo Ruiz de Montoya 2, ¿sí? Salió Ruiz de Montoya 2. ¿Se acuerdan que había sido la primera reunión en la que los intendentes habían sido convocados? No habían ido todos. Después, bueno, se dieron cuenta para dónde soplaba el viento y se empezaron a plegar a lo que denominó Pasalacqua el movimiento por lo que viene, y de aquellos 67 hoy son 76, siguen faltando 3, o sea, uno de los cuales seguramente debe ser Lato, ¿no? Que sigue jugando otro partido y jugando, tomen la denominación de jugando de la manera que quieran, como con cierta sospecha o con certeza, digamos, o objetivamente. Así que Pasalacqua estuvo con 76 intendentes en Ruiz de Montoya, nuevamente, coordinación política y territorial. Así que, bueno, algo de lo que tiene que ver en este caso con esta situación también política, que como les digo, bueno, a Pasalacqua lo tiene hiper ocupado. Y hay algo que voy a decir que a lo mejor, no sé, haya gente, alguna gente que no le guste, pero es real, ¿sí? Pero que ya le voy a mencionar enseguida, para terminar con este bloque, ¿sí? Por ejemplo, hoy van a estar haciendo un lanzamiento de un programa provincial de formación docente para la gestión integral del riesgo y la resiliencia educativa. Creo que también va a estar, porque esto es hoy, ¿es hoy o fue ayer? El lanzamiento de la Fiesta Nacional de la Orquídea Monte Carlo, por ahí anduvo Pasalacqua también. Bueno, esto de la reunión con los gremios fue en el día de ayer, porque ayer era el aniversario de, o sea, hubiera cumplido años Perón ayer. Era 8 de octubre,
el día del cumpleaños de Perón. Por eso fue la reunión con los gremios en el día de ayer, con Pasalacqua, ¿sí? Bueno, después también estuvo. Ah, bueno, y hay otra cuestión también que tiene que ver con un premio que fue a recibir Pasalacqua de parte de la UBA, ¿sí? A ver, que fue para el gobierno de la provincia de Misiones, en realidad, pero que tiene que ver con la creación de los CEMOAS, ¿sí? Que son los centros, digamos, en los que quedan demorados los chicos menores de edad que delinquen o que tienen algún problema con la justicia. Bueno, por supuesto que para algunos medios provinciales Pasalacqua se ganó el Oscar, más o menos, ¿no? Hay un título que no voy a decir porque la verdad ya está. Me da un poquito de vergüenza leerlo así al aire. Le ponen: Pasalacqua recibió el premio más importante del ámbito judicial del país por la política misionera de protección a las infancias. Oh. Capaz que hasta lo escucha Pasalacqua y le dice, pues una chica la que redacta flaca, pará un poquito la moto, ¿sí? Es importante, pero no sé si es tan importante. Bueno, fue un premio para el gobierno, pero bueno, o sea, ahora Pasalacqua recibe todo, es el gobernador, obviamente. Recibió en la Facultad de Derecho de la UBA el reconocimiento a los CEMOAS, que bueno, son estos centros, digamos, en donde quedan demorados los chicos que tienen un problema, como dije anteriormente, con la justicia, delinquen, etcétera, etcétera, etcétera, etcétera. Se llama Quórum, Premio Quórum 2026 al mejor proyecto judicial impulsado por las provincias por sus centros modelos de asistencia y seguimiento de niños, niñas y adolescentes, ¿sí? Esto fue el martes a la noche, allá en Buenos Aires. Y allí fue Pasalacqua, pues, a recibir el premio. Así que bueno, algo de lo que tiene que ver con también lo político. Y bueno, yo les dije que iba a decir algo que a lo mejor, digo, le moleste a alguna gente, pero la verdad que me parece que está bueno mencionarlo, porque acá están todos orejeando la baraja. Hay alguno que otro lanzado como candidato, precandidato, lo que sea, pero la campaña que se está mandando Pasalacqua es impresionante. O sea, no sé si se están dando cuenta de todo esto, si están tomando nota los dirigentes políticos opositores, ¿no? Porque pareciera de que los otros sectores políticos parecen más resignados que nunca a que esto se dé, e incluyo a todos, ¿eh? A todos. Porque acá, por más de que hayan dicho de que supuestamente Adrián Núñez va a ser el candidato a gobernador de La Libertad Avanza, está bien, me van a decir, está bien, pero el ecosistema mediático de la provincia de Misiones no muestra las actividades que hacen los libertarios. Que vengan y que muestren, no hay ningún problema. Acá no formamos parte, digamos, del mismo ecosistema. Pertenecemos a otro círculo. No nos alimentamos, digamos, de la misma, del mismo alimento que se alimentan en ese ecosistema. Así que pueden venir los libertarios, pueden venir los peronistas, pueden venir los de izquierda, pueden venir los de gobierno, todos pueden venir acá. Pero por más de que estén dándole mucha manija, porque bueno, le dieron mucha manija también a un encuentro, por ejemplo, que hicieron de dirigentes de la escuela de dirigentes acá en un hotel muy conocido de la ciudad de Oberá, el fin de semana pasado, en donde reunieron 700 personas, que parece ser que son las mismas que van viajando de lugar a lugar. ¿Sí? O sea, porque dice, juntaron. A mí me dio una ternura, perdón que diga esto, pero una persona, digamos, vinculada al oficialismo, me dice, ojo que no va a estar fácil porque juntaron 700 personas ahí en Oberá, ¿no? Sí. Y yo tenía ganas de decirle, capaz que sean las mismas 700 personas que estuvieron en Iguazú,
y que sean las mismas 700 personas que se juntaron en el mismo otro lugar, o sea, y que van, se suben a un colectivo y van. Pero bueno, digo, si ellos necesitan un contrincante de peso, está bien, digo, que se lo autoimpongan. Vuelvo a insistir, con todo respeto, ¿me puedo estar equivocando? Me puedo estar equivocando tranquilamente. Ahora, realmente, los dirigentes opositores parece que no se están dando cuenta, no están tomando nota, y pasa el agua. Sin decir que está haciendo campaña, está haciendo una campaña encima, sin siquiera que sea necesario de que los que decían que estaban en contra de dentro de la propia renovación hagan algo para mostrar de que están en contra. O sea, la verdad, así como viene la mano, con todo respeto se lo digo, parece ser de que, no sé, o están regalando un tiempo, creen que lo van a ganar en el segundo, que lo van a dar vuelta, no sé, vamos a hablar con los dirigentes, con gente, digamos, que está en la dirigencia política de los otros partidos, ¿no? El otro día lo escuchaba con una inocencia muy muy grande también, digo, porque, a ver, me parece que con eso no alcanza, con todo respeto también, ¿no? Hacer una invitación a que se sumen al PRO, lo leí ahí a Aníbal, Aníbal Ramírez, concejal de aquí de la Ciudad de Oberá, que la gente se sume al PRO, de que venga, que tenemos proyectos, de que esto, de que lo otro, pero con las redes sociales, las redes sociales son un complemento, no son, hay mucha gente que piensa que las redes sociales, y por las redes sociales pasa todo, pasa la verdad, pasa la convocatoria, y no es así. O sea, así que bueno, vamos a ver, igual, ya que estamos con el tema político, 8:40, la cierro directamente, cierro la mesa 8 de la política para decirles que ayer hizo unas declaraciones justamente el jefe de gabinete de acá de la provincia de Misiones, que confirmó, a ver, es como decir, casi que dijo, el año que viene va a haber elecciones en la provincia.

propios que tienen que ver con la provincia de Misiones. No creo, sinceramente, porque hasta acá viene teniendo un discurso bastante, bastante opositor al gobierno nacional, y está bien que así lo haga también el gobierno de Misiones, porque en definitiva le conviene por las dos vías, le conviene por la vía del electorado, que a lo mejor hay mucha más gente descontenta que contenta con el gobierno nacional, y por otro lado le conviene también del lado de lo que tiene que ver con el trámite legislativo. Porque en definitiva, hace pesar más, digamos, sus votos en la legislatura nacional, en definitiva, ¿no? Así que bueno, como para que lo tengamos en cuenta. Y también para redondear un tema, vuelvo a insistir con esto. Yo sé que hay mucha información dando vueltas con respecto al tema de la sesión del 15 de octubre en la Cámara de Diputados de la Nación. A mí lo que me sorprende mucho también es que hay gente muy instruida que está diciendo de que depende de los votos de los diputados de la provincia de Misiones, que es algo que hay que observar, porque va a ser interesante igual observarlo, los del oficialismo de la provincia de Misiones, para que eventualmente se dé vuelta el decreto 70/2023, que es el primer decreto desregulatorio, el decreto ómnibus desregulatorio, que desreguló un montón de cosas en la República Argentina en general, pero que es solamente uno de los decretos que tiene que ver con el INIM. O sea, no es todo lo que se desreguló en el INIM. Bueno, también hay novedades del INIM, porque ahí hay un tema respecto de la cuestión del INIM, ¿sí? Si se cayera el decreto 70 del INIM, todavía va a quedar otro decreto, ¿sí? De esta misma situación. Que es un decreto del año pasado, de 2025, que también le sacó otras facultades. O sea, no es que automáticamente el INIM va a volver a recuperar las facultades de ponerle precio a la yerba mate con la derogación del decreto 70/2023, ¿sí? Así que bueno, veremos qué pasa con esta situación, en definitiva. Por otro lado, también el gobierno nacional levantó un poco la pata con el tema de la ley de tierras también, porque se está comiendo tierra con la ley de tierras. No se dieron cuenta de que están perdiendo con eso. Y bueno, en definitiva, lo que está pasando es que van a seguir, se va a proponer seguir, digamos, con la misma ley que sancionó el kirchnerismo. Y esa va a ser una propuesta del propio gobierno para tratar justamente de neutralizar la cuestión de tierras en particular, para que, bueno, ya se desactive de una vez por todas esta cuestión, ¿no? Así que bueno, algo de lo que tiene que ver con lo político también, pero vuelvo a insistir, o sea, si cae el decreto 70, efectivamente hay algunas cosas que tienen que ver con el INIM, pero específicamente el decreto, ¿sí? Que tiene que ver concretamente con lo vinculado a la yerba mate, está relacionado a otro decreto, ¿sí? A otro decreto que no es el 70/2023. Pero bueno, como que se le pone, está bien, yo entiendo que también es un jueguito político que se le pone sobre los hombros la mochila a los renovadores, de que supuestamente, digamos, depende de ellos de que el INIM le vuelva a poner o no poner precio a la yerba. Y ustedes saben que, digo, o sea, más o menos si nos siguen. Acá, si depende de eso o de ellos, uno lo dice, no tiene problema. Pero no, no es así. En esta oportunidad no es así. Sí va a servir como muestra para ver si por un lado, como el tero, se pone los huevos en un lado y se grita por el otro, ¿no? Así que bueno. Y termino con una que de alguna manera también está relacionada con lo vinculado a aquí la ciudad de Oberá y temas nacionales, porque en el día de hoy se va a desarrollar una conferencia de prensa
con el lanzamiento de la Quinta Marcha Federal Universitaria aquí en la ciudad.

0: Era en el auditorio de la Facultad de Ingeniería. Sí, la intersindical conformada por los gremios docentes, no docentes y autoridades, y también por los centros de estudiantes de la Facultad de Ingeniería y de la Facultad de Artes, van a estar lanzando esta marcha que se va a desarrollar el miércoles, si no me equivoco, de la semana que viene, lunes 12, martes 13, miércoles, no, el jueves de la semana que viene. La quinta marcha federal universitaria por la educación, la soberanía y la democracia. Y hoy va a haber una conferencia sobre, bueno, los detalles, actividades previas, previstas y reclamos urgentes del sector ante la situación actual en el auditorium de la Facultad de Ingeniería de la UNAM, ¿sí? Así que bueno, hacemos una pausa, enseguida venimos.
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0: 9 de la mañana y 6 minutos en la República Argentina. Por fin pusiste un tema, ¿Te dolió? ¿Te dolió poner un tema? Sí. Cara dura. Bueno, te voy contando cómo se va a venir el fin de semana también en lo que tiene que ver con lo deportivo. Tengo por acá también un resumencito de esa situación. ¿Hubo un problema con internet en estos últimos minutos? ¿O no? ¿O soy yo? Y mi locura, ¿no? Bueno. Liga Profesional Argentina arranca en el día de hoy con estos partidos. Aldo Civi se va a enfrentar a Sarmiento de Junín. 2:30 p.m. le toca jugar. 6:00 p.m. Gimnasia juega con Atlético Tucumán. 2:30 p.m. Hoy. 19:30 Instituto Boca. Hoy juega Boca. Juega Boca en Córdoba contra Instituto a las 19:30. ¿Sí? Así que sí, unos horarios. Bueno. Perdió la brújula, perdió el aura. Ya no farmea más aura el Chiqui Tapia. ¿Sí? Claro, pasa que gastó toda el aura con los drones. ¿Sí? La luz. Unión enfrentará a Defensa y Justicia en el día de hoy, señoras y señores. Y además, los partidos de mañana van a ser los siguientes: Barraca Central Huracán, Central Córdoba Estudiantes, Tigre va a recibir a Banfield, los vecinos, y River va a recibir a Estudiantes de Río Cuarto, sin pantalla. Estos atorrantes no pusieron, sacaron la pantalla, se chorearon la pantalla, dijo Chiqui Tapia. 21:30 va a ser el partido mañana de River, ¿sí? Bueno, después el domingo, San Lorenzo Deportivo Riestra, Rosario Central Independiente Rivadavia, Platense Argentinos. Estos tres primeros, 14:45 también. ¿Qué horarios, San Lorenzo, 14:45. 5:00 p.m, Central Independiente Rivadavia y Platense Argentinos. A las 7:15 p.m, Racing juega con Belgrano de Córdoba. Y Talleres juega contra Independiente a las 21:30 del domingo, ¿sí? Y bueno, y hay partidos pendientes para el lunes, pero pocos, 2. Lanús Vélez y Gimnasia Mendoza News, ¿sí? Bueno, esto por el lado entonces de lo que tiene que ver con lo futbolístico de la Argentina puntualmente. Y los partidos del fin de semana de la Liga, entonces, la Liga Profesional de Fútbol Argentino. Estoy mirando a ver si hay alguna otra cosa que les puede interesar. Calculo que no va a jugar Tagliafico, ¿no? Pero ¿cómo es? Juega el Olympique de Lyon, que es su equipo, en la liga francesa. Y bueno, y después, obviamente, partidos de todas las ligas que se van a estar jugando. Con respecto a lo de Tagliafico, hubo unas declaraciones que hizo, en este caso, en el programa de Barsky. Barsky tiene un streaming, se llama Clank se llama, muy en el tono, digamos, de lo que son eran sus relatos. Ahora es comentarista, ¿no? Y bueno, Tagliafico comentó en este caso sobre con Barsky en ese encuentro de que la sensación de la final fue pobre, de la final del Mundial concretamente, ¿sí? Y que realmente habían quedado muy, o sea, a ver, Tagliafico no lo expresó de esta manera, pero la traducción para que se entienda es de que quedaron completamente limados después del partido contra Inglaterra. Después del partido contra Inglaterra quedaron limados de la cabeza, limados del físico. Bueno, esa ya, ¿para qué tener los otros jugadores? Pregunta Jorge acá. Esas ya son cuestiones que toman las decisiones el técnico. O sea, si el técnico le dice a Tagliafico, vos ya no vas a poder jugar porque lo diste todo, ponele. El tipo se lo va a tener que comer y va a tener que salir y va a tener que entrar otro. Así que bueno, aparte también había lesionados y qué sé yo. Decisión del técnico. O sea, a ver, O sea, a ver, en definitiva, le duró la nafta hasta Inglaterra. Y es como que el nivel de exigencia fue extremo, pero porque pareciera, por lo que dijo Tagliafico, vuelvo a insistir, de que entraron como pasado de rosca, digamos, ¿no? O sea, ellos también se pasaron de rosca, pareciera, aunque uno habla así con esta falta de respeto para con deportistas profesionales que son asistidos por psicólogos, inclusive, ¿no? Psicólogos deportivos, como para que no te pase eso. Pero bueno, por lo que contaba él en el inicio del partido, a ver, dice, a partir del momento en el que ni siquiera podíamos escuchar lo que pasaba porque no se escuchaban ni los himnos de lo que era el griterío de la gente en general. Y es como que, bueno, parece que los dos, o por lo menos ellos, entienden de que entraron con el chip metido en la cabeza de que había que comerlos vivos a los otros, ¿no? Y bueno, o sea, el pasarte de rosca de esa manera también implica de que vos a tu cuerpo le pidas más de lo que está en condiciones de dar, en definitiva. Y después terminen las cosas como se dieron. A ver, igual esto es jugar al contrafáctico. Pudo haber ocurrido así, pudo haber ocurrido de otra manera, y el resultado del otro partido podría haber sido otro también, en definitiva. Pero hubo otra definición muy interesante de Tagliafico que tiene que ver con la organización de los torneos de la AFA, ¿sí? Que dijo que, cuando le preguntó sobre si volvería a jugar al fútbol argentino, o si ve fútbol argentino, dijo, veo muy poco, primero por los horarios, pero empecé a perder un poco ese amor por el fútbol argentino, dijo Tagliafico, por el tema de los formatos de los torneos. No sé si es porque siento que empezó a bajar un poco la calidad o porque crecí con el apertura, clausura y 20 equipos. Hoy uno no se va dando cuenta de las cosas. Grupo A, grupo B, cómo se conectan. Es como que empezás a perder un poquito de ese amor, dijo. Y bueno, contó de que ahora se le termina el contrato en junio de 2027 y que él dice, quiero estar cerca de mi familia, dejo la puerta abierta, pero va a depender un poco de los proyectos que haya acá en Argentina, en qué club y cómo funcione todo. O sea, porque, a ver, no le da ganas, por decirlo de una manera, de venir a jugar al fútbol argentino. Hoy te encontrás con que a lo mejor tenés ganador de copa con otro ganador de copa y que al final se pierde un poco esa sensación de tener que pelearla para ganar un torneo, ¿no? Dijo Tagliafico. Así que bueno, la verdad que viene de Europa, o sea, está en Europa y lo ve desde afuera y siempre es interesante poder contar, digamos, con el parecer, digamos, de alguien que ve de afuera un poco todo. Que al final, digamos, no hace otra cosa que terminar confirmándote qué es lo que, como dice Oileante, qué es lo que pasa en la realidad y que a veces, bueno, hay gente que dice, bueno, sí, pero no es para tanto porque tal cosa y tal otra, bueno. La verdad que, esto es lo que ocurre. Hacemos una breve pausa, 9:15, porque si no, estoy haciendo unos bloques larguísimos y enseguida venimos.
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0: 9 de la mañana y 21 minutos en la República Argentina. Y hoy vamos a empezar de atrás para adelante porque ayer se produjo un regreso muy esperado a la actividad basquetbolística en el torneo amateur que tiene aquí la Superliga de Básquet de Oberá, que es el regreso del señor José Manuel Fabio, el José de la gente, el José de la people, el José del celeste, que volvió obviamente con la camiseta del Oberá Tennis Club. No fueron capaces ni de darle la 12, ¿sí? Le dieron la 15. Pero bueno, jugó, si no me equivoco, metió esa misma cantidad de puntos, ¿sí? Así que bueno, dijo que iba a estar alguna vez, lo prometido es deuda, me dice acá. Estoy preguntando qué tal las piernas hoy, Así que bueno, la verdad que es una gran alegría, A ver, porque estas cosas se disfrutan, no importa, de que yo hablo por mi caso, ¿no? No estoy compartiendo equipo con José tampoco, ¿no? Pero no importa que uno sea de madera, ¿sí? Para practicar un deporte, pero el estar acompañado y el tener la oportunidad de jugar con alguien que, a ver, como varios de los muchachos que juegan en la Superliga, han tenido, o sea, son habilidosos, tienen talento, saben a dónde ubicarte, a ubicarte, a decirte, ponete acá, hagamos esto, hagamos lo otro. Es un disfrute, ¿sí? Es un disfrute y bueno, y es sacarte un poquito de las ganas también de decir, bueno, qué sé yo, algo que no pude hacer en mi vida. De alguna manera estoy teniendo un pequeño reflejo y lo estoy concretando, Así que bueno, acá me dice el señor Fabio que sintió un poquito una contractura, pero se cuidó, así que bueno. Hoy mejor de lo que me esperaba, elongué como una clase de yoga casi, si no hoy no me levantaba, ¿no? La verdad que bueno, también importante, fíjate, alguien que disputó, digamos, que fue en este caso un profesional, sabe perfectamente, mucho mejor que nosotros. Todos aquellos que practicamos un deporte que sea individual, colectivo, que sea, ¿no? Ese tipo de cuestiones para cuidarse también, ¿no? Y José metió, bueno, creo que la misma cantidad de puntos que los que decía la camiseta, me parece. 15 puntitos, me parece. En este caso que metió José, bueno, se me perdió ahora acá el chat en donde tenía la planilla, pero por ahí anduvo, con varios tiros libres, le hicieron unas cuantas faltas también, así que bueno, paso aprovecho y voy a encontrar, obviamente, el chat, digamos, en donde está esto para poder contarles los resultados en general, digamos, de los partidos. Acá está. Bueno, en el primer turno fue el partido entre Fénix y OTC, que terminó 39-45, estuvo peleado, y el señor Fabio metió 2, 3, 4, 5, 6, 7, 8, 9, 10, 11, 12, 13 puntos, de los 45 de su equipo. Así que, bueno, la verdad que, bueno, me imagino, estuvieron completos. Ayer todos querían ir a jugar con José Fabio, ¿no? Bueno, como dije, 39-45 contra Fénix, los muchachos bien, lindo partido. Y en el segundo turno, bueno, fue casi que te diría, regulando de Chipley contra Embareté, 75-38 contra un equipo de Embareté muy diezmado porque tenían apenas 6 jugadores, ¿no? Así que, bueno, y después también enfrentándose a un equipo completo, digamos, y a uno de los equipos más completos de la Superliga, en este caso en el más 35. Fue 75-38 el triunfo de Chipley entonces anoche en el más 35. Así que, bueno, ahora van a poder ir a verlo gratis a José Fabio jugando en el más 35. La verdad que espectacular. Así que bueno, decía bueno, esto.
1: Después de varios años, volviste a jugar. ¿Cómo fue esa? ¿La preparación? ¿Quién te convenció? ¿Cómo fue todo?
2: Bueno, la verdad que sí, casi 7 años ya. Y bueno, me dan el disfrute y ya. Pero bueno, es que se da poquito, sí, a disfrutar de esto, ¿no? Porque adentro de una cancha, se siente complicado. Ganar un par de perritos acá en la parte de la cadena posterior de la pierna, pero bueno, es normal.
1: En la cancha con amigos, en los otros equipos también, muchos conocidos, imagino que eso también habrá motivado un poco para que vuelvas a jugar.
2: Sí, sí,
1: también.
2: La ciudad, muchísimos amigos, muchísimos compañeros, muchísimos jugadores que están ahí con los muchachos.
0: Bueno, ahí está una partecita de lo que decía José después del partido, ¿no? Así que bueno, los autores del convencimiento para los que lo lograron convencerlo, estuvieron ahí entre otros, los más destacados, Dani Pizzuti, que recién va a poder jugar la fecha que viene, creo. Y cuando dice Jack, bueno, se refiere a Enrique Gauri, ¿no? Con quienes también tuvo oportunidad de compartir diferentes momentos en OTC, José Fabio. Así que la verdad que una alegría muy grande poder verlo a José, que está aparte impecable. O sea, José está físicamente impecable. La verdad que se mantiene en muy buen estado. Bueno, y esto tiene que ver, entre otras cosas, también con, como dicen los deportistas profesionales, ¿no? El que practicó un deporte profesionalmente y entrenó duro durante gran parte de su vida, es como que, bueno, ya lo tiene asimilado, que tiene que seguir, digamos, siempre en un muy buen estado físico e inclusive se ven necesitados de hacerlo para evitar justamente otro tipo de situaciones físicas, ¿no? Para que el físico siga estando en condiciones de poder desarrollar, digamos, las actividades normales y no tener dolores que, si no se entrenaran, tendrían, ¿no? Que igualmente, seguramente en algún caso, no estoy hablando de José, ¿no? Lo deben tener. Así que, bueno, como para que más o menos nos demos una idea de qué implica, ¿no? Y fíjate, él decía también qué tipo de preparación hizo, cuánto elongó y todo lo demás. Con qué seriedad, a pesar de que es es para divertirse, pero después cuando la gente sale a jugar, todo el mundo quiere ganar, obviamente. Así que como para que se den más o menos una idea de cómo vino la mano con respecto a esto. Hablamos de también el equipo que lo tiene como manager, este señor del cual terminamos de hablar, en este caso de OTC, porque OTC va a tener su fecha hoy a las 20:30, ¿sí? En esta oportunidad va por Básquet TV. Este va a ser el único partido que va a haber de Liga Nacional en el día de hoy. Único juego del viernes, entonces, con Fernández, Cáceres y Dilernia como árbitros en el estadio de Lanús. Y va a ser la primera vez que se enfrenten con Lanús en Liga Nacional. Mirá vos, ¿eh? Así que, bueno, ya habían tenido su juego pretemporada, ¿no? Granate viene de perder 92-74 con Ginués y Esgrima de Comodoro, el último campeón, en el partido inaugural, mientras que OTC también, casi que de manera similar, 96-73 frente a Boca en la Bombonerita, ¿sí? Así que bueno, el 11 de septiembre fue el partido pretemporada. Lanús le ganó 87-84 con un triple sobre la hora, sobre la chicharra, a OTC en este amistoso. Así que bueno, Bovera, o sea, OTC llega con el plantel completo y Lanús, bueno, también incorporó a Bombino y va a recuperar a Juan Brusino, ¿sí? Que va a comenzar su temporada ubicado entre los jugadores más activos, más destacados de la Liga Nacional, con más de 700 partidos Puesto 38 histórico, 7.000, más de 7.000 puntos, casi 7.160, 54 y 945 triples. Así que bueno, algo entonces de lo que dejaron como análisis cada uno de los equipos. Desde Lanús, Junior Merchant dijo: sabemos que Oberá es un rival muy duro que nos va a exigir muchísimo, tenemos que estar concentrados, jugar con intensidad y aprovechar la oportunidad de hacernos fuertes en nuestra cancha. Mientras que Toti Brocal por OTC dijo: Lanús tuvo su debut en casa y no pudo hacerlo como ellos querían, va a ser un rival muy duro. Además se suma al regreso de Brusino, un hombre de experiencia sumado a la contratación de un pivot titular como Bombino. Tenemos que estar preparados porque seguramente va a ser un encuentro muy duro. Partido entonces hoy a las 8:30 de la noche, ¿sí? Entre Lanús y OTC, que va a ser el único partido del día de hoy. Repasamos algunos otros resultados. Bueno, ya les contaba del triunfo de Atenas sobre Olímpico de la Banda. Racing de Chivilcoy y San Martín de Corrientes se enfrentaron en un partido de NBA, porque Racing de Chivilcoy le ganó 120, espérate, tengo acá el resultado final y me fui, digamos, a otra cosa. 126 a 123. 126 a 123 a San Martín de Corrientes. O sea, acá jugaron a hacer goles. El que sea más goles ganaba. Así que la verdad que increíble. Un partido impresionante. Que en realidad, bueno, tiene también esta cantidad de goles, de cantidad de puntos, porque fue a doble suplementario, ¿sí? El partido. Así que bueno, 123 a 123, Racing de Chivilcoy a San Martín de Corrientes, en Corrientes. Así que bueno, partidazo, un encuentro que tuvo mucha intensidad, emoción, suspenso. Después de los 40 minutos y dos tiempos suplementarios, se pudo imponer Racing de Chivilcoy por 3 puntos contra, en este caso, el local, ¿sí? La verdad que muy, muy impresionante también el resultado. Y bueno, me imagino que el partido habrá estado también buenísimo. A ver, vamos a mirar un poco quiénes fueron los goleadores, ¿no? Por Racing de Chivilcoy, Chiarini 32 puntos, Barral 22 puntos, ¿sí? Para que se den una idea también de los goleadores, Romano con 23 y por el lado San Martín 30 puntos para Colón, 18 para Gorosito, 20 para Moreira, 26 para Lugo, ¿sí? Los goleadores por el lado de San Martín. Eso en ese partido, bueno, que estuvo muy bueno por estas situaciones que les estoy contando. Y por otro lado, en este caso también les cuento del triunfo de Ferro sobre Independiente de Oliva, 97-92. San Lorenzo le ganó a Gimnasia de Comodoro 89-73. Así que bueno, esos fueron los últimos resultados. Y San Lorenzo que debutó con el pie derecho, nada menos que contra el último campeón, ¿sí? Así que bueno, como para que se tenga idea, entonces 89-73 el triunfo de San Lorenzo frente a Gimnasia Comodoro. Reitero, OTC juega esta noche 20:30, enfrenta a Lanús como visitante en la cancha de Granate, y la semana que viene, el martes, primer día hábil de la semana que viene, va a estar jugando su primer partido como local, en este caso frente nada menos que a Racing de Chivilcoy, que le ganó a San Martín de Corrientes en estos dos suplementarios que acabamos de comentar. Pausa, enseguida venimos.
3: 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Acordate que estamos en la calle Portugal y La Rioja. 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

las cuestiones de las proyecciones, ¿sí? Hoy, viernes, en cuanto a circuito de arte, de 9 a 12, 16:30, 19:30, en Loma Porá, muestra de artes visuales, la misión es inventada, con entrada libre y gratuita. Talleres Guairá, de 9 a 12:30, en la Facultad de Arte y Diseño. Punctum Sales, diseño de estrategias de festivales y distribución, sales sería. Live Labs Cine Infancias, desarrollo de proyectos de cine para infancias, la idea al One Page, a cargo de Maco Pacheco. Después, bueno, primero montarás Entre Fronteras en el Cabañas del Parque a las 10 de la mañana, maratón de coproducción estudiantil, que se va a estar proyectando con participación de aquí de Argentina, de Brasil y de Uruguay. Y el foro Entre Fronteras en la Casa del Bicentenario a partir de las 10 de la mañana, una reunión de eje circulación, difusión y públicos. En el espacio Guairá, charlas técnicas en el cine del Casino Oberá, que bueno, por lo menos se está usando para estos, ¿no? Sobre fomento audiovisual en debate, hoy a las 15 horas una charla, a las 16:30 otra, cine accesible en lengua de señas argentina, una experiencia de extensión universitaria. También, bueno, la apertura de escritorios de diferentes proyectos. Y en la sala 1 del Cine Teatro Verá, hoy es el Día de Infancias Latinoamericanas, Festival Divercine, a partir de las 3:30 de la tarde. El Mandado, Mariana y la Falda, Tierra Compartida, Río Arriba y Ciudades de Papel. Eso va a ser a partir de las 15:30. Y desde las 18, cortometraje estrenos Entre Fronteras, después del Reflejo, de Wally Monzón, El Festi de León Recalde, Caraí Octubre de Brian López, El Loco de Guilherme Suman, Por las Ramas, Zapadas sin Fronteras, de Fernando Hueden, El Crujido de la Calma, de Lucas Guerrero, José Moteada, de Fernando Gross, charlas con los realizadores también en el marco de estas proyecciones. Y bueno, eso sería, creo que casi todo lo previsto para el día de hoy, ¿no? Así que bueno, algo entonces no. Después también hay otras actividades en el Casino Verá, en el Cine Teatro a partir de las 20, celebración de cine cubano, con largometrajes Entre Fronteras también. Mucha actividad de 0 a 2 también, así que la verdad que espectacular. Y con el inicio de lo que fue el Oberá en Cortos, se produjo también, se proyectó la película de apertura La Gente de la Ruta, de Lucas Kosiarski, un estreno en Misiones, y después hubo una charla con su director y equipo técnico. Y según cuenta la tapa de Pregón hoy, esta obra movilizó a más de 450 espectadores y obligó a habilitar una segunda sala, ¿sí? Recordemos que bueno, hay 22 sedes en 3 países y realmente mucha apuesta por la inclusión con esta fiesta del cine misionero, ¿sí? También ilustra en este caso Pregón sobre la visita que tuvo. ¿Cuál fue el único día de sol que tuvimos esta semana? Porque fue uno solo, prácticamente, ¿no? Bueno, ese día anduvo Pasalacua por acá también, como les digo, está por todo lado. Impresionante. Vino y estuvo, en este caso, fueron a visitar el nuevo puente sobre el arroyo Tuichá y las obras de asfaltado de Villa Blanquita, ¿sí? En el marco de aquel plan que había lanzado en su momento Vialidad Provincial, que se llamaba Oberá Integrada. Te cuento algunas cositas también que tienen que ver con lo policial. Hubo varias cosas, digamos, que tienen que ver con lo policial concretamente, pero en este caso, la verdad que, bueno, hubo un par de incidentes bastante serios. Completo. Según el Servicio Meteorológico, en el casco urbano, aclaro, de 9 a 9 de la mañana, tuvimos 43 milímetros. Pero ya había llovido anteriormente, porque se había logrado llover bastante anteriormente. En la zona rural de Oberá, en una zona, digamos, de plantaciones de yerba, de una empresa muy conocida,

80 milímetros se midieron de lluvia. Eso solo en el día de ayer. Bueno, eso por ese lado. Por otro lado, en lo que tiene que ver, como decía, con lo policial, ocurrieron unas cositas. Lo detuvieron a un tal porteño de 34 años, Joel Alberto de P., que rompió un contenedor para para la basura, de estos de plástico que están ubicados en las calles, en la calle Koch, casi Italia. Bueno, lo rompió, lo captaron las cámaras, lo detuvieron. Esta es fea. Tuvieron que asistir, un agricultor de 51 años estaba picando hielo y se mutiló el dedo índice de la mano izquierda. Ya de por sí, digamos, imaginarlo te duele, ¿no? Esto pasó ayer en la tarde y lo tuvieron que asistir la policía en General Alvear. Esto se supo a las 16:30 después de un llamado telefónico que alertó sobre un hombre que se descompensó en el inmueble, lógicamente. Se puede pasar, digamos, tranquilamente. Estaba picando hielo. Se mutiló el dedo de la mano izquierda. Y bueno, también fue detenido uno de los hermanos acusados de atacar a machetazos a un hombre en Arroyo Acaraguá, procedimiento que realizaron efectivos de comando de Villa Bonita debido a la agresión ocurrida el 30 de septiembre en Arroyo Acaraguá, en el que dos hermanos fueron denunciados por atacar a machetazos a un hombre de 46. Uno de los implicados fue detenido por la policía, que además secuestró un machete obviamente vinculado esto a la causa. Eso se produjo en el día de ayer. Se secuestró también una camioneta que había sido robada en Corrientes. A la vera de la ruta 103 encontraron la camioneta, una Toyota Hilux. Fue en este caso encontrada alrededor de las 13:30. En la ruta provincial 103, después de tareas de campo realizadas por efectivos de la División de Investigaciones de Oberá, la habían denunciado como robada en Santo Tomé por parte de Claudio L. el 24 de septiembre, y la encontraron acá en Oberá. ¿Sí? Por otro lado, también algunas otras cuestiones que tienen que ver con temas policiales de aquí, digamos, algunos, y de la provincia, otros también, ¿no? Hablamos de algunas situaciones. Bueno, perdón, vamos a irme echando un poco de todo porque si no nos va a alcanzar el tiempo. Séptima fecha de karting en Posadas va a ser este fin de semana, actividades sábado y domingo. Renato Longarzo en senior es quien puntea el campeonato con 175 puntos, ¿sí? En máster, el hogareño Germán Rochol tiene 220 puntos, es el líder. Las entradas cuestan 7.000 pesos y el estacionamiento 3.000. Esto va a ser en el Autódromo de Posadas. Martín Blasi, que el hogareño, compite en Mendoza en la décima fecha del Turismo Nacional Clase 2. Corre con un Peugeot 208 de GR Competición y llega vigésimo en el campeonato. Así que bueno, continuidad de lo verán cortos también. Recordemos que bueno, si no llueve también está previsto de que en el Salto Berrondo se haga esta jornada gratuita de observación de aves en el marco del Global Big Day. Si llueve no se hace, ¿no? Así surtido, un poco de todo. Hoy se anunció, en este caso, a la ganadora, porque fue una mujer, de el Premio Nobel de la Paz, ¿sí? Que se conoció en el día de hoy, reitero, ¿no? Y que ya les voy a contar de quién se trató, en este caso, cuando reaccione acá el ordenador correspondiente. Porque hubo Nobel de Literatura ayer y Nobel de la Paz en el día de hoy. En el de Literatura fue distinguida finalmente la escritora canadiense Anne Carson, ¿sí? Y en el de la Paz, en este caso, fue premiada Navatenem Navi Pillay por su labor en la promoción de la paz y el derecho internacional, ¿sí? Esto que se anunció en el día de hoy, entonces, lo de ayer fue el Premio Nobel de Literatura, como les dije,
Fue para una escritora canadiense, una poeta, ensayista y traductora, distinguida por la Academia Sueca por una obra que combina tradición clásica con experimentación literaria, ¿sí? Tiene 76 años y, bueno, es dueña de una obra singular que desafía las fronteras entre los géneros literarios y, bueno, combina mitología griega, filosofía, poesía y narrativa contemporánea, ¿sí? Así que bueno, es muy audaz e inventiva, cuentan. Y por otro lado, también en lo que tiene que ver con el Premio Nobel de la Paz, para hacer una breve referencia, digamos, a su ganadora, en este caso en el día de hoy, Navi Pillay, como dijimos, que se conoció en el día de hoy, es una jurista sudafricana. Así que bueno, recordemos que el año pasado había sido condecorada María Corina Machado, la venezolana, ¿sí? ¿Se acuerdan? Bueno, este año fue la abogada sudafricana Nabatenem Navi Pillay por sus esfuerzos para promover la paz y el derecho internacional. Su labor fue fundamental, dijo el Instituto, para garantizar que los crímenes de guerra, de lesa humanidad y de genocidio sean perseguidos judicialmente, ¿sí? Esto fue lo que dijo el presidente del Comité Noruego de Nobel en Oslo a propósito de este premio concedido en el día de hoy, ¿sí? En Chile, lluvias provocaron un violento aluvión en Santiago, desbordó una quebrada en Las Condes y arrastró autos, colectivos, dejó personas heridas y produjo evacuaciones preventivas. Bueno, obviamente lo de Brasil, que ya le comentábamos, las encuestas que andan dando vueltas y que le dan una ventaja técnica a Flavio Bolsonaro, la detención, el pedido de detención de la justicia del Supremo Tribunal Brasileño para Eduardo Bolsonaro, el hermano de Flavio. Ayer se dio a conocer el IPC de la ciudad de Buenos Aires, fue 1,8 en septiembre, ¿sí? Recordemos que el martes 13, el martes primer día hábil de la semana que viene, se va a conocer la inflación del país. Así que bueno, ayer el Brent terminó el petróleo en $103 con 50 por barril. El rendimiento del bono estadounidense de 10 años se ubicó cerca de 5,23, por ahí anda todos los días, sigue muy alto. Ayer en el mercado argentino hubo movimientos mixtos, presión sobre los activos de riesgo y diferencias entre cotizaciones de acciones y bonos según el momento del día, ¿no? En Wall Street bajaron principalmente las tecnológicas. El Nasdaq perdió 1,25, S&P 500 0,47, ¿no? Así que bueno, hubo compras por 43 millones de dólares para el Banco Central, reservas brutas ubicadas en 49.321 millones, riesgo país volvió a repuntar un par de puntitos, 590, esto ayer. Así que bueno, el dólar oficial en 1.540, el Banco Nación, el mayorista 1.515,50, ¿sí? Esta semana anduvo dando muchas vueltas por diferentes medios un economista argentino que está radicado desde hace muchos años en Wall Street, que se llama Alberto Hades. No sé si lo vieron. Que bueno, cuenta justamente cuál es el problema, digamos, de la Argentina, de que la economía, como lo denomina él, que habla muy coloquial. Eso está bueno. Así que si no lo vieron, mírenlo, búsquenlo en YouTube, porque la explicación es muy entendible para todos. Porque la economía está floja. ¿Sí? Porque la economía no reacciona y él da su punto de vista acerca de esta cuestión. Alberto Hades vino a la Argentina a presentar un libro que editó. Y la particularidad que tuvo esta semana fue de que Hades fue llevado por Milei a la reunión de gabinete para que exponga, cosa que no sabemos cómo le pudo haber caído a Caputo, al ministro de Economía, o a Auxili, teniendo en cuenta de que Hades por ahí está viendo algunas cosas que yo calculo que la deben ver, digamos, los economistas de gobierno también, pero que por una cuestión, digamos, de dogma no las pueden decir, ¿no? Ayer hubo una fuerte disputa entre el Banco Central y la Auditoría General de la Nación por operaciones con oro. La auditoría cuestionó contratos financieros que arrojaron un resultado negativo de 1.023 millones de dólares en 2025, como que el Banco Central perdió, digamos, ese dinero en función de su inversión en oro.
Y el central respondió que las operaciones como instrumentos son instrumentos de cobertura y dijo que al considerar también la revalorización del metal, la posición completa generó una ganancia de 2.500 millones de dólares. Hay que destacar que en la primera parte de este año también hubo una repreciación del oro bastante significativa, ¿no? Pero bueno, ahí hay una discusión y bueno, y ahora, para simplificarlo, porque esto va a terminar así, así como terminan tantas otras discusiones digamos, en tema bizantino completamente, que no tiene nada que ver con nada. ¿Quién se robó el oro del Banco Central? Van a decir. Así que bueno, está llegando al final el juicio por la muerte de Maradona. Y bueno, siguen las negociaciones entre el gobierno nacional y los gobernadores. Parece que el nuestro no. Se va a volver el tema, a tratar el tema de tierras, entre otras cosas. Nosotros nos vamos, los dejamos con la revista. Son las 9 de la mañana y 58 minutos, 20 grados de temperatura, la humedad del 96%. Recuerden que, bueno, el pronóstico sigue con el tema de la alerta naranja. Ahora lo corrió para la tarde del día de hoy, les queremos recordar. Así que bueno, para que lo tengan en cuenta. Después, para el resto del día, alerta amarillo. Veremos si finalmente esto se termina produciendo. Ojalá que no. Y bueno, que pasen bien el fin de semana. Aprovechenlo, que largo. Mucho a la intemperie no se va a poder hacer, pero bueno, a tratar de aprovecharlo igual. Que la pasen bien y con todos ustedes, Dios mediante, nos reencontramos el martes a las 7 de la mañana. Chau, chau.

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21: Muy buenos días, amigos de la 100.5 MHz. Ha finalizado la primera parte de la mañana de Radio Show. Comienza la segunda. Finalizó Sentido Común, comienza la revista de la Show. Tenemos ya las efemérides para esta jornada 9 de octubre. Hoy es el Día del Correo. Se celebra el Día Internacional del Correo en conmemoración de la fecha de 1874, en la que se creó la Unión Postal Universal. Esta agilizó y mejoró las comunicaciones en casi todo el mundo. 1841, muere el general Juan Galo de Lavalle. Se incorporó al Regimiento de Granaderos a Caballo, formado por José San Martín, y luego peleó en distintas batallas. Se incorporó a la expedición del Perú y se destacó en los combates de Jauja, Nazca, Pasco y especialmente Riobamba y Pichincha. Fue más tarde gobernador de Mendoza. Peleó luego contra el Imperio del Brasil en las batallas de Bacacay, Ituzaingó y Yerbal. Tras su regreso a Buenos Aires, se alineó del lado unitario y organizó la revolución que derrocó al coronel Manuel Dorrego el 1 de diciembre de 1828, a quien hizo fusilar unos pocos días después. En 1939 inició una campaña contra Juan Manuel de Rosas, pero fue definitivamente vencido en la batalla de Famaillá, en Tucumán. Fue el 15 de septiembre de 1841. Una partida de Oribe lo alcanzó en esta fecha. Había nacido en Buenos Aires el 17 de octubre de 1797. 1967. En una escuela del pueblo boliviano de La Higuera es ejecutado el médico político y guerrillero Ernesto Che Guevara, uno de los líderes de la Revolución Cubana junto a Fidel Castro y Camilo Cienfuegos. Hoy es el día del futbolista misionero, instituido por la Ley 5, número 13, en recuerdo del partido disputado el 9 de octubre de 1971 por Guaraní Antonio Franco frente a Boca Juniors. Fue en la primer participación de un equipo misionero en la máxima categoría del fútbol argentino, ya hace 54 años. Es el aniversario del Parque Nacional Iguazú y de la declaración del parque como sitio del Patrimonio Mundial por la UNESCO en 1984. Fue creado el 9 de octubre de 1934 mediante ley nacional, junto con el Parque Nacional Nahuel Huapi y la entonces Dirección de Parques Nacionales, hace ya 91 años. A consecuencia de esto, también hoy es el Día del Guardaparque Nacional. 1962, nace en la ciudad entrerriana de Gualeguay el exfutbolista y entrenador Jorge Burruchaga, autor del gol con el que la selección argentina ganó el Mundial de México en el 86 en la victoria por 3-2 en la final ante Alemania. Brilló en Independiente, donde ganó la Copa Libertadores y la Intercontinental de 1984, además de la Supercopa y la Recopa Sudamericana en 1995. Hoy es el Día Mundial de los Jardines Botánicos. El segundo viernes del mes de octubre se celebra el Día Mundial de los Jardines Botánicos. Tiene la finalidad de promover la conservación de estos espacios naturales. Asimismo, se pretende divulgar la importancia de los jardines botánicos y su contribución significativa a la conservación de la diversidad vegetal en todos los países. Un jardín botánico es una institución que conserva colecciones de plantas mantenidas, ordenadas en forma científica. El 9 de octubre de 1939 nació Ernesto Acher, compositor, multiinstrumentista y humorista argentino, ampliamente conocido por haber sido uno de los integrantes clave del emblemático grupo Leloutier entre 1971 y 1986. Si bien el conjunto no se encasilla en el rock o en el pop tradicional o en lo clásico, sus aportes a la cultura musical argentina y sus cruces con la música popular son muy recordados en este día. 9 de octubre de 1940, nace en Liverpool John Lennon, cofundador de los Beatles. Aunque es una efeméride internacional, tiene un impacto gigantesco en nuestro país debido a la enorme influencia que el cuarteto británico ha ejercido sobre los pioneros del rock nacional, como Charly García, Luis Alberto Spinetta y Lito Nevia. Y también la gran cultura Beatles que existe en la Argentina. Además, un día como hoy, pero en 1975, nació su hijo Sin Ono Lennon. Hasta aquí las efemérides de la fecha. Nos reencontraremos, Dios mediante, la próxima semana. Quedan en compañía de Fabio y Ricardo. Ricardo y Fabio en la revista de la Show. Hasta la semana que viene. Que estén bien.

0: Estamos. 9 de octubre, viernes, día espectacular a esta hora de la mañana. Yo siento como que, aparte que estoy con mi retorno altísimo, pero me pasa a mí nada más. Te quiero contar de que la temperatura te la va a contar seguramente más adelante Florencia. El día está agradable, ¿viste esos días que vos decís, bueno, qué lindo día? Lo que pasa es que salís afuera y te das cuenta de que la historia no pasa por ahí, ¿eh? La historia pasa porque está nublado, porque el día está gris, la mañana está gris, y nosotros, hablando de gris, viene de todo gris, te hacemos compañía acá en la segunda parte de la mañana de la show. Saludo al Flaco, saludo a Julio, que nos hace la efeméride muy, pero muy temprano, y generalmente nos va anticipando lo que pasó en la historia de la Argentina y del mundo. Gracias, Julio. Julio Cabral, que mañana está a la madrugada, mañana viene a las 6 de la mañana a hacer su programa Chamamecero, y el domingo está a 1:30 de la mañana con De Allí Hay Té, lindo programa. O sea que hay mucha gente que me dice, Ricardo, me gusta el Chamamecero temprano, escuché un buen chamamecito, y aparte el comentario de Julio. Bueno, te sigo contando, entre otras cosas, está muy profundo y muy analizado el tema del vehículo este encontrado en Posadas, che. Identifican al segundo implicado en el crimen del potrero de Barrero. No sé por qué le dicen potrero Barrero. Esto es en Posadas, digamos. Potrero Barrero significa, de alguna manera te lleva hacia que acá tenemos una colonia que se llama el Barrero. Y vos enseguida automáticamente imaginás que esto ocurrió en el Barrero, y no es así, es en Posadas. El crimen de Potrero Barrero, realizado obviamente en Posadas. El segundo implicado, viste que dijimos, leímos que había dos. Bueno, este es el segundo que ya está identificado. El supuesto rol del detenido por el crimen en Potrero Barrero y la búsqueda del prófugo. Siguen, ¿sí?, buscándole al prófugo. ¿Y qué función cumplió aquel que está detenido? Sospechan que la víctima fue asesinado previamente en una casa. O sea, después le vamos a hacer una seguidita a esto y vamos a analizar con Fabio, si viene de Alén, ¿cómo sigue esta historia? Porque es rara, en realidad es una historia rara. Un detenido y un prófugo tras el hallazgo del cuerpo calcinado en un vehículo. Esto fue noticia de policiales, pero que ya en la actualidad está bastante avanzado la investigación. Posada realizan nuevas pericias en el auto calcinado que contenía un cuerpo en su interior. Y voy, el Flaco decía algo que es muy interesante. A ver, vos quemás basura frente a tu casa y enseguida salen los vecinos, che, pará, o le llaman por teléfono a los bomberos, le llaman, quemaron un auto. Y el tanque de la nafta, cuando llega el fuego al tanque, explota. O sea, hubo una quema de auto, hubo una explosión del vehículo, ¿entendés? Y ni un vecino llamó a la policía, ni un vecino se percató de ese detalle. Bueno, seguimos. Habían identificado a presuntos homicidas tras el hallazgo del cuerpo. Claro, hallaron restos humanos calcinados dentro del vehículo. Bueno, estas son noticias que fueron pasando a través del territorio.com.ar. Y en la actualidad, Territorio te dice, Territorio Diario de la provincia de Misiones, para los que no están en Misiones, decretaron la quiebra del acerrero Linor y ordenaron incautar maquinarias y bloqueo de cuentas bancarias de la gente del acerrero Linor. No sé quiénes serán los propietarios. El río Uruguay alcanzó 9,23 metros y en Santo Tomé prevén que siga creciendo. O sea, cuanto más abajo está, obviamente va a ir creciendo más. Un camión, titulares siempre del Territorio, chocó contra un micro de larga distancia y una camioneta en la Ruta 9. Esto se produjo en la Ruta 9. Mientras tanto, te voy contando que el Territorio te cuenta que en Misiones va a haber un viernes bajo mal tiempo y tormentoso con descenso térmico hacia el fin de semana. Cortaron el tránsito sobre el arroyo Tabaí por la crecida del caudal en Jardín América, obviamente del río. Indican, o del arroyo Tabaí, claro, pero que desciende sobre el río. Indicios apuntan que el hijo del comisario retirado es la víctima de Potrero Barrero. O sea, todos los indicios llevan para ese lado. Vamos a ver, lo vamos a charlar con Fabio cuando llegue de Alén. Está llegando. El gobierno apeló al fallo que ordenó aplicar la ley de financiamiento universitario. apeló el fallo que ordenó aplicar la ley de financiamiento universitario. El gobierno definitivamente está en contra de todo lo que sea universidad, todo lo que sea jubilación, todo lo que sea personas minusválidas. Es notorio. Después que te digan lo que te quieran decir. Porque pueden decir que uno... Viste que no arranqué hoy contra el gobierno, pero estas cosas realmente me enervan. O sea, no puede ser que sea ahí tac, tac, tac, obsesivamente en contra de la gente que estudia, que se capacita, que quiere salir adelante. Navaneten Navi Pillay gana el premio Nobel de la Paz, y ahora después vamos a saber por qué. Navaneten se llama. Navaneten Navi. El apellido seguramente debe ser Pillay. Diputados, entre otras informaciones, dieron acuerdo legislativo para 3 cargos judiciales en la provincia de Misiones. Mirá, che, ¿quiénes serán y dónde serán? Bueno, la Corte Suprema convocó a un acuerdo extraordinario y podría definir el futuro de la ley de tierra. Todavía sí, la Corte Suprema con este tema. Son unos HDP. Mirá la cara dura que tienen. Convocó a un acuerdo extraordinario y podría definir el futuro de la ley de tierra. En cine cubano será protagonista en Noera. El cine cubano llega a nuestra tierra. Inclusive hay una delegada internacional de que nos visita, una señora que ya estuvo en distintas actuaciones acá en el Cine Teatro Verá, en distinta presencia. La emblemática Mirta Ibarra es la que llega desde Cuba y presenta, obviamente tiene charlas importantes. Seguramente si podemos, vamos a profundizar sobre el tema de Oberá en Cortos que se está desarrollando en nuestra ciudad y que no deja de ser noticias locales y muy, pero muy importante. La cultura es parte esencial del pueblo. Un pueblo que no tiene cultura es un pueblo que no tiene futuro. Porque la cultura de un pueblo somos todos nosotros. Igual que el folclore del pueblo somos todos nosotros. Lo que cantamos, lo que decimos, lo que contamos. Ese es el folclore. Y la cultura es exactamente lo mismo. El desafío de construir un cine más accesible en la agenda de Oberá en Cortos. Hay películas que son interesantes que se hacen en Misiones y que están en distintos... en distintos estamentos y de cine internacional. Así que seguramente si podemos tener esa información la vamos a tener en el transcurso de la mañana. Fabio, ¿habrá llegado de Leandro en Alenco con este tiempo? ¿Cómo le fue la semana, don Fabio? Hoy es el último día, no sé si le contaron.
1: ¿Cómo anda? ¿Todo bien? Buen día. ¿Qué pasó, a la gente. Bueno, estábamos primero mal de la garganta. Ajá. Todavía seguimos un poquito complicados la garganta por los cambios de clima. Sí. Bueno, y ayer no era imposible salir de Alén con la lluvia, la tormenta.
0: Mucha lluvia.
1: Que hizo mucho desastre en la zona, sobre todo en la zona de Cerro Azul, parte de Leandro en Alén.
0: Sí.
1: Muchas casas con, como es, también techos que volaron, árboles caídos,
0: no me
1: postes.
0: Diga.
1: Bueno, lástima, toda esa cosa, ¿no? Bueno, y era imposible salir ayer, nos quedamos, pero bueno, hoy ya vinimos. O sea, así que bueno, acá estamos para el último día. O sea, trabajamos 2 días esta semana, sí. ¿Está bien?
0: Ya es mucho. Tiene una fortuna.
1: Una fortuna.
0: Para trabajar a cobrar.
1: Sí, lo que esta semana es una fortuna, ¿no? Bueno, y sobre todo los títulos fundamentales tienen que ver hoy en toda la provincia con lo que ya ha comentado usted, el caso de el hijo del ex comisario de policía de la provincia de Misiones, este excomisario que formaba parte de el sector de drogas peligrosas. Bueno, este chico que aparentemente fue, lo dejó a la novia, después fue a encontrarse con otra gente, con otros jóvenes, aparentemente por una cuestión de negocio. Hay quienes sospechan que hay otras cosas escondidas detrás, que fue asesinado.
0: ¿Qué, por ejemplo, la otra cosa?
1: De algunos negocios turbios que tienen que ver con el narcotráfico.
0: Ah, sí, no puede. A ver, una muerte de esta no se realiza por casualidad.
1: No, algunos dicen que es un cobro de factura.
0: El tipo que va debiendo algo.
1: El tipo que es el padre, no el hijo.
0: Ah, no diga.
1: Recordemos que la provincia de Misiones con este caso suma los 16 o 18 casos en los últimos 8 o 9 años. De sicarios que vienen a acribillar y mata hace pocos días. Uno
0: agarraron en San Vicente a uno.
1: San Vicente a uno también, bueno.
0: Ya, unos, porque eran dos o tres.
1: Dos o tres, bueno, hubieron varios casos de esto.
0: Sí.
1: Usted decía recién que nadie escuchó, sí, hubo un vecino que fue el que hizo la denuncia cuando vio que el auto se estaba quemando.
0: Pero claro, es extraño.
1: Llamó a la policía.
0: ¿El tipo?
1: El tipo, el dueño.
0: ¿Y la policía?
1: Y la policía cuando llegó ya el auto estaba terminándose de incendiar, ¿no?
0: Y ya había ceniza.
1: Y ya había ceniza, y ahí encontraron un cuerpo que no se sabía...
0: También he sabido que un cuando inicias el fuego en un auto es muy rápido la... No es un incendio lento, digamos, es un proceso rápido.
1: Lo que se está investigando hoy es si lo mataron fuera del auto y después lo pusieron adentro del auto, que es una mecánica que usa...
0: La teoría es que aparentemente fue en un barrio.
1: En un barrio, sí.
0: Una casa.
1: Una casa, y lo habrían ejecutado con algunos tiros, como viene pasando, lo llevaron allá para descartar el cuerpo. No recuerdo el nombre de técnico en criminalística, pero es tratar de tapar un delito con otro, ¿no?
0: Sí. De paso aprovechan para eliminar huellas y todas esas cosas, sí. Que hoy ADN, huellas, desaparece todo con un fuego.
1: Exactamente. Lo que sí fue rápido el accionar, teniendo en cuenta que hoy la mayoría de los celulares tienen un GPS incorporado, a partir de eso se pudo hacer un seguimiento, sí. Más las cámaras de seguridad, desde la casa de la novia del chico hasta hacia dónde fue... o donde lo encontraron, allí en el barrio Potrero Barrero, que es un barrio que está detrás de Itembe Iguazú, pegadito al aeropuerto de la ciudad de Posadas. Esa es la zona, ese es el lugar, el barrio Potrero Barrero, que se llama. Así que, bueno, ese es uno de los principales títulos de la provincia. El otro tiene que ver con lo que pasó ayer en la legislatura misionera.
0: Sí, extraño lo de la legislatura,
1: sí,
0: Fabio.
1: Hubo un pedido por parte del diputado Cristian Castro del PAIS, para que se convoque al exintendente de San Javier, hoy ministro de Cooperativas, Matías Vilche, para dar explicaciones por qué el Tribunal de Cuentas de la provincia de Misiones no aprobó el balance de su gestión como intendente. Parece que se olvidaron algunos tiquetitos, algunos pagos, algunas facturas que no aparecieron.
0: Se perdió algunos comprobantes.
1: Claro, algunos comprobantes que sobre todo tiene que ver con instituciones como, por ejemplo, la azucarera y algunas otras cooperativas allí en la localidad de San Javier. Y lo extraño fue que el bloque de Por Lo Que Viene, que lo lidera Mario Hugo Pasalacqua, votó para que no tenga que venir a las explicaciones. Pero ¿quién acompañó ese voto en rechazo a este pedido? El ingeniero Carlos Rojas.
0: El ingeniero,
1: pero no su bloque.
0: Claro, no está bien, ¿no? El ingeniero en persona fue el que dio...
1: Terminó dando quórum.
0: La mayoría.
1: La mayoría, digamos.
0: Votó por la mayoría.
1: Para que no se lo llame al ministro a brindar declaraciones sobre estos faltantes que hay en la municipalidad. Sí lo hicieron el bloque del PAIS y, bueno, todos los otros bloques.
0: Recordamos Amarilla. Que el ministro no estaba en funciones como ministro, sino estaba de intendente de San Javier.
1: Claro, tiene que ver con la función como intendente.
0: Sí, claro, esa es la función.
1: Que hay varios específica. Intendentes de la provincia que no le están cerrando algunos tickets.
0: Sí, y hubiera por qué no fue a la última reunión de...
1: ¿De cuál?
0: La que con los 67.
1: No, estuvo, sí.
0: ¿77 estuvo?
1: Sí, estuvo. Los únicos dos que no tuvieron fueron Gorling de Aurora y Estelato de Posada.
0: Ya sabes por qué.
1: Ya sabemos. Y Gorling, que representa al país, así que tampoco iba a estar en esa...
0: Ni una posibilidad.
1: No, los otros se tuvieron. Algunos no salieron en la foto, pero estuvieron todos.
0: A mí me pareció que Pablo no estaba. ¿Estaba?
1: No, estuvieron todos. Todos los intendentes salieron allí a respaldar la... porque además allí se anunció también el tema de la multitrocha, la tercera trocha que se va a hacer desde Alena hasta Campoviera, bueno, hasta Aristóbulo del Valle. Bueno.
0: Esa con plata nacional.
1: Claro, ¿no? Con plata nacional.
0: No, no es la provincia.
1: Claro. No, con plata la licitación la hizo la provincia. La dirección de la...
0: ¿Y la guita quién la va a poner?
1: ¿Cómo es? No lo pone la provincia, sino que lo pone organismos internacionales.
0: Estamos tomando deuda en el exterior. O sea, Misiones...
1: Misión está autorizada porque pidió...
0: No, autorizarte puede autorizar cualquiera. El tema ¿es necesario? ¿Para qué está el Estado?
1: Y porque el Estado Nacional no lo está mandando a la plata.
0: Pero no está mandando porque se están afanando la guita, están timbeando la guita.
1: Están timbeando la guita justamente ayer y hoy sale un informe de la Auditoría General de la Nación,
0: sí.
1: Que dio a conocer las conclusiones relativas a la revisión de los estados contables del Banco Central de la República Argentina. Ejercicio 2025, perdimos 1.023 millones de
0: ¿cuánto?
1: Dólares. 1.023 millones
0: es
1: de dólares.
0: ¡Es mucha guita!
1: Que son por un error de cálculo, así lo dijo Bausil, el presidente del Banco Central.
0: ¡Qué caradura!
1: Con respecto a operaciones financieras con la reserva del oro. O sea, la plata nuestra... Recordemos que las reservas, toda la guita que va a la reserva, aparte de esa reserva, el impuesto a los combustibles,
0: sí, sí,
1: recortes, bueno, plata que le sacaron a los jubilados, los discapacitados, la universidad.
0: Todos los recortes, la gente que echaron, ahí, todo para hacer, para juntar unos mangos más.
1: Claro, los tipos lo pusieron en una operaciones financieras con reserva, hicieron mal un cálculo y nos llevó a perder 1.023 millones de dólares en el ejercicio 2025.
0: O sea, todavía Argentina no este perdió 1.023 millones de dólares.
1: Sí, sí.
0: O sea, ¿cuántos hospitales, cuántas escuelas se hubiesen arreglado y mejorado con esa guita? ¿Cuántos sueldos de profesionales se hubiesen pagado para hacer tener una buena salud, para tener una buena seguridad, para tener un Estado como la gente y eficiente? Y los tipos se timbean de un día para otro, 1.000 y pico de millones de dólares.
1: El 1.023, que es a plata argentina, algo así como 1,5 billones de pesos. Billones de pesos.
0: Sáqueme de acá, señora, por favor, hágame un corte comercial, un tema musical, si quiere. Relajémonos porque la mañana se viene pesada. Ahora sí se viene pesada.
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3: En nuestros estudios es la hora 10:34 minutos.
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0: Hola, buen día, Flor, ¿cómo le va? ¿Cómo está usted? Cuénteme, doña, ¿cómo anda la cosa?
1: Muy buenos días.
0: ¿Cómo
1: ¿Se
0: anda?
1: ¿Me escucha bien?
0: Sí, es temperatura, el estado del tiempo, cuénteme.
1: Bueno, le voy a comentar.
0: Sí.
1: Hoy estamos con 20 grados, dentro de todo está
0: agradable.
1: Lindo, sí. Lluvias y tormentas de igual manera vamos a tener hoy.
0: Ajá.
1: El cielo ahora está cubierto,
0: sí.
1: Ambiente húmedo, vamos a tener una mínima de 17 grados y máxima de 24 grados.
0: Sí.
1: Estamos de igual manera en alerta por tormentas.
0: Ah, no diga.
1: Sí. Y durante la mañana, igual ya son día 45,
0: sí.
1: Se esperan por ahí lluvias con mucha humedad y poco cambio de temperatura. El ambiente estará fresco a templado con el cielo mayormente cubierto, dice. Durante la tarde continuarán las condiciones inestables con posibilidades de nuevas lluvias y tormentas.
0: ¿A la tarde?
1: Sí. Algunas podrían ser fuertes y estará acompañadas por actividad eléctrica, ráfagas de viento y ocasional caída de granizo.
0: ¿Te puedo parar un ratito ahí?
1: Sí, sí.
0: Mirá, te comento. ¿Vos sabés que el Servicio Meteorológico Nacional, desde que empezó a Milei y su famosa historia con juntar plata, perdón, empezó a despedir gente? Cuando despide gente, ¿a quién decidió despedir? La mitad del Servicio Meteorológico Nacional, que era lo que medían la cantidad de agua caída, que eran lo que tomaban el estado de temperatura y de ambiente y los movimientos que había en la tierra a la noche. A todos esos tipos que ellos creyeron que había que limpiar, limpiaron. Conclusión, hoy no tenemos la cantidad de agua caída. Porque si usted lee todo eso ahí, no dice cuánto de agua cayó en el día de ayer.
1: No.
0: Obviamente, Radio Show tiene su medición propia que lo hacemos a través del amigo Quique. Claro, que tiene. Claro, Quique tiene los sembradíos.
2: Yo pensé que usted se paraba ahí,
0: no.
2: Contaba y ponía
1: un tacho allá.
0: Ayer me mandó uno una joa que dice...
2: Usted sabe cómo se mide, ¿no?
0: No, pará. Me mandó uno y me dice... ¿viste que llovió casi 80% de agua? ¿Cómo 80? Sí. Dice, mira, yo te digo una cosa. Yo calzo 42 y tengo dos zapatos. Se llenó los dos zapatos de agua. 84. Bueno, mira, vamos a lo siguiente. Si Quique está por ahí, me va a decir, ¿qué tal? Buen día, Quique. ¿Cuánto de agua hemos tenido en el día de ayer y si tenés algo de hoy?
3: Hola, buen día, Ricardo. Ayer llovió 88 milímetros y hoy 4 hasta el momento. Abrazo.
2: No le erró el del zapato, ¿eh?
1: Ya, estuvo cerca.
0: El
1: él midió con el zapato.
0: No, él porque utiliza los sembradíos. Uh-huh. Estamos hablando de Quique Urrutia,
2: sí,
0: digamos.
2: Sí.
0: Entonces, ahí...
2: Él midió en la laguna que está allá atrás de la casa.
0: El tipo, tiene medición en cada sembradío y ahí le tira los datos exactos. Muchas gracias, Quique. Realmente, llovió mucho.
2: Llovió mucho. Si yo en casa, cosito de casa que no me acuerdo cómo se llama, que me lo armaron.
0: ¿Usted tiene una
2: armadita? Sí, en casa que me lo armaron, también andaba cerca de los 80. Que es un tubito que lo armaron los milímetros, y ahí cada vez que llueve, eso no tiene que estar debajo de una canaleta, señora, tiene que estar en el patio.
0: Claro, no, tiene que estar en el patio, que tiene que ser lluvia de ambiente.
2: Ambiente,
0: a ver.
2: Y me dio
0: escucha.
3: Hola, buen día, Ricardo. Ayer llovió 88 milímetros y hoy 4 hasta el momento.
0: 88 y hoy 4. O sea que ya estamos en 90 y pico en día y medio. ¿Qué hora me dijo usted que es, señora?
1: Son las 10:48.
0: 10:48, día y medio.
2: Sí.
0: No, no llega a 10 y medio, pero... ¿Qué más tenemos de temperatura? Ahí está bien.
1: No, durante la noche va a seguir la probabilidad de precipitaciones, incluso abundantes en algunos sectores, y no conviene, me dice acá la noticia,
0: sí.
1: No conviene dar por terminada la inestabilidad al caer del sol. Y después, mañana, sábado, domingo, todo...

0: Va a estar así un poquito más fresco, con lluvias aisladas.
1: Apa, apa, sigue el mal
0: Sí,
1: tiempo, digamos, el mal estado.
0: lunes, martes, todo sigue con chaparrones, lluvias. Va a estar toda la semana así, con lluvia, bastante con humedad también.
1: Muchas gracias, Florencia Ferrari, a esta hora de la mañana haciéndonos compañía con
2: Exacto.
1: todo el estado del tiempo. ¿Usted me va a contar qué?
2: No, le estaba por contar que, ya que hablando del tiempo que va a llover, va a estar lindo, hay dos grandes actividades que se están desarrollando aquí en la ciudad de Oberá. Seguramente después Flor nos va a explicitar o va a profundizar una que tiene que ver con Oberá en Cortos. Y la otra también es el Oberá Sinfónico, que abrió sus puertas en el Parque de las Naciones, en una edición que
1: ¿Oberá en
2: va a ir.
1: Cortos?
2: No, Oberá en Cortos por un lado.
1: Sí.
2: Por el otro es Oberá Sinfónico.
1: Ah, esa es una sinfónica que viene.
2: Está en el Parque de las Naciones, que esto va a ir hasta el próximo lunes 12 de octubre, con
1: Pero vamos despacito. ¿Cuándo arranca?
2: Arrancó ayer.
1: Arrancó ayer.
2: Ayer.
1: ¿Eso se realiza en qué
2: en
1: parte?
2: el Parque de las Naciones.
1: Está bien.
2: En el anfiteatro, obviamente, y en el salón, en el nuevo salón.
1: Sí, qué lindo salón,
2: Qué
1: ¿eh?
2: hermoso lugar. Bueno, que eso va a ser hasta el lunes. Por eso le decía, si por ahí usted quiere estar en un lugar cerrado, alguna actividad con la lluvia, tiene esta oportunidad también. Ani Lori expresó su alegría por el inicio del encuentro, agradeciendo a las autoridades. Son coros participantes de diferentes lugares de la provincia y de otros lugares
1: Mirá qué
2: también.
1: lindo. Esto se realizaba en Iguazú.
2: Se realizaba en Iguazú también, ¿eh? Ahora
1: Ah,
2: se
1: es lo
2: hace.
1: mismo, una réplica se saca en Oberá. En este fin de semana largo, el lunes feriado.
2: Es lunes feriado,
1: A
2: ¿no?
1: ver, Flor, ¿tiene algo de Oberá en Corto?
0: Sí, pero a lo que él estaba contando,
1: Sí.
0: las entradas es libre y gratuita para los que quieran
1: Esto
0: ir.
1: es la sinfónica,
0: Sí,
1: que es en el Parque de las Naciones.
0: Exactamente. Después tenemos hoy, viernes 9 de octubre,
1: Sí.
0: es el día 4 de Oberá en Corto.
1: Que se realiza frente al Cine Teatro Oberá.
0: Exactamente,
1: Sí.
0: acá tengo todo el dato. Empieza a las 9 de la mañana,
1: Sí.
0: a las 12. En cada horario, digamos, hay diferentes talleres, circuitos.
1: Sí. Hay exhibición inclusive de películas, ¿no?
0: Exactamente, mira, tengo justo acá
1: Sí.
0: que me habían pasado ayer, que son películas de Misiones, si no me equivoco, puede ser.
1: Filmadas en Misiones sería.
0: Sí, filmadas en Misiones.
1: ¿Sabe qué
0: Son
1: pueblo?
0: muchas, ¿eh?
1: Sí, hay un pueblo, si no me equivoco, que se filmó como 16 películas grandes, perdón, largometrajes.
2: Sí,
1: ¿Cómo se llama el pueblo?
2: Yo no
1: Verá.
2: sé si fue Puerto Libertad o Banda, ahí donde está
1: Sí,
2: Puerto Bember, donde está Puerto Bember, se
1: hay
2: hizo
1: una,
2: también
1: hay
2: un.
1: una, hay una que inclusive, porque yo estuve mirando. Mirá de quién te burlaste y tenía la visita de uno de los chicos de Oberá en Cortos, ¿no es cierto? Y él contaba que dice que en un pueblito, no me acuerdo cuál es el pueblo, por eso si hay alguien que me está escuchando me va a ayudar, dice que llegaron, había un barrio que nos entregó, barrio vivienda.
2: Puede ser cualquiera,
1: Está bien, viste que acá en Oberá tenés dos, ya te digo, te va acá
2: En la
1: por.
2: mente tenemos tres, estamos esperando que
1: Tenés
2: nos
1: dos acá,
2: digan.
1: ¿no? ¿Verdad? Viste después las piletas esta que está acá, Oberá Park.
2: Ajá.
1: Allá arriba tenés cuatro manzanas de barrio. Bueno, agarraron un barrio así en un pueblito y tomaron dos cuadras, digamos, y de las casas y ahí hicieron las escenas. Ahí fueron armando las escenas de la película. Dice que está muy buena la película y en cada casa es como que. Cada familia distinto obviamente distintas familias en ese barrio vivían en cada casa distinta, o sea que tomaron hicieron de ocupa en un barrio Proda y filmaron allí. Dice que está muy muy buena la película porque cada casa es distinta, digamos, de la filmación son muy buenas. Bueno, no, anécdota que te voy contando así que escuché por arriba. Bueno, cuénteme.
0: Bueno, en cine argentino
1: Sí.
0: tenemos varias películas, algunas de ellas son Fantasma vuelve al pueblo,
1: El fantasma vuelve al pueblo.
0: sí, Luz mala, Los que vuelven, Selva, Una sola primavera, El plan divino, El silencio del cazador, Hija y agua, Dos porcos.
1: Mira qué lindo.
0: Después tenemos en Amazon.
1: Ah, sí, que es una aplicación.
0: Claro, ya en la aplicación, pues, o sea, fue bastante lejos, digamos, la película porque llegó a las plataformas. Amazon, Una sola noche, se llama la película. Después tenemos en YouTube, Casi un mismo techo. Y después tenemos dos en Netflix, El último gigante, Una especie de familia. Y en Flow, Lu y Pau tenemos.
1: Esa Lu y Pau dice que es muy
0: Sí.
1: buena, ¿eh?
0: Esta de Netflix, El último gigante, mira, recién estaba buscando acá a ver si me aparece rápido. Porque se filmó, si no me equivoco, en Puerto Iguazú. Sí, en Puerto Iguazú se filmó El Último Gigante, que está en Netflix.
1: Y Luis
0: Pau, vamos a ver dónde fue.
1: Luis Pau, ahí creo que en ese pueblo que yo digo, que no me acuerdo ahora. Che, que bestia mi memoria, ¿no?
0: A ver, ya le
2: bueno,
0: digo.
2: Mientras tanto, le cuento mientras usted busca eso. Los de hoy a las 6 de la tarde, a Menina Gomar, con un ovillo de lana, El Último Anzuelo, La Hija de la Zafata.
1: ¿Eso qué es?
2: Estos son cortometrajes accesibles.
1: Que se van a exhibir.
2: En
1: el cine teatro.
2: En el cine teatro con los realizadores.
1: Sí, sí.
2: Que van a estar ahí con tanto. Más que el mar, Me Unome Malum, Mitaí Churí, Num y Agosto Dos Ventos. Son todas películas que vienen de cortometrajes hechos en Brasil.
1: Ah, no me digas. Pero lo bueno de esto es que los que exhiben, de alguna manera, están ahí para darte la explicación de cómo filmaron, por qué, cuál es la realización, una onda así, ¿viste? Eso es lo que tiene el gran corto y las cosas que se realizan en el cine teatro. Cuénteme.
0: Mira, este de Luis Pau, principalmente fue Misiones, sí. Como el set de filmación, sí. Principal fue en Puerto Esperanza.
1: Ese, Puerto Esperanza, sí. 16 películas hicieron en Puerto Esperanza. Dice que los vecinos, ¿viste que ¿cómo se llaman los extra? Uh-huh. Dice que hay gente que ya está esperando que llegue a filmar una película, ya se presenta como extra y le pagan, obviamente, ¿no?
0: Claro.
1: ¿Entendés? Y ya se presenta como extra y ya ganan unos manguitos. Dice que está muy bueno Puerto Esperanza, dice que es, sí. Es todo cine.
0: Estuvieron en Puerto Esperanza, El Dorado y Wanda, y también se incluyó otros lados como Brasil y Cartagena, Colombia. O sea, la película fueron en varios lugares, digamos.
1: Luis Pau,
0: exactamente.
1: Linda, pero yo quiero ver, esa la quiero ver, no sé por qué.
2: Bueno, vamos a buscarla, ¿dónde está? ¿En Netflix o en Amazon?
1: Luis Pau, no sé, dígame usted.
0: Luis Pau está en Flow.
1: Flow, yo tengo,
0: sí,
1: Flow.
0: Sí, sí, sí.
2: Bueno, yo no. Yo tengo Flow, pero no tengo el que se paga, el que se mira.
1: No, yo no tengo nada. No pago nada. Bueno, vamos a lo que importa.
2: Así es.
1: A las noticias a esta hora de la mañana. Fabio, contame.
2: ¿Sabe quién salió a hablar ayer y tuvo gran repercusión? ¿Se acuerda de Daniel Haddad usted?
1: Sí.
2: Dueño de
1: Mira,
2: medios.
1: Vamos a... está catalogado como uno de los periodistas que más se vendió para todos los gobiernos.
2: Exactamente.
1: Y para todos los candidatos que después fueron presidentes. O sea, es el tipo que mejor negoció. Yo lo leí mucho a Haddad. Uh-huh. Y una de las cosas que dijo, cuando él vende su primer producto, que era una radio comunicación en Buenos Aires, algo así, uh-huh. No sé, que le habían comprado un canal, creo que compró el Azul también.
2: El Azul.
1: Bueno, el tipo se va a vivir al exterior unos días, un tiempo, unos meses, y después dice que extrañaba a Argentina, vuelve a Argentina. Uh-huh. Y una nota que le hacen, si no me equivoco, no me acuerdo quién le hizo la nota, le pregunta qué es lo que extrañaba a Argentina. Si el tipo tenía para andar en tres vehículos con chofer, con seguridad, con todo. Porque tenía tanta plata para gastar, que ¿por qué vuelve a Argentina? Y él dice, porque amaba la profesión, porque yo quería laburar. O sea, no nací para estar sin hacer nada. Uh-huh. Le dice, sí, pero vos, a ver, yo me voy a comer, me como un plato de comida, qué sé yo, y a lo mejor me alcanza para un churrasco, bueno. Pero vos podés comer milanesa. No, pará un poquito. Le dijo, yo como una milanesa, y así de ensalada, y ando en un auto de casualidad. O sea, ¿para qué quiero más? Mi objetivo es estar bien y trabajar. Para eso nací. O sea, esa fue su explicación de que el dinero a él no lo movía emocionalmente. A él lo movía, la máquina emocional de él era laburar. Y meterse en todos estos vericuetos, debe ser un tipo que se mete en todo, ¿no? Para mí,
2: sí,
1: mí es el representante de un grupo muy fuerte en Argentina.
2: El Grupo América.
1: No, está bien, pero es un grupo muy fuerte.
2: Claro.
1: O sea, no solamente el grupo, debe estar el dueño del grupo, el dueño. O sea, no es que está un solo grupo ahí. Ahí están varios grupos en lo que se llama el círculo rojo que te pone y te saca. Inclusive me dijeron extraoficialmente de que el círculo rojo ya le bajó el dedo al precio.
2: Sí.
1: Por eso que están pegándome de todos lados. Y por eso ya aparecen las noticias de las macanas. Hablemos en criollo, señora, de las cagadas que está haciendo tu presidente.
2: Así es. Daniel Adate, recordemos que durante el gobierno de Fernando de la Rúa manejaba el Grupo América y su esposa manejaba una oficina nada más y nada menos que en el World Trade Center de Estados Unidos, donde se regulaba o se anunciaba o se controlaba los riesgos país de los países de América Latina. Ustedes, aquellos que son un poquito más grandes, recordarán que durante el gobierno, la caída casi del gobierno de Fernando de la Rúa, de qué se hablaba cada dos segundos en la República Argentina. Era el riesgo país, no era tanto la inflación, sino que las placas rojas eran y tenían que ver con el riesgo país, con la desconfianza de los acreedores cuyos países o con cuyos entidades tenemos deudas, el riesgo de cobrar esa deuda, de eso se trata el riesgo país. Sergio ayer habló en una entrevista con Pamela David, justamente en América, y dijo: Mas es el tipo que más conoce el Estado argentino. Dijo: su virtud es ser el que aprende más rápido, tiene una capacidad de aprendizaje impresionante, dijo Haddad, que coquetea con una candidatura presidencial para romper la polarización entre Javier Milei y el kirchnerismo. Dijo: no conozco políticos, siempre hablando de Massa, que conozca lo que pasa en Jujuy, quién es el dirigente en Jujuy y a la vez lo que pasa en Tierra del Fuego y quién está en la oposición de Tierra del Fuego. Lo que pasa en el Banco Interamericano de Desarrollo y quién es el que autoriza o no los créditos para Argentina. Dice: a mí me impresiona lo que es lo que manifestó Haddad. Dijo, además, en un guiño pidió a un grupo dirigente al interior del país del Frente Renovador que miraran como una posibilidad el ingreso de Haddad al mundo de la pamperonista para una posible candidatura presidencial. Esto también lo dijo Sergio Massa en retribución a lo que había dicho Haddad. Al líder del Frente Renovador lo escuchaba legisladores del interior del país, como Ismael Bordagaray de La Rioja, Gabriela Lizana de Mendoza, Sara Aparicio de Corrientes y Cristian Castro de Misiones, entre otros. Cristian Castro, que lo conocemos nosotros, que es un dirigente de aquí, de nuestra zona, más precisamente de San Javier. Massa pidió movilizar un encuentro a fin de año de todo su frente para tener el Congreso al estilo charla TED, con participación por temáticas y por regiones. Así que bueno, Daniel Haddad y Sergio Massa intercambiaron sorpresivos elogios en medio de conversaciones en el Frente Renovador para acercar al dueño de Infobae al peronismo. Recordemos que Daniel Haddad es el dueño de Infobae, también uno de los medios más influyentes hoy en la política argentina también. Bueno, la otra noticia es lo que te contábamos hoy al principio, también tiene que ver con el oficialismo que busca incorporar la regulación de tierra al debate sobre la propiedad privada. Eso te lo vamos a contar a la vuelta, qué es lo que está haciendo el gobierno nacional luego de toda la repercusión que tuvo la retirada hace un tiempo atrás de el artículo de la ley de tierra por parte del Senado de la Nación, algo que lo hizo Patricia Bullrich junto al radicalismo. Bueno, ahora hay un intento de incorporar nuevamente la discusión, pero con números o con artículos completamente distintos, diríamos que hasta un giro de 180 grados respecto a la decisión anterior. Son las 11 de la mañana, 2 minutos. Flor, escuchamos algo de música, ¿le parece? Porque hoy es viernes.
0: Vamos a ver qué tenemos.

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2: En nuestros estudios es la hora 11:06 minutos.
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0: Bueno, 11 de la mañana, 15 minutos. Y atención, señora, señor, si usted se está por ir a la ciudad de Posadas, a la capital de la provincia de Misiones, y es de utilizar los sistemas de peajes en la ruta 12 o la ruta 105, les cuento que hay dos situaciones que se están dando en este momento. Una, y que ayer generó mucho enojo con la gente, vio que a partir de ahora se paga con QR, con billetera virtual o con tarjeta de crédito, débito, bueno, todas estas cuestiones. Y que nosotros decíamos, tenga crédito su celular por las dudas, y decían, bueno, pero va a haber un Wi-Fi en cada estación de peaje para que usted no tenga problema. ¿Qué pasó ayer y qué está pasando ahora, a esta hora de la mañana? Hay mucha cola. ¿Por qué? Porque los sistemas de Wi-Fi de las estaciones de peaje no están funcionando. O sea, usted hace el pago con el QR o con la tarjeta o con la transferencia, pero no impacta en los sistemas de las estaciones de peaje. Por lo tanto, no se levanta la barrera. Entonces usted tiene que esperar allí. Pero no ese es el único problema que tienen las estaciones de peaje con el tema de los pagos, sino que aumentaron los peajes. Le cuento, categoría 1, 1.850.10. Categoría 1 son los coches y los que las camionetitas.
1: Sí. ¿Cuánto dijiste que salía en auto?
0: En 1.850.10. Categoría 2, que son las combis.
2: Está caro, dice.
0: Categoría 2, que son las combis.
2: Pero esto es mi ley.
0: Sí, 3.700.20. Categoría 3, que son los camioncitos chiquitos, eso que hacen los repartos.
2: Mediano.
0: Mediano, digamos, 5.550.30.
2: ¿Y camión grande?
0: Categoría 4, camión grande solamente de una carrocería, sí. 7.441.
2: ¿Y con acoplado?
0: Y con acoplado, 9.250.51.
1: ¿Sabes la cantidad? ¿Y en bicicleta cuánto?
0: Pero eso no es todo, sino que el sin redondeo, es decir, que si usted va a pagar 9.250.51, te van a cobrar 9.251 pesos.
2: O sea, el 50 centavos
0: queda. El 50 centavos, el 30 centavos, eso va a ir quedando para arriba.
2: Repítame, señora, señor, usted que está a esta hora de la mañana mirando Facebook y nos está escuchando, o si no nos está escuchando simplemente por Radio Show, Fabio Cantero le va a decir cuánto, si usted va con un autito, quiere pasar a Posada, ¿cuánto tiene que poner? Y no es solamente llevar el 2.000 pesos en la mano, para como hacíamos antes, ¿vio? Acá tenés, servite y acá está tu moneda, el cambio, gracias, ¿no? ¿Cómo es ahora?
0: Ahora es con QR, con billetera.
2: Explicarle que a la señora y al señor QR,
0: usted tiene la billetera virtual.
2: Yo no tengo la plata en la billetera virtual.
0: Bueno, pero tiene su home banking.
2: Sí, pero tampoco voy a poner mi home banking ahí.
0: Bueno, pero es la forma de pago.
2: ¿Y si no, yo llevo mi tarjeta y pelo así?
0: También puede pasar la tarjeta allí en la maquinita que tienen ellos.
2: Sí.
0: O puede hacerlo a través del QR, que es en el teléfono.
2: No, yo voy a pasar mi tarjeta porque yo no tengo...
0: Pero hay un problema que están teniendo, que vuelvo a reiterar, pasó ayer y está pasando en este momento, porque recién me mandan los videos. Las estaciones de peaje no están teniendo problema con el Wi-Fi.
2: O sea, no me digas.
0: A ver... Muchacho, le concesionaron los peajes, pongan un Starlink ahí que...
2: Los mangos, ¿sabes?
0: Los mangos para 30, usted.
2: A ver.
0: Para 30, usted los mangos.
2: Si
0: no, le mandamos a Overcon ahí que...
2: 38 lucas al Starlink.
0: Claro, le mandamos a los chicos de Overcon ahí que le están... No sé si hace publicidad acá o no, pero...
2: Hace muy buena publicidad, gracias a la gente de Overcon.
0: Bueno, que le arreglen la solución. Entonces, la gente paga, pero no impacta en el sistema, o sea, no se levanta la barrera.
2: O sea,
0: y tenés que pagar 1850.
2: Hay una cosa que yo le quiero interrumpir ahí cuando usted dijo que hay mucha cola.
0: Sí.
2: Amigo, amiga, la ley es clara. Si pasa, ¿cuántos? ¿Cuántos segundos? Usted que sabe.
0: Ahora era más de 3 minutos, era la ley anterior.
2: Menos de 3 minutos era antes.
0: Bueno, ahora con la desregulación,
2: pues,
0: no importa.
2: Ponerle que sea 3 minutos. Te tiene que levantar la barrera manualmente y tenés que pasar, no tenés que pagar. O sea, ¿cuál es la teoría de esto? De que como el sistema está para agilizar el tránsito y la ruta, mejorar la ruta, porque para eso está la guita, ¿no? Vos pagás para que...
0: La guita no está más.
2: Bueno, ya sé que afanaron. Milei y compañía.
0: 23 millones se afanaron.
2: 23 millones de dólares. Sí. No, pero esa guita que vos pagás en el peaje, supuestamente es para que te pinten la ruta, para que te arreglen los pocitos, para que vos. El tránsito tuyo sea más fluido. Entonces, claro, si yo te pido que el tránsito sea más fluido y te pago para eso, lo que vos no podés hacer es retenerme en el peaje. Entonces la ley es bien clarita, dice, hasta 3 minutos como máximo vos podés esperar. Si no, te tienen que levantar la barrera y te tienen que dejar pasar sin pagar, porque ya pasaste los 3 minutos de espera. Entonces, ahí es donde está el error. Para mí, que te empezás a tocar bocina, tocale bocina. Cuando vos crees que pasaron tus 3 minutitos, tocale bocina. Y que te levanten y vos pasás sin pagar, ¿está? Uh-huh. Eso que quede bien claro. Metele bocina, porque la ley es bien clara. 3 minutitos y si no, te levanta la barrera, ¿está?
0: Sí, y si usted empieza a tocar bocina y hacer disturbios, ya sabe dónde va a terminar, ¿no?
2: No, no hay ningún problema, pero que la ley te protege.
0: Bueno, 1850:10.
2: Abogada Mariana Tini Jaquet.
0: Sí. ¿Cómo era? Autito, común, chiquito.
2: Sí.
0: 1850:10.
2: Una Luca, vos te vas con un Fiat 600. Yo voy con mi Fiat 600, me llego a la barrera y ¿cuánto tengo que pagar?
0: 1850:10, o perfecto. Sea, 1851. Porque no es sin redondeo esto, ¿eh? Así que esto es tiene telepase, que también tiene problemas con el telepase, porque se le terminó la oblea a los muchachos de la... Se le terminaron las obleas. Vio que usted iba a posadas,
2: claro.
0: Hacía el trámite para tener la oblea, pagaba ya, entonces usted ya tenía cargado su oblea, pasaba.
2: Automáticamente aquí, se paga ahí. Claro.
0: Resulta que se le terminó las obleas.
2: Nah.
0: Ah, entonces van con el QR, van con esto y no hay wifi.
2: Ahí está. Tenía algo abierto que me... ese, póngale más espacio la ganancia.
0: ¿Y?
2: Que gane menos, como con Milei. Sí. Que gane menos y aumentele más el directo.
0: Claro.
2: Aumentele más los costos de la nafta, como Milei. Bueno,
0: así que bueno,
2: el tema es así. O sea que yo, el telepase es una de las opciones que tenés para agilizar el trámite.
0: Claro, que es una oblea. Una oblea que está pegada en el parabrisas.
2: Está bien, que ese se autocobra, después vos vas a ir a pagar. Sí. Pagas. Uh-huh. O pagas antes, una cosa así. Uh-huh. Ahora, no tienen
0: se quedaron sin oblea.
2: ¿Se da cuenta?
0: Claro, porque hay gente que viaja todos los días.
2: Está bien,
0: ejemplo,
2: pero ponele H. Si vos,
0: maestro,
2: a ver,
0: ejemplo,
2: si vos vendés cigarrillo, yo siempre le pongo este ejemplo. Si vos vendés cigarrillo y en tu kiosco dice cigarrillo, y yo llego y te pido un cigarrillo, vos no me podés decir que no tengo. Vale. ¿Entendés? Si vos vendés empanada, dice empanadas.
0: ¿Entendés? Se terminó.
2: Y yo vengo y te digo, bueno, dame dos empanadas. No tengo, te dice.
1: Recién vendí el último.
2: Sí, no tiene para el telepeaje. Y no te acepta el efectivo. No podés pasar, entonces te dejan detenido en Santana.
0: Te quedás de este lado.
2: Nah, me estás jodiendo.
0: Te quedás de este lado. Bueno, así que bueno, esta es la situación que está pasando. Así que si usted quiere, yo le doy un consejo, señora. Tome ruta 14 hasta Cerro Azul,
2: claro.
0: Diario Víctor Andrade.
2: No pague peaje.
0: Cerro Corá y salga allá.
2: Rapidito. Ponele 10, 20 kilómetros más.
0: Sí, pero antes que Candelaria, rápido.
2: Dos cosas, ¿sabe? Que son más convenientes. Sí. La ruta tiene tercera trocha.
0: Sí.
2: Que es más rápida.
0: Exacto.
2: No hay dificultad en la ruta. Es más cómoda, tenés menos peligro y... llegás rapidito vos.
0: Y está, ¿viste? Más nueva la ruta, no está tan rota.
2: Y sí. Y si no, te vas directamente hasta San José y haces
0: otra
2: cosa. No,
0: pero la de San José también tiene el mismo problema.
2: Ah, peaje
0: Pachinala,
2: también.
0: Ya
2: claro, ese Ramoncito no se le podía escapar. A Ramón no le va a escapar.
0: El negocio, muchachos.
2: La puerta, justo a él le va a caer.
0: Así que
2: Y Macri no se le va a escapar el peaje.
0: Santana, Fachinal y Victoria, que es el otro peaje que tenemos en la ruta, están con la misma situación. Así que, ya sabes, qué sé yo. Y si no, tome, ármese paciencia y... Y bueno,
2: sí.
0: No le queda 8.
2: No, hacé lo que dice Fabio, ¿cierto?
0: Sí, claro.
2: Sería Cerro Azul.
0: Cerro Azul, Andrade.
2: O verá Cerro Azul, Andrade y ahí se salía ya cerca de Candelaria.
0: Antes de Candelaria.
2: Antes de Candelaria, sí.
0: Exactamente. Bueno, esta es la situación de lo que está pasando aquí en nuestra provincia luego de que se concesionara los peajes.
2: Sacame de esta parte de nervio porque en serio, este estado de indefiniciones sociales y de movimientos personales me mata, porque el Estado está, para eso está el Estado, para eso está la Nación, para eso este gobierno vino a desarmar el Estado, y estamos cada vez peor, estamos metiendo en una camisa 11 varas. Sáqueme de acá, señora.
1: Bueno, Bueno, ¿conocen esta canción?
0: Mala fama,
2: La marca de la gorra.
0: Acá de Andresito. El amigo así que estaba.
3: Sí, el Cuchu.
0: El primero estaba Lisa, fue ahí en la entrada.
2: Claro.
0: Y después el Cuchu.
2: Feliz cumpleaños, Cuchu.
0: ¿Sí, cuál es el cumpleaños, Cuchu?
2: ¿Qué sé yo? No sé.
0: Feliz cumpleaños igual.
2: Viste que favor. Marcelo Mata siempre decía: ¡Feliz cumpleaños, Cuchu! Bueno, contame, ¿qué pasó con.
1: Bueno, mala fama llega a la tierra.
2: Un toquecito más de volumen me da. Sí, ese, su... ahí.
1: ¿Ahí?
2: Más. Eso.
1: Ahí
2: está.
1: Bueno. Mala fama llega a la tierra colorada.
2: Ajá.
1: Dice la historia, banda se...
2: La histórica.
1: La histórica banda uh-huh. se presentará el próximo sábado 14 de noviembre en Espacio Gala. El proyecto musical...
2: ¿Espacio Gala es en Posada?
1: En Posada, exactamente. Sí. El proyecto musical encabezado por Hernán Coronel llega a la ciudad en el marco de la última entrega de la productora de eventos Metrópolis. Cerrando un ciclo de grandes presentaciones, tras el éxito rotundo de su reciente fecha con la actuación de Daniel Cardoso y Los Charros, en una noche de pura cumbia románticas, la productora vuelve a apostar fuerte con una propuesta integral que reunirá música en vivo, DJs y múltiples sorpresas para coronar una fiesta inolvidable. Las entradas ya se encuentran disponibles en formato digital sí. a través de la plataforma centralticket.net. También van a tener lugar donde adquirir las entradas físicas. Esto todo en Posadas.
2: Sí, ¿no? sí.
1: En Francisco de Haro, Chacabuco, Avenida Los Lirios, entre otras direcciones, ¿no? A los que son de afuera de Posadas, le recomiendo ir a la plataforma centralticket.net, que ahí lo buscan y ya pueden comprar. Se recomienda al público adquirir sus accesos con anticipación, dada la alta demanda prevista para esta fecha especial. Mala Fama es una de las bandas más representativas e íconos indiscutidos de la cumbia villera argentina.
2: Mala Fama, ¿qué?
1: Mala Fama.
2: ¿Qué lástima que tenía Mala Fama?
1: Liderada por Hernán Coronel, referente de la movida tropical desde los fines de los años 90 y figura clave de la primera generación del género, el grupo se ha consolidado como un emblema de la música popular argentina. Desde el lanzamiento de su emblemático primer álbum Ritmo Sustancia en el año 2000, la banda construyó un repertorio que atraviesa generaciones y se mantiene plenamente vigente, con una identidad marcada por el sonido característico del teclado en formato pizzicato, letras ligadas a la vida del barrio y una presencia escénica arrolladora. Mala Fama promete un recorrido por clásicos populares como La Marca de la Gorra, que estábamos escuchando anteriormente. Argentina.
0: Made in Argentina. Made in Argentina. O sea, hecho en Argentina.
1: École. Bueno, Guampa Chata.
0: Guampa Chata. No, ese tema lo dedicaban a algunos amigos alguna
1: mira,
0: vez.
1: Mira.
0: Guampa Chata.
1: Guampa Chata. Y Soy Mala Fama. Sí. Asimismo, Hernán Coronel ha sabido construir un universo propio que trasciende lo estrictamente musical con sus reconocidas frases de culto, su estética barrial inconfundible y una fuerte conexión que se amplifica en redes sociales. Sus presentaciones en vivo se convierten en verdaderas celebraciones colectivas donde la fiesta está asegurada. Así que Mala Fama va a estar el próximo sábado 14 de noviembre en Espacio Gala Posadas.
2: Perfecto. Mala Fama. A ver.

0: cuando vos bailabas con...
1: No, aquí no se cuenta, no se cuenta.
0: Te ponía la mano en el pecho de acá.
1: No se cuenta, son de San Fernando, ellos, la provincia de Buenos Aires.
0: Sí, no me digas.
1: Ellos tuvieron una gran crítica en su momento. Ajá. Porque salieron de uno de los barrios más paquetes de Buenos Aires.
0: Ah, no, no,
1: San Fernando, San Isidro.
0: Sí.
1: Eso, nada, mucho. Y de golpe salen con la música villera, lo querían matar. Eran ellos, Pibe Chorro, todo ese grupo. Pero Mala Fama sale de San Fernando, de uno de los barrios más paquetes de Buenos Aires, donde ahí viven todos en country, qué sé yo. Decía, ¿cómo van a cantar ustedes?
0: ¿Cómo van a cantar? Sí.
1: Y ellos tuvieron esa, Hernán Coronel y todo su equipo, tuvieron esta idea de decir, de tratar de acercar a los barrios más paquetes también la música popular de sobre todo de la música de las villas, ¿no? Sí. Junto a Volcán. También, que es otro de los grupos muy buenos.
0: Bueno, vamos, te sigo contando rapidito, así, porque viste que fuimos de noticia en noticia, al final no profundizamos mucho. Titulares del primera edición. Dice, el pelotón de la fe, calientan los motores y visitará a profundidad, ¿quién? La Virgen.
1: La Virgen
0: de Itatí, que está recorriendo los pueblos. La justicia decretó la quiebra del INOR y ordenó incautar los bienes del aserradero de Azara.
1: De Azara.
0: ¿De quién es el INOR?
1: Bueno, el INOR era de la familia Lorenzo, que es de Leandro Enalén.
0: Sí.
1: Es una empresa de aserradero que se dedicaba a la fábrica de palets.
0: Palets.
1: Sí, exactamente. Y que de hace un tiempo venía con muchos problemas. Gente que se quedó sin laburo. Convengamos que el INOR es una de las únicas empresas en Azara que generaba fuente de trabajo y que era movía toda la economía de la localidad. Uh-huh. Porque después el resto son negocios muy chiquitos, ¿no? De un día para otro los dueños dijeron, no tenemos más guita, no podemos vender más, no podemos producir, y se quedaron en la calle 60 empleados.
0: Es mucho.
1: 60 empleados se quedaron.
0: Mucho.
1: Esto viene viene hace 2 meses más o menos, esta situación. Uh-huh. Nosotros en algún momento charlamos con los dueños y decían, pasa que no se está produciendo, no se está vendiendo, no tenemos más plata, pero las versiones cruzadas de los propios empleados es que empezaron a vaciar la empresa para ponerla en corriente justamente, y que los dueños se dedicaron más a, corrieron su actividad más hacia el transporte, comprando camiones, un montón de cosas, y dejaron a más de 60 empleados en la calle, gente que dependía solamente de ese trabajo, y estamos hablando de empleados de 10, 15, 20, 30 años, que lamentablemente se quedaron en la calle. Ahora vino el concurso de quiebra, y van a ver cuándo van a cobrar los empleados, sobre todo, y los acreedores, porque había muchas deudas también.
0: Bueno. No escapa a la realidad de nuestro país, porque hay varias empresas que están en la misma situación, o porque, como decís vos, plantean el negocio por otro lado. Pero, a ver, ¿cuándo vos diversificás? ¿Cuándo vos te vas a hacer otra cosa? Te vas a hacer otra cosa cuando tu negocio no te está redituando lo que vos necesitas que te reditúe. Cuando está ajustado, vos decís, ¿sabes qué? Pará. Yo no voy a seguir comprando palos y picando y cortando y haciendo pallet. Si me deja 50 pesos, compro un camión que me va a dejar 70. O sea, no hay otra explicación, porque si vos toda la vida hiciste esto y te dejaba una ganancia media y vos podías mantener a 60 familias, ¿por qué vas a decidir cambiar de un día para otro? Pero decidí porque te va mal.
1: Claro, acá el problema fue que le avisaron el día que llegaron los empleados a la empresa.
0: Sí, así pasa. Pero en todos lados pasa lo mismo, ¿eh?
1: Sí, ahora sí.
0: Leí recién un título, que no me acuerdo dónde quedó, de también una empresa que le notificó a la noche. 12 de la noche mandaron todas las notificaciones. Sí. Entonces los tipos al otro día a las 7 tenían que presentarse, pero ya estaba cerrado. Sí. Bueno,
1: no, pregúntele a Robertito Fune.
0: A Robertito en Telefe. Por eso usted que está acá en Radio Show, acá no se estila eso.
1: No, yo ya firmé el contrato temprano y sé cómo funciona.
0: A usted le van a descontar directamente la gente.
1: No, pero el tema de Robertito Funes, después vamos a los suyos, perdón.
0: Sí.
1: Robertito Funes fue un militante libertario
0: De toda la vida. El tipo salía y daba la vida por Milei.
1: Exactamente. Ahora resulta que le dijeron, bueno, muchacho, porque Telefe se vendió, cambió de empresa, le dijeron, con la nueva modernización de la ley laboral, a partir de ahora ya no hay más sueldo.
0: Esto te toca a vos.
1: Sueldo, como es jubilación, aporte de obra social, porque a partir de ahora se factura, vos prestás servicio y ya está. Lo que quiere Robertito es que le paguen los años de los aportes.
0: ¿Antigüedad?
1: Antigüedad. Que no le van a pagar porque la nueva ley estipula que vos perdiste todo.
0: Está bien. O sea, no, no, está bien.
1: No, está bien, pero...
0: Esto no hace volver 100 años atrás.
1: Exactamente.
0: La verdad, ¿por qué usted cree que yo estuve siempre en contra de esta administración? No es de casualidad, familia. Porque este hombre no hizo retrotraer en los derechos adquiridos por todos los trabajadores, no 10, 100 años atrás. Estamos volviendo a la época de Irigoyen, cuando se peleaba por tener las 8 horas de trabajo. Ahora cualquiera... Estuve hablando con una persona hoy, en un lugar acá que estaba trabajando, y me dice que trabaja 13 horas por el pago de 8. Empleado de comercio. 13 horas por el pago de 8. Y le digo, pero ¿cómo no van a...? No, no se puede reclamar, dice, si no te echan. O sea, ¿entendiste? Así está la situación. Este es el país que vos votaste con Milei, ¿eh? En otro momento, en otra circunstancia, no se daba eso. Si manejaba el radicalismo o manejaba otro gobierno, no iba a pasar esto. Bueno, te cambio el tema.
1: Sí, no, también
0: ya. Enfermedades crónicas. Misiones lidera la tasa de mortalidad en Argentina. Misiones tiene la tasa más alta de enfermedades crónicas en la Argentina. O sea, se muere mucha gente por las enfermedades crónicas. Bueno, Paula y Yamila en el Sudamericano. No es solo el viento. ¿Qué factores aumentan el riesgo de caída de árboles en Posadas? Indignación en Puerto Esperanza. Jóvenes se filmaron maltratando a un tatú mulita. Hijo de remil.
1: Y que lo mejor era para los gran cortas.
0: No, no.
1: Viste
0: no,
1: que
0: no,
1: allá
0: no.
1: Se filma.
0: Ah, no, pero igual, pobrecito el tatucito. Sí, sí, sí. Qué gente de mierda, por favor. El gobierno
1: sí, promulgó... pero no se indignan por el maltrato a los jubilados, ni a los niños, ni a los...
0: Yo me indigno mal. Siempre por todo.
1: Sí, no, pero hay gente que no se me indigna por eso.
0: Sí. El gobierno promulgó la reforma de la ley de inocencia fiscal. ¿Cuáles son los principales cambios? Choque múltiple en la Ruta 9. Camión impactó contra un colectivo y una camioneta de crucero del norte. OTC va por la recuperación. No se olvide que perdió ayer.
1: ¿Con Boca?
0: Claro, perdió. Bueno, con Boca todos pierden. ¡Ay, te pasa! Bueno, vamos directamente a otra noticia. Rapidito, vuelvo a cargar, dice Noticias de la Calle.
1: Ahí el internet, usted está igual que el peaje.
0: En el inicio, la AGN revela que el Banco Central perdió 1.000 millones de dólares. Más de 1.000 millones de dólares en operaciones con el oro.
1: Es lo que le contaba.
0: ¿Cómo perdés mil? A ver, ¿vos sabés lo que 1 millón de dólares? Vos no vas a juntar en tu vida.
1: No tengo idea porque.
0: Ni yo ni vos vamos a juntar un millón de dólares.
1: Vi 100 dólares el otro día porque alguien pagó con un
0: pero,
1: dólar.
0: Pero sumá toda la guita que vas a gastar.
2: Eso es lo que yo cobro.
0: Así.
1: ¿Qué cosa? ¿100 dólares?
2: No, 1 millón de dólares.
0: Mira, sumá toda la guita que vas a gastar en tu vida y a lo mejor llegás a 1 millón de dólares. No creo, no creo. Yo tampoco creo que gane 1 millón de dólares. Pero, déjame terminar. Ups, se cayó un empleado del tercer piso. Bueno,
1: y sin seguro.
0: Más de 1.000 millones. 1.000 millones de dólares de operaciones en oro. El gobierno perdió.
1: Por especulación.
0: Ups, desapareció.
1: Bueno. Hicimos mal el cálculo.
0: Sáqueme una duda, señora. ¿Usted tiene prendido el suyo?
1: No, es la lluvia. No, no, no, está lluviendo.
0: ¿Lluvia?
1: Está lloviendo, sí.
0: Ay, por Dios.
2: Yo
0: es
2: que
0: mucho.
2: Le avisé, yo le dije que iba a llover.
1: Usted el que vino y dijo, no, está lindo el día, que se
0: mira. A mí me gusta.
1: Para afuera.
0: Pará. Yo soy un tipo que le pongo onda a todo. Si llueve, llueve y le metemos igual, ¿eh?
1: Sí, sí. No,
0: bueno, sigo. Pasalacqua destacó el valor de la Fiesta Nacional de la Orquídea.
1: Por 1 millón de dólares, eso también, que llueva todo lo que quiera.
0: Por 1 millón de dólares, Pasalacqua dice que la fiesta es linda.
1: Sí.
0: De la Fiesta Nacional de la Orquídea y Provincial de la Flor en Monte Carlo. Ya la llamo la fiesta perfecta. Nah, es esta. En Monte Carlo es linda la fiesta, en serio.
1: El Parque Borchi.
0: Es muy, pero muy linda la fiesta. Y él la llama la fiesta perfecta, dice Pasalacqua, por la fiesta de la flor.
1: Sí, que no lo manden al laberinto a Pasalacqua, porque si no... No
0: sale más.
1: Okay,
0: aunque él salió...
1: Salió varias veces del laberinto.
0: Mucho laberinto salió. Él le supo buscar la guía. Sí. El temporal dejó daños en viviendas, escuelas y tendidos eléctricos en distintos puntos de la provincia. Identificaron y detuvieron a los ocupantes de una moto tras atropellar a 2 mujeres en Iguazú. Le agarraron, ¿viste las famosas cámaras? Bueno, ahí está. Sigo. En internacionales, un aluvión dejó al menos 6 muertos en Chile y el presidente declaró zona de catástrofe a Santiago. Seguimos. Las cámaras en policiales lo delataron, detuvieron a Porteño por dañar un contenedor municipal en Oberá. ¿Quién es Porteño este de acá, Oberá?
1: No sé, porque acá hay varios.
0: Atacaron a machetazos a un hombre en Villa Bonita. Detuvieron a uno de los sospechosos, que fue el que llevaba el machete. Che, me interesa el porteño este. ¿Cómo lo puedo agarrar? Qué boludo. Qué boludo. Bueno, destruyeron 38 escapes de moto que provocaban ruido molesto en Campo Grande. Mirá que ahí están todos los escapes. Pa, pa, pa, pa. Esa, bueno, destruyeron.
1: Para mí, claro, que tienen algún acuerdo con los que venden caño escape.
0: Pasale un tractor para arriba.
1: Va, porque después van y compran de vuelta.
0: Sí, por eso destruyeron. Llevaban 110 dosis de cocaína oculta en tubos plásticos. Quedó bajo investigación en Iguazú. 110 dosis. ¿Qué tal? Oberá escapó y abandonó un bolso con más de 15 kilos de marihuanas. ¿Y qué?
1: Acá fue. En Copisa.
0: Sí, sí.
1: Ajá, justo tengo la noticia acá.
0: Está bien, está bien. Déjame que yo te digo este título. Una familia en Colonia Campiña accedió a la energía eléctrica a través de paneles solares.
1: Eso es el Cerro Azul, pasando Cerro Azul.
0: Sí, vos sabés que me dijeron lo de paneles solares, che.
1: Está bueno.
0: Nosotros acá arriba tenemos.
1: ¿En serio?
0: Sí, sí, tenemos. En el edificio tenemos. Uh-huh. Obviamente, no alcanza la capacidad para todos. O sea, tenemos para 2 departamentos, 3, y después del resto no. Juego responsable será parte del primer seminario tecnopedagógico Educadores en Movimiento. Aparte te digo una cosa, nosotros, el edificio tiene escaleras, puerta central, cámaras y la red de seguridad misiones, no se corta nunca, se corta la energía, pero eso sigue conectado siempre con los paneles solares. Recamán destacó el rol del arbolado urbano en la construcción de ciudades más sostenibles. ¿Sabe por qué? Es lógico, si tenés arbolado hay más sombra, más fresco, no necesitas tanto aire, es lógico. Por eso hay que cuidar los árboles, la arboleda, el verde hay que cuidar. El Hospital Nivel 3 de Oberá realizó su quinta jornada científica intrahospitalaria. El Departamento Provincial de Belgrano intensifica los trabajos de limpieza y mantenimiento tras las recientes tormentas. Y prueba, con articulación pública-privada se organiza hoy la segunda edición del Ideatón. No sé lo que será, pero se realiza. Temporal en Posadas, el municipio desplegó cuadrilla para despejar calles y relevar todos los daños. Ahí está bien. Productores destacaron la venta en la feria del barrio Papini. Las lluvias arrastraron una serpiente hasta el interior de una casa en Posadas y bomberos de la policía rescataron. Che, mirá.
1: La rojita y negra.
0: Sí, es una. ¿Cómo se dice esa?
1: Una coral.
0: No.
1: Cascabel. No, cascabel.
0: El comedor del barrio Itaberá asiste a unas 30 personas por día y ofrece talleres de capacitación. Vecinos de la Chacra 192 reclaman el asfaltado de sus calles tras años de pedido. Vecinos del barrio Aeroclub reclaman por el mal estado de las calles y la falta de alumbrado público. Esto es en Posadas siempre, ¿eh? Uh-huh. Así que, ¿quién? ¿Lalo está?
1: Sí.
0: Lalo, ponete las pilas, che. Dejate de prometer y querer ser candidato a gobernador si no le arreglás las calles a la gente. Bueno, siga usted.
1: Bueno, una patrulla policial descubrió marihuana que estaban transbordando en el barrio Copisa, acá de Oberá.
0: Ah, no me diga.
1: Otra pyme que se cierra, dicen por ahí.
0: Otra dejó sin trabajo 5 personas.
1: Sí, sí. El cargamento fue descubierto por efectivos de la policía de Misiones durante recorridas preventivas entre los barrios Copisa y Lindstrom. La droga estaba distribuida en 17 paquetes dentro de un bolso que fue abandonado por un hombre al advertir la presencia policial. Se investiga si el estupefaciente estaba destinado a una maniobra de transbordo. La justicia federal interviene en la causa. El procedimiento se concretó cerca de las 2 de la tarde ayer, mientras llovía, cuando efectivos de la División Comando Centro realizaban recorridas preventivas y mediación en los barrios Copisa y Lindstrom. En ese sector observaron un hombre que salía de una zona de monte llevando un bolso. Se iba a trabajar, el muchacho. Al advertir la presencia del

0: Estaba compuesto por otros cuatro que pesaban cerca de los 4 kilos. De esta manera, la policía secuestró más de 15 kilos de marihuana que quedaron fuera de circulación como resultado del procedimiento preventivo. La investigación busca establecer el destino del cargamento y determinar si estaban por ser transbordados hacia otro medio de transporte. Che, qué manera de, cómo es, de agarrar droga aquí en la ciudad de Oberá. Hace pocos días, allí en el barrio Kingren, ahora es hace unos días atrás en otro lugar. Es impresionante la cantidad que está se está secuestrando aquí en la ciudad de Oberá. Así que, bueno, otra noticia que tiene que ver también con nuestra querida y hermosa ciudad de Oberá, Misiones. Hace muchos años estas cosas no se veían y no pasaban. Bueno, 11:45. Hoy ya te contamos lo que pasa en Oberá en Corto, te contamos lo de los coros en el Parque de las Naciones, te contamos de Mala Fama en Posadas, pero mañana llega a la ciudad de Leandro N. Alén, Mario Pergolini, en una entrevista en vivo sobre tecnología, inteligencia artificial y comunicación. 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Bueno, mañana va a estar aquí en la ciudad de Leandro Herrera para que ustedes puedan ir a disfrutar también de este personaje de la televisión. ¿Algo para contarnos, sí, Flor?
1: ¿Te acordás que te estaba comentando sobre dos obereños que representaron a Misiones en el segundo campeonato nacional de natación?
0: Sí.
1: Que hay un chico que le convocaron para participar en la natación de la selección argentina. Bueno, ahora está Martín Ito, es de la selección, dice, el obereño integrante de Oberá de handball, a EMO. Fue convocado a la selección argentina juvenil de beach handball para disputar la Copa Internacional. La competencia se desarrollará en Mejillones, Chile, del 23 al 25 de octubre. El certamen tendrá la participación de la selección local argentina, Brasil y Uruguay. Es preparatorio para el sur-centro, que es clasificatorio para el Mundial del 2020-27. Así que mira, muchos chicos de acá de Oberá que la verdad que dejan en alto a Misiones y orgullosamente son obereños. Mira, así que algo muy lindo de handball, de natación, o sea, los chicos están destacando. Así que
0: qué lindo está eso, bueno, ¿no? Sí. Qué lindo que el deporte obereño vaya para arriba también, así que felicitaciones a
1: sí. Y cambiando de tema,
0: ¿sabés
1: qué pasó con Janina Latorre y la mamá de Tini?
0: No, ¿se pelearon?
1: Dejaron de ser amigas. Janina contó que se había distanciado de Mariana. Mariana Muslera se llama la mamá de Tini. Porque había cosas de su comportamiento que la incomodaban y que no le gustaban. El conflicto venía de antes, no empezó ahora con la última polémica que tuvieron, no, ya venía de hace rato que se alejaron, digamos. Y en la familia de Tini ya, como habíamos comentado, se sabe que tienen problema por el tema de la plata. Y bueno, ¿qué pasó? Esta semana el detonante

0: Fue un escándalo que fue por una venta de entradas para la despedida de Lionel. La mamá de Yanina, Dora Camaño, y su hermana Maite Arruza quedaron involucradas en una polémica por publicaciones que ofrecían entradas. Yanina aseguró que no sabía nada y responsabilizó a su hermana por lo ocurrido. En medio de todo eso, Mariana Muslera publicó en Instagram una frase que decía: "El karma funciona siempre". Muchos interpretaron que era una indirecta para Yanina, aunque Mariana nunca la nombró, digamos. Entonces, Yanina, que nunca se queda callada, obviamente, publicó una respuesta muy picante en Instagram, que escribió, dice: "Mírala, qué atrevida. No me escondo", dice, "siempre doy la cara. A mí me daría mucha vergüenza hablar de karma cuando alguien está negociando dinero con un hijo". Esta última frase fue la más fuerte porque apuntó directamente al conflicto familiar de Tini y a las versiones sobre las negociaciones económicas entre la cantante y sus padres. Hubo un quilombito, digamos, o sea, una amistad que se rompió, la frase del karma, Yanina que siempre contesta durísimo, ella no se calla para nada, así que hay ahí una pica, ¿viste?, entre ambas. Todo empezó por una pagada, digamos, pero se fue
1: Una Yanina
0: escalando.
1: La Torre que está acostumbrada, cuando alguien tiene algún problema, a meter a toda la familia. Y a señalar con el dedo a toda la familia. Pasó con el caso Moyano, pasó con el caso Tinito. Eso. Ahora, cuando le tocan a ellos, no, yo no tengo nada que ver, no me hago cargo de mi familia. Yanina La Torre, que alguien le mintió que era que es periodista. Recordemos que Yanina La Torre es Yanina La Torre por Diego La Torre,
0: Claro, el marido.
1: por el marido, igual que en su momento la mujer de Canigia.
0: Bueno, ella salió a hablar y
1: Ella es
0: decir
1: botinera.
0: que, claro, ella lo que comenta mucho es que botinera de antes no es lo mismo de ahora.
1: Sí, claro.
0: Son otros tiempos, y también dice que yo no tengo problema con decir mi apellido. Claro, lo usa del
1: El
0: marido
1: apellido del
0: porque,
1: marido, porque no es el
0: claro,
1: de ella, sino
0: de ella es Arruza.
1: es rusa, sí.
0: Ella a un tiempo le criticaron mucho por esto de usar el apellido del marido, y ella dijo: "Mira, yo no tengo problema de decir mi apellido. Yo me llamo Yanina la Rusa". ¿Cómo era? ¿Cómo te había
1: La
0: dicho?
1: ruso,
0: Eso.
1: la ruso de la torre.
0: Ajá, no, o sea, no tiene problemas, pero ya quedó como su nombre artístico, Yanina La Torre, digamos.
1: Bueno, ya que estamos en el chisme, ya que estamos en el chisme, ayer salió la sentencia de divorcio de Wanda Nara y Icardi en
0: Ah, mira.
1: Italia, ¿eh? En Italia, ¿qué le dijo la justicia italiana allá a Wanda Nara? No, señora, no hace falta, no le tienen que poner la guita porque usted tiene mucha guita ganada, así que a partir de ahora, Mauro y Wanda están divorciados, en
2: ¿Sí
1: serio.
2: se divorciaron?
1: Sí, la justicia italiana le dijo a Wanda, ¿sabe qué? Wanda quería 250 mil dólares todos los meses para.
0: $250.000
1: ¿Euros?
0: mensuales
2: Es
0: como
2: más de
0: manutención
2: 250 mil.
0: durante la
2: Sí. Para que
0: separación.
2: vos sepas, 250 mil euros es más que 250
1: Bueno,
2: mil dólares.
1: la
0: Y
1: justicia.
0: aparte, 100.000 euros más por la compensación por el divorcio,
1: Claro,
0: digamos.
1: ¿y qué le dijo la justicia? No.
0: Le rechazó
1: No.
0: ambos
1: Usted
0: pedidos.
1: ya hizo mucha guita, ya le dieron mucha guita antes, ya tiene esto a partir de
2: Ya se
1: ahora.
2: separó, es la segunda
1: Claro.
2: separación que tiene, sigue ganando plata de otro lado.
1: Sí, sigue
2: Porque ella
1: así.
2: era pareja de este que.
1: De Mauro Icardi.
2: No, y también era pareja del otro futbolista.
0: Maxi López.
1: Maxi
2: Claro,
1: López.
2: o sea, ella le puso los cuernos a Maxi con Icardi que iba a cuidar a los bebés, ¿se acuerdan? Entonces, es una historia vieja.
1: ¿Cómo hay gente que le roba la profesión, ¿no?
2: ¿Qué, te quiere ser futbolista
1: No,
2: también?
1: no, no, digo, no, digo, qué sé yo, hay chicas que le erraron la
2: Ah,
1: profesión,
2: no, por supuesto. Lo que pasa es que también tenés que apuntar bien. Porque
1: sí.
2: por ahí te toca algún futbolista medio lelo.
0: Claro.
2: Que te
0: Bueno.
2: termina en excursionista o en crucero del norte
1: Sí.
2: y ¿sabes qué? Te cagás de hambre, ¿viste?
0: Y Cardi también recibió rechazo judicial porque el futbolista había pedido que se responsabilizara a Wanda por
2: ¿De?
0: la ruptura matrimonial.
1: Sí.
0: Y la verdad es que no encontraron pruebas que le culpen a ella porque quien rompió la relación fue él con la China Suárez.
2: No
0: Así
2: otro, opa,
0: que, bueno,
2: otro. Bueno, yo con la China, de última, si me pide. Bueno, che, saludo a Raúl.
1: Su billetera no va a dar para la China, la
2: No,
1: verdad.
2: no, ni la billetera ni nada. Che, saludo a Pola, que
1: La Pola, ¿cómo anda Pola? ¿Todo
2: está
1: bien?
2: escuchando la radio. Dice, me estaba haciendo un comentario medio jocoso el Raúl.
1: Sí.
2: Eh, acerca del tatú Mulita ese que estaba maltratando, sí. Dice que él conoce otro tatú que están maltratando también. Saludo a Raúl. Feliz viernes, nos dicen acá, muchas gracias. Che, no se olviden que mañana tenemos un buen programa.
1: Tiene un buen programa mañana.
2: Sí, mañana.
1: A partir de las 8, ¿no?
2: Sí, señor. De 8 a 12. Con sí. Fabio Galván.
1: Con Fabio Galván.
2: Sí, sí. Sí, no, sí, es sí. Con Fabio Cantero.
1: No.
2: Ese es Galván. ¿Sabe por qué? ¿Sabe por qué Galván?
1: No.
2: Porque es hijo de. Es sobrino de Manolo Galván. Bueno, vamos.
1: Lo vi el sábado, ¿eh?
2: Vamos al tema musical. Ah, sí. Ah, no, ya nos vamos. Pará, ¿qué pasó? 55 minutos. Sí. 55 minutos pasaron de la hora 11 en la provincia y el país. Ya nos vamos. El último dato, cuénteme algo.
1: Último dato, diputado. ¿Para? El oficialismo busca incorporar la regulación de la tierra al debate de sobre la propiedad privada. Esto te voy a contar el martes, porque el gobierno está dando marcha atrás con todo, ¿eh? Con todo.
2: ¿Cómo? Quiere,
1: claro. Ahora resulta ser que el gobierno propone. Hay algunos diputados que quieren sostener el 15% de. La que estaba en la ley anterior.
2: ¿Hay otro?
1: El gobierno dice no, yo quiero dar el 25 ahora. Ajá. Para ir para atrás, ¿eh?
2: Hay otro que dice que le va a dar 250 y que Wanda se deje joder.
1: ¿Sí? ¿Quién? A ver quién.
2: De la no voy a decir quién. Y yo le doy a Wanda los 250 que se deje joder.
1: 250 con pesos. Otra vez que la billetera no se seca nunca.
2: Abrazo al amigo también ahí que está escuchando la radio. Visita del Papa León XIV a la Argentina genera expectativa por su impacto en el turismo. Che, se vendió todo, se alquiló todo. Vos sabés que hay gente que...
1: 160 lucas están cobrando desde Misiones para ir y volver.
2: Vos sabés que... ¿En serio?
1: Sí, sí. No. Traten que no sea la pariente de Janina La Torre que vendía entradas acá para ir a ver a Messi.
2: ¿En serio lo de Yanina La Torre? No.
1: Claro, estaban ligados con los de Posada, esto que vendieron las entradas falsas después.
2: Quedaron en cana, ¿eh?
1: Quedaron en cana.
2: Bueno, sí. La llegada del pontífice abre perspectiva de crecimiento para el turismo religioso y podría impulsar la demanda de vuelos, alojamiento, transporte y otros servicios. El especialista Leandro Pérez Lerea analiza las oportunidades económicas y los desafíos para el sector. Le recuerdo que el Papa León XIV llega a la Argentina y generará expectativas en la industria turística, en el movimiento de visitantes y el impacto económico podría producir crecimiento de toda parte turística del país. El turismo religioso es un segmento importante para la actividad y la llegada del pontífice podría incrementar la demanda de pasajes aéreos, hospedaje, transporte y servicios destinados para recibir a peregrinos. Para analizar las proyecciones y las oportunidades para la economía regional y los desafíos que implica la organización, dialogamos con Leandro Pérez Lerea, especialista en la industria, que decía, entre otras cosas, que la capacidad de infraestructura turística para recibir una mayor cantidad de visitantes está preparada y la preparación de los destinos y las posibilidades de que este acontecimiento internacional impulse la actividad económica muy, pero muy arriba. Bueno, ojalá que así sea. Bienvenido Papa León XIV a la Argentina, entre otras cosas. Y ya nos vamos a lo último de Misiones 4. Stripper llega a la sala Mandove con humor y una mirada sobre la masculinidad y la identidad. Stripper, che, ¿cómo me sacaron esta foto así tan, tan buena? Dice, el monólogo protagonizado por Leo Guzmán y dirigido por Claudio Amarelli se estrena este viernes 9 de octubre a las 21:30 en el Centro Artístico Mandove Pedroso de Posadas. La entrega genera... cuentan 15.000 pesos la entrada, ¿eh? Y genera mucha expectativa en todos los que generalmente suelen ir a ver al teatro. Son las promociones anticipadas, mirá qué lindo, che. La función será este viernes 9, a las 20, o sea hoy 21:30, en el Centro Artístico Mandové Pedroso, ubicado en Beethoven 1762 en Posada. La entrada general, 15.000 pesos, mientras que las anticipadas cuestan dos promociones, una entrada por 12.000 y dos por 20.000. Para reservar, tenés este WhatsApp de Posada, 3764-634014. Bueno, esos son uno de los títulos más importantes que tiene Misiones 4. Y no te olvides que Colapinto quedó a menos de una décima de la Q3 y largará 11 en el sprint de Singapur.
1: Bueno, eso es en la carrera del fin de semana. Tengo la última.
2: ¿Cómo les dije, Leo, que le da? ¿Viste? Estaban perdidos.
1: No,
2: eso
1: yo
2: tengo eso la, es chisme.
1: Chisme, sí, no, sí. Pero tengo la. Pero tengo otro chisme que.
2: Contame.
1: Le voy a contar.
2: A mí me gusta el chisme.
1: Hace minutos. Esto sí. Es noticia de último momento. Rosca en el Palacio de Justicia.
2: Otra vez. Fue los mismos tipos que robaron y dijeron que se puede vender toda la tierra.
1: Claro, ahora resulta ser que dieron marcha atrás.
2: ¡No! ¡Contame esta! ¡Rapidito, vamos! También el país salió en contra de esto, ¿no?
1: Sí, finalmente el máximo tribunal resolvió por mayoría con el voto en disidencia parcial de Rosencrantz.
2: Es el que más robó.
1: Suspender de forma cautelar los efectos de la derogación del artículo 154. De esta manera se frena la aplicación de la norma para prevenir daños irreparables al medio ambiente y los recursos naturales, mientras que las actuaciones volvieron a los juzgados federales donde se tramitaron los casos. Por ahora, suspendido esto, se va a volver marcha atrás. Vamos a ver qué es lo que pasa. Señoras, señores, son las 12 del mediodía. Flor, ¿cómo va a estar el clima el fin de semana? ¿Qué es lo que se viene?
0: No espera mucha lluvia. Hoy hay probabilidad de lluvias. Así que, bueno, nos vamos con esa noticia. 20 grados estamos ahora.
1: 20 grados,
0: sí. Así que, bueno, hoy 100% de probabilidad de lluvias. Estamos en alerta todavía de tormentas. Y sigue la lluvia sábado, domingo, lunes, martes, miércoles, jueves. Así que, bueno.
1: Bueno, así que lluvioso. Verán cortos, Sinfónica en el Parque de las Naciones, Mario Pergolini en Alén, todas las actividades para que usted pueda disfrutar. Y si no, ya sabe, quédese prendido a Radio Show mañana, integrando la zona centro de la provincia de Misiones. Después, sábado y domingo, Sertanejo, el domingo prohibido para menores y toda la programación de la radio para hacerle compañía desde su casa. Ricardo Jaque, que ya se fue, anda por allí atendiendo el teléfono. Flor, nos vemos el próximo lunes, ¿le parece?
0: Nos vemos el lunes, martes,
1: lunes feriado. Nos vemos, chao.

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2: En nuestros estudios es la hora 12. 4 minutos.
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1: En nuestros estudios es la hora 12, 16 minutos.
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1: En nuestros estudios es la hora 12:33.
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1: En nuestros estudios es la hora 12:46.
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Dios le bendiga, amados oyentes, Dios le bendiga, familia. Ya estamos una vez más para compartir esto que es el programa La Voz de la Liberación, recordando que órgano oficial informativo de nuestra iglesia pentecostal Dios es Amor. Nuestra sede mundial se encuentra ubicada en San Pablo, Brasil, Avenida del Estado 4568, Bajada de Glicerio. Ahí se encuentra ubicada la sede mundial de la iglesia pentecostal Dios es Amor, y está bajo la actual responsabilidad de nuestra hermana Ereny Miranda de Olivera. Y nuestra primera sede nacional se encuentra ubicada en Buenos Aires, en Capital Federal, por calle Chilval 2461, frente a Plaza Flores. Ahí se ubica nuestra sede nacional, primera sede nacional de la Iglesia Pentecostal Dios es Amor en la República Argentina, bajo la actual responsabilidad del pastor Xavier Bravo. Y nuestra segunda sede nacional se encuentra ubicada en Virasoro Corriente, barrio Santa Rita, calle Chubut y El Palmar. Ahí de Virasoro Corriente se encuentra ubicada la segunda sede nacional de la Iglesia Pentecostal Dios es Amor, bajo la actual responsabilidad del pastor Marcelo Kerber.

nuestra iglesia pentecostal Dios es Amor se encuentra también ubicada aquí mismo en la ciudad de Oberá, por calle Chubut 145, casi avenida Libertad. Y se encuentra nuestra sede regional de las iglesias pentecostal Dios es Amor, bajo la actual responsabilidad de quien te habla y ya te saluda con la gloriosa paz de nuestro Señor y Salvador Jesucristo, es tu hermano en Cristo, presbítero Jorge Valdés. Que Dios le bendiga, amados oyentes, Dios le bendiga, familia, que está en la plena sintonía en este día viernes, ya hoy día viernes 9 de octubre del año 2026, y ya nosotros estamos aquí con una edición más del programa La Voz de la Liberación, como dije, perteneciente a nuestra sede regional aquí de la ciudad de Oberá, calle Yubu 145, la dirección exacta de nuestra sede regional aquí mismo en la ciudad de Oberá, Misiones, República Argentina. Y también nosotros estamos en este momento saliendo al aire por FM Show 100.5 de su dial, y mismo de aquí de la ciudad de Oberá, Misiones, también donde estamos en este momento llevando adelante esta programación del día de la fecha, hoy ya viernes 9 de octubre, y ya estamos aquí nuevamente en este día viernes, un poco lluvioso aquí por la ciudad de Oberá, pero aquí ya estamos, oyente, con toda la fe, toda la expectativa también, ya lo que estaremos viviendo hoy día viernes, mañana sábado y día domingo aquí en nuestra sede regional de nuestra iglesia pentecostal Dios es Amor. Ya nos preparamos para un final de semana bajo la bendición de Dios, bajo el mover del Espíritu Santo de Dios. Y al recurrir esta programación, nosotros estaremos dando exactamente todas las informaciones al respecto de nuestra iglesia pentecostal Dios es Amor, las campañas, los horarios, la dirección exacta para que usted pueda llegar y participar con nosotros en una de estas campañas donde Dios tiene un milagro, donde Dios tiene una bendición grande para su vida en este día viernes, mañana sábado y también día domingo, porque no cesa las campañas en nuestra iglesia constantes, diariamente, todos los días, campaña de poder, de sanidad, de prosperidad, de liberación, campaña poderosa de Dios, que Dios tiene revelado, que Dios tiene realmente impactado a su pueblo con su poder, con su presencia, y creemos que en este final de semana no será muy diferente, será algo mayor lo que Dios estará realizando en medio de su pueblo, de aquellas personas que van a estar llegando, que van a estar participando con nosotros en una de estas campañas. Que Dios le bendiga, oyente, en esta hora de la tarde, 14 minutos, nos separan ya de la hora 13, y ya nosotros estamos aquí con toda esa fe, con toda esa expectativa, lo que Dios irá a hacer mismo en esta tarde a través del programa La Voz de la Liberación. Que Dios le bendiga a usted, a toda su familia, y a esta hora de la tarde ya nos sintoniza, usted que siempre, cada día, nos están sintonizando ahí a través del programa La Voz de la Liberación. Que Dios lo bendiga, amados oyentes, familia, que la mano de Dios te pueda extender, ayudarte en esta hora de la tarde para que usted pueda alcanzar la bendición de parte de Dios. Por eso estamos aquí, para transmitirte esta fe, para transmitirte todo aquello que Dios tiene preparado para su vida, para su familia. Entonces, en este día, nosotros estamos aquí oyente a través del programa La Voz de la Liberación. Entonces, por eso estamos con mucha fe, con mucha alegría de poder estar aquí compartiendo esta programación de este día viernes, ya viernes, como le dije, 9 de octubre del año 2026, y nosotros estamos aquí con toda la fe, con toda esa alegría grande que Dios nos tiene dado a nosotros, para nosotros estar transmitiendo a usted que está ahí del otro lado, a usted que está enfermo, a usted que está con problemas en su vida. Entonces, prepárate, porque Dios tiene grandes, grandes bendiciones para tu vida en este día de viernes y también mañana sábado. Hoy día viernes estamos en la poderosa campaña bajo el abrigo del Altísimo. Estamos en una poderosa campaña de este día viernes bajo la sombra
del Altísimo. Por eso estamos preparándonos para un viernes especial, para un viernes de poder, para un viernes de liberación total en la presencia del Señor, donde con toda certeza la mano del Señor se va a mover con poder, con autoridad, y el Señor estará glorificándose en tu vida en este día viernes. Entonces, prepararse, oyente, prepararse, familia, porque hoy día viernes vamos en esta poderosa campaña de libramiento, de liberación, de sanidad, y por eso estamos aquí con toda esta fe, invitándole ya para usted ser parte de esta grande campaña que estaremos viviendo hoy día viernes aquí en nuestra sede regional por calle Chubut 145, casi Avenida Libertad. Bien, amados oyentes, queremos leer una palabra de Dios y queremos orar por todos los oyentes, por todas las necesidades, por los que están ahí del otro lado y están con problemas, están enfermos, están pasando momento difícil. Queremos orar a través del programa La Voz de la Liberación. Queremos elevar una oración especial a nuestro Dios por todos los oyentes, las familias, los enfermos, necesitados. Y sabemos que la oración es la llave, como dice la palabra, de nosotros poder presentar a Dios nuestra queja, presentar a Dios nuestras necesidades y debilidades humanas, dificultades humanas. A través de la oración podemos presentar a Dios, porque Dios es aquel que tiene respuesta, Dios es aquel que tiene el control sobre nuestras vidas, sobre todo problema que podamos tener como ser humano, como persona. Dios tiene el control y Dios tiene el poder y la autoridad para ayudarnos, para socorrernos. Como dice la palabra del Señor, que Dios saca del pozo la desesperación, del lodo. Por eso dice: pacientemente esperé en Jehová y Él se inclinó y oyó mi oración y me sacó del pozo de la desesperación, del lodo cenagoso, y puso mis pies sobre peñas, enderezó mi paso, y puso mi boca cántico nuevo, alabanza. Ahí nos muestra la palabra de Dios, momento difícil que este hombre, este siervo estaba tocando, ya tocó fondo en un pozo. Mas allá Dios escuchó su oración, allá Dios lo sacó de aquel lugar que él estaba. Entonces, hermanos oyentes, como él dice, Dios se inclinó y oyó mi oración. A pesar que él estaba en aquella desesperación, él clamaba, oraba a Dios, y su oración fue oída. Y no solo oída, sino respondida por el mismo Dios que lo sacó del pozo, lo sacó de aquel lodo donde él estaba y no podía salir por su fuerza, no podía salir más, no había cómo salir. Mas otra vez que él oró y confió y esperó en Dios, Dios se inclinó y lo sacó. Así hablamos quizá con persona que en esta tarde está en un pozo ya, usted ya tocó fondo con su problema, usted ya no sabe más qué hacer, usted ya no sabe más para dónde ir, ya no hay más salida. Queremos orar, queremos que también usted pueda orar con nosotros en esta hora de la tarde para que sea alcanzado por el socorro, por la misericordia de Dios, por el poder de Dios, pueda tocar ahí tu vida, donde quiera te encuentre, quizá en una desesperación, en un momento muy difícil de su vida, mas el poder de Dios te puede tocar. Queremos leer aquí una palabra en el Salmo 23, y verso 4 nos dice la palabra del Señor: aunque ande en valle de sombra de muerte, no temeré mal alguno, porque tú estarás conmigo, y tu vara y tu cayado me infundirán aliento. Ahí está la palabra del Señor también, dándonos una esperanza en aquellos que confían en el Señor, aquellos que creen en este Dios poderoso como David. Así, aunque ande en valle de sombra de muerte, no temeré alguno, porque tú estás conmigo. Es una declaración de confianza de alguien que conoce el poder de Dios, que sabe y que confía plenamente en el poder de Dios. Como decía, aunque ande en el valle, en la orilla de la muerte,
no voy a tener miedo porque Dios está conmigo. Entonces vemos, oyente, cuando nosotros ponemos nuestra confianza en Dios, Dios nos puede librar mismo de la muerte. Quizá usted es una persona que ya fuiste desengañado por la ciencia médica, los médicos ya te dijeron que usted ya no tiene más esperanza porque tu enfermedad ya es incurable. Entonces queremos decirte que Dios tiene poder sobre no solamente la enfermedad, sino mismo sobre la muerte. Jesús dijo, el que cree en mí, aunque esté muerto, vivirá. Entonces, es solamente nosotros confiar, creer y pedir a Dios sobre todas las cosas para que las manos de Dios se muevan a nuestro favor. Vamos a orar en esta tarde, pedir a Dios para que Dios visite cada oyente, donde quiera que usted se encuentre, quizás está en un hospital, en su cama, en su lecho, ahí sin poder alimentarte, sin poder caminar. Queremos orar porque el poder de Dios es grande, es poderoso y puede llegar donde quiera que sea, donde quizá nosotros como ser humano no podemos llegar, más el poder del Espíritu Santo puede llegar y obrar en grandes maneras, prodigios, señales y grandes maravillas. Padre, en este momento, Señor, estamos aquí una vez más, Señor, en el nombre poderoso de tu Hijo amado, Padre, para elevar este clamor a ti, Señor, en este momento, para elevar a ti, Señor, esta oración de la tarde. Oh Dios poderoso, Señor, por todos los oyentes del programa La Voz de la Liberación, por las familias y sobre todo, Señor, por aquellos que están, Dios mío, en un momento difícil, en un momento muy difícil de su vida, Señor. Queremos pedirte, Señor, en el nombre de Jesús, Padre, una vez más, Señor, tu amor y tu misericordia venga, Señor, a manifestarse en cada vida, Señor, en cada hogar, en cada familia, en cada uno de aquellos, Señor, que en esta hora, Señor, están allí, Señor, mismo orando, se postraron, oh Señor, doblaron sus rodillas, otro Señor, ahí, Dios mío, reverenciando, Señor, inclinando su rostro, llorando, Señor, en este momento, porque se ha humillado, Señor, bajo tus poderosas manos, Señor. Como dice tu palabra, que debemos humillarnos bajo tus manos poderosas, Señor, para que el Señor nos exalte, para que el Señor nos sane, para que el Señor nos libre, Señor, de toda maldad, de todas enfermedades. Tu palabra dice, Señor, si mi pueblo se humillares y clamares, orares, Señor, yo perdonaré sus pecados, sanaré su tierra, Señor. En el nombre de Jesús, Dios mío, Señor, en esta tarde, cuántas personas que están enfermas, Señor, físicamente, espiritualmente, Dios mío, Señor, psicológicamente, Señor, están en un estado, Señor, de depresión, de angustia, en un estado de angustia, desespero, tristeza, miseria, dolor, llanto, Dios poderoso, Señor, y solamente, Señor, tus manos de poder puede obrar en sus vidas, Señor. Solamente tu Espíritu Santo, Señor, puede tocar su corazón, transformar esta tristeza, esta depresión en alegría, en esperanza, en paz, en gozo. Oh Dios de los cielos, Dios de la gloria, Señor. Por eso, Padre, en esta tarde, estamos, Señor, en esta tarde de oración, clamando, Dios mío, Señor, intercediendo, Señor, como dice tu palabra, pidiendo, Señor, por tu grande misericordia, Señor, porque aún sabemos, Señor, que no somos ni merecedor, no somos dignos, Señor, como el Señor es grande y poderoso, en piedad y misericordia, Señor. Por eso, Dios, oramos por todas aquellas personas enfermas, aquellas personas, Señor, que están desahuciadas, aquellas personas, Dios mío, que ya no tienen más esperanza, Señor, de vivir, y la esperanza de ellos, Señor, es un milagro de tu poder, Señor. Dios amado, Dios eterno, Dios, Señor, es aquel que opera, Señor, que sana, que libera, que hace milagros, que da vida, Señor, aquel que no tiene vida. Oh Dios poderoso, Señor, en esta tarde, Señor, inclina tus oídos, Señor, como inclinaste
a oración de tu siervo, Señor, que dijo, Señor, pacientemente espero en ti, Señor. Dios, Señor, se inclinó, escuchó su oración, Señor, lo sacó del pozo, de la desesperación, lo sacó del lodo, Señor. Dios mío, Señor, en esta tarde, inclina tus oídos, Señor, a nuestras humildes oraciones, a nuestro humilde clamor, Señor, que hacemos, Señor, a través del programa La Voz de la Liberación, y pidiendo, Señor, por cada persona enferma, necesitada, aquellos que están oprimidos, aquellos que están, Señor, amargado, entristecido, Señor, porque, Dios mío, no tienen salida, no tienen esperanza, no tienen solución, Señor, y cada día su problema se agrava, su problema es mayor. Dios mío, en esta tarde, Señor, ven tocar, Espíritu Santo, su vida, ven obrar, Señor, para que ellos, Señor, puedan conocer y reconocer que tú eres el único, Señor, que le puede ayudar, que le puede sanar, que le puede salvar, Señor, que le puede librar, Dios mío, de este lazo, de esta enfermedad en que están, Señor, ahí atados, oprimidos, Señor. Cuánta persona oprimida, cuánta persona embrujada, hechizada, su casa, su familia, Señor, bajo maldición y miseria. Oh Dios poderoso, Señor, en esta tarde, en este día, Señor, manifiesta su poder maravilloso, Señor, ese poder que, oh Señor, aleluya, tenía, Señor, libertando a los cautivos, abriendo puertas de cárcel, Señor, liberándose aquellas vidas, Señor. Oh Dios poderoso, en este día, Señor, manifiéstale su poder, manifiéstale su gloria, Señor, y obra con poder y autoridad, Señor. En este día viernes, Señor, nos oramos por cada vida, familia, por aquellos que están en los hospitales, por aquellos que están sufriendo, Señor, por aquellos que están, Dios mío, en un hospital, en una clínica. Oh, Señor, pon tus manos de poder, Señor. Entra, Señor, con providencia, con milagro, con sanidad, con liberación en estas vidas, Señor. Por eso, Dios, en esta hora, Padre, nos clamamos, Señor, creyendo, Señor, en la respuesta de nuestras oraciones. Bendiga la audiencia, las familias. Bendiga, Señor, las campañas de hoy día viernes. El pueblo, Señor, que estará llegando, Señor, por causa de su sanidad, su liberación. Oh Dios poderoso, Señor, vengo a obrar en esta campaña. Día de mañana, sábado, la juventud, Señor. Día domingo, Señor, nuestra reunión ministerial. Y por la noche, Señor, las grandes campañas de los domingos, Señor. Venga a bendecir, Señor, al pueblo que va a llegar, Señor, que va a participar con nosotros. Dios poderoso, Señor, venga a obrar en sus vidas, Señor. Que tu poder y tu presencia sea glorificado, Señor, en medio de tu pueblo, Señor, en medio de tu iglesia, Padre. En esta tarde, glorioso Padre celestial, va obrando Espíritu Santo, va tocando, va confirmando, Espíritu Santo, tu obra, tu milagro, para que tu nombre sea glorificado, Señor, en el nombre del Padre, del Hijo y del Espíritu Santo. Gracias, Señor. Gracias, Dios mío, en el nombre de Jesús, que tu pueblo reciba la bendición que estaba pidiendo y buscando en este instante de oración, Señor, para que tu nombre sea glorificado. Dios mío, bendice este programa, Señor, a transcurrir, Dios mío, estos horarios que estamos aquí, Señor. Venga a bendecirnos, guiarnos para tu gloria y para tu honra, en el nombre de Jesús. Amén. Y amén. Dios le bendiga, amados oyentes. Ya hemos orado en esta tarde a nuestro Dios, sabiendo que Dios ha visitado tu casa, ha obrado en tu vida, y por eso estamos aquí con mucha fe, con mucha alegría en esta tarde de viernes. 30 minutos nos separan de la hora 13 y nosotros les seguimos acompañando a través del programa La Voz de la Liberación. Vamos a escuchar bellas alabanzas para su levo espiritual. Y ya retornamos nuevamente con todos ustedes.

los oyentes. Dios le bendiga, familia. Nosotros proseguimos aquí a través del programa La Voz de la Liberación en esta hora de la tarde. Estamos aquí con todos ustedes a través del programa La Voz de la Liberación en este día viernes. Y ya nos estamos preparando para esta noche lo que estaremos viviendo aquí en nuestra sede regional de las iglesias pentecostal Dios es Amor. Y ya le queremos dejar esta invitación especial para todos ustedes, para su familia, para usted que está enfermo, para usted que está oprimido, para usted que está sufriendo, usted que está con depresión, está con angustia, que ese mío te siente trabajado por obras malignas de brujería, de hechicería. Queremos invitarte para esta noche, hoy día viernes, aquí en nuestra sede regional de las iglesias pentecostal Dios es Amor, que se encuentra ubicada por calle Chubut 145, casi avenida Libertad. Ahí nosotros estaremos con las puertas abiertas a partir de la hora 18. Ya las puertas de nuestra iglesia están abiertas para recibir a usted y a toda su querida y amada familia. Entonces, a partir de las 18, quizás te va a decir, pastor, está un poco lloviendo, está un poco el tiempo, no importa, la puerta de nuestra iglesia de la misma manera estarán abiertas, aguardando por usted, aguardando por su familia, aguardando por los enfermos. No cerramos por la lluvia, sino que nuestra iglesia permanece abierta todos los días. A partir de las 18 horas ya las puertas están abiertas para recibir a usted y a toda su amada y querida familia, que será bienvenido a estar con nosotros en este día de viernes aquí en nuestra iglesia pentecostal Dios es Amor, calle Chubut 145, casi avenida Libertad, es la dirección exacta de nuestra iglesia pentecostal Dios es Amor, y a donde nosotros le aguardamos hoy día de viernes a partir de la hora ya 18, 6 de la tarde. Las puertas están abiertas y usted será muy, muy bienvenido a estar con nosotros participando de esta poderosa campaña de los días viernes, habitando al abrigo del Altísimo. Y estamos en esta poderosa campaña de liberación, de libramiento divino también de Dios. Entonces queremos invitarlo para que todos ustedes puedan participar con nosotros este día viernes. Recordándole, mañana sábado, culto especial, culto de enseñanza de la palabra de Dios. Mañana sábado también estamos ahí en el culto de la enseñanza de la palabra del Señor. Por eso estamos invitando gente, familia, para que usted se acerque, para que usted participe con nosotros en este día de mañana sábado en el culto especial Expansión Joven también, aquí en nuestra sede regional de las iglesias pentecostal Dios es Amor. Y también recordando, atención, miembros, obreros, dirigentes de todos los anexos pertenecientes a nuestra sede regional, le queremos recordar que este día domingo a partir de las 9 de la mañana tenemos nuestra reunión ministerial juntamente con nuestro pastor nacional Sadiel Bravo. Entonces ya queremos recordar a toda la membresía, obreros, obreras, dirigentes de los anexos también, para estar presente en este día domingo. A partir de las 9 de la mañana tendremos nuestra reunión ministerial. Y queremos recordar a los oyentes, que usted que es católico, libre pensador, que este día domingo no tendremos culto por la mañana de oración de ayuno, porque estamos ahí en una reunión ministerial solamente, que es para miembros, obreros,

0: tres días de bendición, tres días de poder, tres días donde sin duda la mano de Dios estará moviendo a favor del pueblo, a favor de los enfermos, a favor de los necesitados, a favor de aquellas personas que sufren, a favor de aquellas personas que realmente necesitan un milagro de parte de Dios. Y por eso le invitamos para que usted sea parte de esta grande bendición que Dios tiene preparado para este final de semanas aquí en nuestra iglesia pentecostal Dios es Amor, aquí en la ciudad de Oberá, por calle Chubut 145, casi avenida Libertad. Ahí nosotros estamos esperando ese día de hoy, día viernes, mañana sábado y día domingo. Domingo estamos a partir de las 18 horas ahí para que todo el pueblo pueda acercarse y participar con nosotros en este día, entonces, de domingo también. Tres días de poder, tres días de grandes bendiciones, de grande poder de Dios para el pueblo del Señor. Entonces, a prepararse, oyente, familia, a prepararse, porque Dios tiene un milagro para tu vida. Vamos a escuchar parte, momento de las oraciones, momento donde el pueblo de Dios está orando, está clamando a Dios, momento donde la mano de Dios se mueve a favor del pueblo.
1: Por tierra. Aleluya. Extiende las manos, pastor, extienda sus manos. Padre, por el poder de tu palabra, tengo este aceite santo. Y con la unción que tú me has dado, Señor, por el poder de tu palabra, por el poder que hay en tu palabra, yo voy a colocar esta unción en las manos de tu siervo. Viva Shikarabareba Kai, te Eva Soha.

0: reciba libertad, reciba libertad, reciba libertad, espíritu de muerte. Esta mujer, me dice el Espíritu Santo, ella, hay tardes, ella siente un desespero, y es como un hormigueo en todo su cuerpo, una desesperación. Espíritu inmundo, espíritu de muerte, que el Señor te reprenda ahora, el Señor te reprenda ahora, suéltala, suéltala por completo, déjala libre, en el nombre de Jesús, con la palabra, uno, dos y tres, sal, en nombre de Jesús, está liberada, hay poder en el nombre de Cristo, levanta la mano mujer, en el nombre de Jesucristo, reciba libertad. Reciba libertad, alguien que agarre la niña y no te preocupes. Hay libertad en el nombre de Jesús, espíritu maligno que está luchando. Suéltala, suéltala. Mira, mira cómo está oprimida. Suéltala. Espíritu inmundo. Mira, es una señora. Mira cómo está oprimida. Suéltala. Suéltala. Mira cómo tiene fuerza el demonio. Suéltala. Suéltala. Grita tu derrota ahora, espíritu inmundo. Está derrotado, está quemado. Libro, en nombre de Jesús, poder en la sangre de Cristo, poder en la sangre de Cristo, en el nombre de Jesús, todo espíritu inmundo va cayendo por tierra, va cayendo por tierra, se desarma toda obra maligna, toda trampa del diablo, salga en nombre de Jesús, libre por la palabra, libre por la palabra, reciba la bendición en el nombre de Jesucristo. Gloria a Dios, levanta tu mano, muchacha, déjame orar por ti. Hay poder en el nombre de Jesús. ¿Cuántos creen en el poder de Dios? Dios mío, está faltando como fe aquí. Cierra tus ojos, mujer. Te vino con ella. Es familia.
1: Gloria a Dios.
0: Está solo la muchacha. Gloria a Dios. Está bien cuidado. ¿Sí? Levanta tu mano. Tranquila, mujer. Un poquito para acá. Que Dios te va a bendecir. Amén. Cierra tus ojitos. Toda depresión tiene que irse. Toda angustia, tristeza tiene que irse. Hay poder en el nombre de Jesús. Yo vine a hablarle aquí a todo espíritu que está luchando. Dios mío, mira cómo está lleno de verdad. Así que, echen fuera esos demonios. Padre, por el poder de tu palabra, yo te entrego ahora lo que está luchando en esta mujer. Ahora, en el nombre de Jesús. En el nombre de Jesús. Que suelte la vida de ella, suéltala, suéltala, suéltala, déjala libre en el nombre de Jesús, déjala libre ahora. Quema ahí Jesús, tranquila muchacha, tranquila que Dios te está liberando, Dios te está liberando en el nombre de Jesús. Le hablo a todos los que estaban luchando contra ella, todos los pensamientos de muerte, todos los pensamientos que no viene de Dios, que el Señor lo reprenda ahora mismo, reciba libertad. Uno, dos y tres, reciba libertad. Pendiente ahí, algo se suelta de ella, se suelta, se suelta, se suelta de sus piernas, se suelta en la mente, del corazón. Sal en nombre de Jesús, reciba libertad. Que Dios te bendiga, que Dios te prospere, que Dios te otorgue la bendición. Y usted que es el compañero va a recibir la bendición también, levanta la mano. Bendice a este muchacho, Señor. Coloco la unción sobre él. Y coloco mi mano para bendecirlo, para que tú lo guardes, para que tú lo cuides, para que tú lo toques, para que tú lo conviertas. En el nombre de Jesús, reciba la bendición de Dios. A su nombre sea la gloria. Levanta tus manos, muchachos. Ya que usted vino, vamos a aprovechar entonces. Levanta las dos manitos. Las dos manitos. En señal de rendimiento. Un obrero ahí que me traiga la copa con el aceite. Dios mío, qué cosa tremenda. De que nos vamos, ¿cuánto? Yo no sé, pero aproveche hoy la promo, Padre, por el poder de tu palabra. Cuánta gente oprimida, cuánta brujería hay, gente aquí, me está revelando el Espíritu Santo. Escúcheme, hay mujeres aquí que ustedes están trabajando a fuerza de conjuro, a fuerza de brujería, para pretender, mujeres que están pretendiendo pero a punta de pura brujería. Usted no es para estar con esa persona. Esta revelación no es para esta muchacha, no. Mientras puse la mano sobre ella, el Señor me está hablando, mujeres aquí, que usted está en relaciones que no es de Dios. Y usted tiene que cuidarse porque al diablo le están trabajando con brujería para que usted termine con gente que no Padre, libera a esta muchacha. Toda opresión maligna, todo lo que está luchando, lo que no la deja dormir, lo que no la deja avanzar, toda depresión, angustia, tristeza, fuera, en el nombre de Jesús, suéltala, suéltala por completo. Salga en nombre de Jesús, está libre. Por el poder de la palabra, reciba liberación, reciba la bendición de Dios, la cobertura, la protección divina. Bendigo tu vida en el nombre de Jesús. Levanta tus manos, porque estás asustada. No tengas miedo, levanta tu manito nada más. Tu manito, tranquila, eso, cierra tus ojitos, no tengas miedo. Y yo no como mujer, yo lo que como bastante tallarín que me gusta, eso sí como yo, con tú, qué forma tan rica. Padre, en el nombre de Jesús, por el poder de tu palabra, venga a bendecir a esta muchacha. Llévate toda angustia, toda tristeza, todo espíritu que le perturba, todo demonio que está perturbando su vida, en el nombre de Jesucristo. Padre, por el poder de tu palabra, trae sanidad, trae bendición, trae victoria, ahora, en el nombre de Jesús. Oro para que Dios te bendiga, para que Dios te guarde, te proteja, y la sangre de Cristo te cubra, en nombre de Jesús. Reciba la bendición, a su nombre sea la gloria. Ya los pastores oraron, ya, está listo.
1: Dios le bendiga, oyente, Dios le bendiga. Proseguimos en el programa La Voz de la Liberación. Estamos viviendo un momento de oración, momento de sanidad, momento de liberación a través de las fuertes oraciones que se realizan en nuestra iglesia pentecostal. Dios es amor. Estamos escuchando parte de las oraciones, fuertes oraciones por los enfermos, oraciones por los oprimidos. Estamos escuchando personas siendo libertadas, curadas por el poder de nuestro Señor y Salvador Jesucristo. Por eso estamos ahí reviviendo parte, momento de las poderosas campañas aquí en nuestra iglesia pentecostal Dios es Amor, donde la mano y el poder de Dios se mueve en favor del pueblo enfermo y oprimido. Y por eso, amados oyentes, estamos aquí para en esta tarde invitar a todo el pueblo, usted que se siente oprimido, usted que se siente enfermo, usted que se siente con muchos problemas en su vida, con carga, con depresiones, les invitamos para hoy día viernes en esta poderosa campaña de liberación, a donde la mano de Dios irá a tocar tu vida de la misma manera que tocó la vida de esta familia joven, personas que llegaron oprimidas, personas que llegaron ahí con diferentes problemas en su vida, fueron alcanzados por la sanidad, por la liberación. Y hoy día viernes no será diferente, mañana sábado también, día domingo, 3 días de poder, 3 días de milagro, 3 días donde el poder de Dios será manifestado en una manera extraordinaria. Y por eso le queremos invitar a todo el pueblo católico, libre pensador, enfermos, oprimido, venga, porque el Señor te quiere sanar, el Señor te quiere libertar de estas ataduras, de este problema. Entonces, en este día viernes a partir de las 18 horas, mañana sábado también a las 18 horas y domingo también a partir de las 18 horas. Usted pregunta dónde es, pastor, la dirección, dónde queda la iglesia, calle Chubut 145, casi avenida Libertad, aquí mismo en la ciudad de Oberá Misiones, aquí mismo está la iglesia pentecostal Dios es Amor, donde este día de viernes, mañana sábado y día domingo a partir de las 18 horas, grandes campañas de poder, de sanidad y de milagros. Así como estamos escuchando momentos atrás, momento de oración, momento de unción con aceite, momento de orar a Dios y pedir a Dios estos grandes milagros para el pueblo que llega enfermo, para ser curado, para ser libertado. Entonces, en este día viernes, mañana sábado y día domingo, 3 días viviremos de esta grande campaña de poder, de sanidad y liberación. Entonces usted no puede quedarse fuera, usted no puede quedarse indiferente. Venga a recibir esta grande bendición de Dios para tu vida y para tu familia. Bien, oyente, pasan 2 minutos a la hora 14 y nosotros le estamos acompañando en esta hora de la tarde con el programa La Voz de la Liberación, órgano oficial informativo de nuestra iglesia pentecostal Dios es Amor. Aquí estamos por FM Show 100.5 desde la ciudad de Oberá, Misiones. Vamos a escuchar bellas alabanzas y enseguida vamos ya a retornar con todos ustedes.
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llora este domingo, 11, también prosiguen las poderosas campañas, también especial en favor del hogar, de la familia, y entonces también queremos invitarles para este día domingo a las 18 horas, entonces campaña especial también, oración por la familia, oración por los enfermos, oración por todo el pueblo, y Dios estará confirmando y respondiendo esas oraciones. Entonces ya todo preparado, todo confirmado para este final de semana aquí en nuestra iglesia pentecostal Dios es
de la liberación. Entonces, en este día ya estamos ahí en la parte final, y entonces queremos ya enseguida orar por todos ustedes, pero sin antes recordarles una vez más y reiterarlos una vez más, para que usted no se pierda, para que usted no quede fuera de esta poderosa campaña que vamos a vivir en este final de semana, aquí en nuestra sede regional, y también en los anexos ahí, porque tenemos todos los anexos también, donde mañana sábado, casi en todos los anexos también hay campaña. Entonces hay uno de esos anexos donde puede acercarse: Campo Ramón, 25 de mayo, Aristóbulo del Valle, Barrio Unido. Ahí también tenemos nuestra iglesia, Pentecostal de Sabor, mañana sábado, poderosa campaña a las 18. Tenemos Campo Grande también mañana a partir de las 18:30. Tenemos también campañas ahí, kilómetro 28 mañana sábado. Tenemos nuestro anexo Blasi también mañana sábado, grande campaña. Mañana sábado también tenemos nuestro anexo en barrio Zapucay también, donde usted puede acercarse y participar ahí también en las poderosas campañas, también en los anexos que vive en zonas aledañas. Entonces ahí también usted puede estar participando en una de estas campañas, recibiendo la bendición de Dios. Si usted vive aquí en la zona centro, en los diferentes barrios aquí de nuestra ciudad, les invitamos para estar con nosotros aquí en nuestra sede regional, sobre calle Chubut 145, casi Avenida Libertad, hoy día viernes a las 18 horas, mañana sábado también a partir de las 18 horas, y también este domingo a partir de las 18 horas, 3 días de grande campaña, de bendición, de poder y de milagros. Sea bienvenido a estar con nosotros y recibir un milagro de Dios para tu vida. Bien, hermosos oyentes, ya queremos orar, 24 minutos nos están separando ya de la hora 14. Nosotros queremos elevar una oración más a nuestro Dios, ya para estar despidiéndonos de todos ustedes hasta el día lunes, si Dios así lo permite. Oremos. Padre, gracias te damos, Señor, una vez más en este momento, Señor, de oración, de clamor. Padre celestial, levamos, Señor, esta oración para que el Señor extienda sus manos de poder en esta hora, Señor, sobre cada vida, cada familia, sobre cada persona, Señor, que necesita de tu favor, que necesita, Señor, de tu milagro, que necesita, Dios mío, una liberación para su vida, aquellos que están luchando con la enfermedad, con la miseria, con la depresión, aquellos que están luchando, Dios mío, Señor, diariamente, y ya están desesperados, Señor. En el nombre de Jesús, en esta hora nos oramos pidiendo, Señor, que tus manos de poder se extienda y obre poderosamente en su vida, Señor. Aquellas personas que están sufriendo con diversas enfermedades, otras, Señor, con enfermedades incurables, que están, Señor, medicadas, que están bajo tratamiento, Señor, y no pueden, Dios mío, Señor, recuperar su salud. Cada día se siente más enfermo, se siente más mal, Señor, están desesperados. En el nombre de Jesús nos oramos, Señor, para que tus manos de poder se pueda tocar y hacer un milagro, sanar, Señor, esta enfermedad que está en el corazón, en la sangre, los huesos, en la columna, la enfermedad que está en las cabezas, esos tumores cancerosos, Señor, esos nódulos de cáncer que está, Señor, en estas mujeres, en sus úteros, Señor. Venga a curar, Espíritu Santo, venga a quemar, Señor, toda clase de enfermedades, Señor, porque dice tu palabra que por tu llaga fuimos nosotros curados, Señor. Oh Dios poderoso, por eso oramos, Señor, por todos los enfermos, oramos por los necesitados, por los afligidos, por aquellos, Señor, que están, Dios mío, pasando momentos difíciles en el área financiera, económica, Señor. No pueden, Dios mío, Señor, prosperar, no pueden, Señor, Dios mío, avanzar, no pueden, Señor, resolver sus problemas, Señor, financieros que tienen, Señor. En el nombre de Jesús no te pedimos, Señor, porque tú eres un Dios que bendice, Dios mío, en todas las áreas de nuestras vidas, Señor. Tú tienes poder para bendecir, para sanar, para salvar, para libertar, para prosperar, Señor. En grande manera, Señor, nos dice tu palabra, Señor, es un Dios de providencia, un Dios de poder, Señor, un Dios que todo lo puede, Señor. Todo lo que usted quiera hacer, usted lo hace, Señor, en el cielo y en la tierra, Señor. Y por eso nos oramos en este momento, Señor, por tantas necesidades de miles de hermanos, familias que ahora, Señor,
que ellos puedan testificar de su poder, testificar, oh Dios, de su grandeza, testificar de tus maravillas, Señor. Oh Dios amado, Dios eterno, Señor, venga a glorificarte en esta tarde, en la vida de los oyentes, de las familias, Señor, de aquellos oyentes que ora, que clama, que levantan sus manos, levantan su voz y piden, Señor, en oración en este momento, Señor, para que tu favor y tu misericordia lo alcance, lo ayude, Señor, y lo socorra en este momento difícil de enfermedad, Señor, aquellos que están con familiares internados en los hospitales, aquellos que están ahí, Señor, Dios mío, Señor, con sus familias internados, hijos, hijas, Señor, a pesar de su corta edad, Dios mío, ya están internados en tratamiento, oh Señor, con tus manos de poder, Señor, con tus manos de misericordia, Señor, para hacer un milagro, Señor, en estas personas, para hacer un milagro en estos niños, los jóvenes que están ahí, Señor, postrados en un hospital, Señor, terapia intensiva, Señor, cuidado intensivo, Dios poderoso, cuántas personas que están ahí sufriendo, Señor, pon tus manos en esta hora, Señor, y bendice y sánalo, Señor, bendice, Padre, al propietario de esta radio, su familia, bendícelo, Señor, porque no ha, Dios mío, abierto esta puerta, Señor, para nosotros, anunciar tu palabra, anunciar de tu poder, Señor, venga a bendecir esta radio, bendecir, Señor, cada día, Dios mío, con grande bendiciones, Padre, Hijo, Espíritu Santo, amén, Jesús, y amén. Bien, amados oyentes, nos llegamos a la parte final del programa La Voz de la Liberación, que Dios le bendiga, si Dios permite, nos volvemos a encontrar el día lunes, a partir

0: nuestros estudios. Es la hora 14:33 minutos.
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0: En nuestros estudios es la hora 14:46 minutos.
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2: En nuestros estudios es la hora 15 en punto. 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

0: fuerte ese aplauso para las mentalistas del aire acondicionado. Débora Dixon y Luciana Palacios en la voz.
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2: En nuestros estudios es la hora 15 minutos.
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1: En nuestros estudios es la hora 15, 31 minutos.
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1: En nuestros estudios es la hora 15:48. 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
2: En nuestros estudios es la hora 16, un minuto.
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1: En nuestros estudios es la hora 16:48 minutos.
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2: En nuestros estudios es la hora 17 en punto.
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1: En nuestros estudios es la hora 17, 18 minutos.
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1: En nuestros estudios es la hora 17:31.
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1: En nuestros estudios es la hora 17:46.
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2: En nuestros estudios es la hora 18:01.
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0: nuestros estudios. Es la hora 18, 16 minutos.
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0: En nuestros estudios es la hora 18:32.
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0: En nuestros estudios es la hora 18, 45 minutos.
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2: En nuestros estudios es la hora 19, 2 minutos.
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0: En nuestros estudios es la hora 19, 16 minutos.
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0: En nuestros estudios es la hora 19:30 minutos.
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0: En nuestros estudios es la hora 19:45 minutos.
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2: En nuestros estudios es la hora 23 minutos.
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1: En nuestros estudios es la hora 20:18 minutos.
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1: En nuestros estudios es la hora 20:31.
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1: En nuestros estudios es la hora 20:47 minutos.
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unos 70 años. ¿Cómo estás, querida? Tengo esposa e hijos. De vez en cuando hablo con ella y hasta hago el amor. No es que quiera molestar.

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2: En nuestros estudios es la hora 21 en punto.
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